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2: Buenos días. Cuando hablamos o escuchamos el término de salud mental, muchos, ¿no?, pensamos que es la ausencia de una enfermedad mental, ¿no? La salud mental incluye, ¿no?, nuestro bienestar físico, nuestro bienestar emocional, afecta mucho, ¿no?, en la forma en la que pensamos, en cómo sentimos y en la forma en que actuamos. Nuestra salud mental se ve afectada de manera diaria por diversos factores. Puede ser por experiencias personales, en la familia, el trabajo o los estudios. El diálogo en la familia pues ayuda a superar muchos problemas, situaciones que cada familia pueda estar pasando, ¿no? Los valores, digamos, dentro de la familia, como es la comunicación, la tolerancia hacia las demás personas, así como también esa capacidad de poder, digamos, reconocer nuestros errores mediante el diálogo entre padres e hijos, entre pareja, ¿no?, entre esposos, que puedan cambiar, intercambiar sus opiniones, sus puntos de vista, y pues buscar, ¿no?, alternativas de solución frente a las diferentes dificultades que puedan estar sucediendo, ¿no?, porque cada familia es diferente. La comunicación juega un papel muy importante en la construcción y el desarrollo de una vida sana dentro de una familia.
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2: Del complejo arqueológico. Luego, el Papa irá a la Plaza Mayor. Desde allí, Luis Pantoja, alcalde del Cusco, adelantó que entregarán la llave de la ciudad al Sumo Pontífice.
3: Si me permiten, por supuesto que sí, es el reconocimiento que se hace a las personalidades más importantes, así que ya lo hemos mandado a hacer. Veremos el momento donde le entreguemos como uno de los visitantes más ilustres que ha llegado a la ciudad de los Incas.
2: Luego, el Papa llegará a la ciudad de Pucallpa, en la región Ucayali. Allí celebrará una misa en la Villa Deportiva Regional Ucayali, lugar al que RPP también llegó y verificó que se están realizando labores para condicionar el terreno para la ceremonia. De esta forma, los equipos periodísticos y técnicos de RPP se preparan para el minuto a minuto de la visita del Papa León XIV por el país, con el objetivo de llevar todas las incidencias a su audiencia en radio, televisión y redes sociales, con la confianza y credibilidad que nos caracteriza.
4: Muy bien, escuchábamos ahí este informe que nos detallaba todo lo que será este recorrido maravilloso de nuestro Santo Padre y este regreso a su casa, el regreso junto a su familia, a nuestro querido Perú. Y por supuesto las expectativas, querido César, son tremendas, grandes. Además, en unas épocas donde más que nunca se necesita de esta fe y esperanza.
5: Así es, Fátima. Aquí en Arequipa también hay mucha expectativa y a muchas personas se están organizando para poder viajar al Cusco y ser parte también de la misa que va a dar en la explanada de Sacsayhuamán. 7:17 p.m. Vamos con nuestros anunciantes y regresamos con más en la rotativa del aire.
6: León 14. El Papa regresa a su tierra.

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1: Son las 7 y 18. 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Te da la hora. 7 y 19. 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
14: Siete de la mañana con 22 minutos. Continuamos en RPP, confianza y credibilidad por todos los medios. Esto es La Rotativa del Aire, edición sábado. Somos Fátima Chávez y César Espinosa a través de la señal de radio, televisión y también nuestro canal de YouTube. Y a esta hora de la mañana, Fátima, vamos a hablar de economía. Y está con nosotros el docente de economía de la Universidad de Lima, Elmer Sánchez, acerca del anuncio del gobierno de que ya inicia el incremento del sueldo mínimo a 1.300 soles en dos tramos. El primero, que rige justamente ya a partir de este mes de octubre. Profesor Sánchez, buenos días, bienvenido a RPP. ¿Cómo impacta a toda la población económicamente activa este aumento del sueldo mínimo o solo es para quienes están en el sector formal?
15: Buen día, César Borayar. Buen día, Fátima. Gracias por la invitación. Sí, efectivamente ha habido un aumento del sueldo mínimo que empieza a partir de este mes, de 1.130 a 1.230. Si bien es una buena noticia para las personas que ganan relativamente poco, ¿no? Ganan el sueldo mínimo, cerca de 350.000, 400 a 450.000 trabajadores se van a ver beneficiados por este aumento. Si bien parece un monto relativamente grande en términos comparativos del mercado que nosotros tenemos, es muy pequeño, es 3% de los trabajadores formales, o sea, es mínimo. Sin embargo, es importante mencionar que cuando el sueldo mínimo sube, los otros sueldos del sector formal también empiezan a subir, a subir, a subir. Por ejemplo, yo soy analista de datos, trabajo, gano cerca de 1.500, 1.800, 2.000 solcitos, y yo veo que la base, el mínimo, está subiendo, yo de alguna u otra manera puedo acercarme a mi jefe y decir, oye, el practicante está ganando y ahora 1.230, necesito un aumento, ¿no? 50 solcitos más, ¿no? 60, 70, ¿no? Entonces, de alguna u otra manera presiona para que el resto de la empresa o el resto de trabajadores de la empresa pueda aumentar o pueda aumentar un poquito su sueldo, ¿no? Uh-huh. Eso.
16: Pero además también se anunció que se iba a dar precisamente un subsidio a MIPES, que es este bono transitorio, que es un apoyo del MEF por única vez de 100 soles a microempresas de 2 a 10 trabajadores para mitigar el impacto inicial. ¿Esto cómo beneficia a precisamente este grupo de empleadores, que en realidad es bastante pequeño? ¿Y de cuántos trabajadores estamos hablando que podrían verse? Y digo podrían, porque efectivamente no sabemos cómo es que el MEF va a fiscalizar de que ese dinero finalmente sí le llegue al bolsillo de los trabajadores.
15: A ver, son cerca de 145.000 empresas que se van a ver beneficiadas por este, por única vez que el MEF les va a dar 100 soles, estos 100 soles extra que se han aumentado, por única vez. La partida presupuestaria no recuerdo, pero sé que la hay. El tema de fiscalización, bueno, es buena fe, ¿no? De que la plata sí va a llegar directamente a la empresa, pero de ahí de que eso se traslape o vaya directamente al trabajador, la forma irregular ya no depende necesariamente del Ministerio de Economía y Finanzas, sino prácticamente de otras áreas como la SUNAFIL y eso. El problema es que son tantas empresas, son 145.000 para la poca capacidad de legislación o fiscalización que tiene el gobierno, que no es de este gobierno, sino es estructural, pues obviamente al final se esperaría que sí llegue, ¿no?
16: Claro, porque tal vez tenemos un empleador que no actúe de buena fe y diga, a mí no me llegó nada, no te voy a aumentar nada, y efectivamente sí se le pudo haber hecho el depósito. Entonces, en otras palabras, ¿estamos subsidiando todos los peruanos, porque esto sale del erario público, este incremento de sueldo en el mes de octubre?
15: Sí, son cerca de 300.000 trabajadores que el Estado peruano va a subsidiar por única vez, son esos 100 soles, 300.000 por los 100, ahí está el presupuesto, ¿no?
14: Uh-huh. Sí. Bastante, bastante dinero. Ahora, yo quería hacerle la siguiente consulta. En el caso de quienes trabajan en el sector informal, justamente al ver que en el sector formal se eleve el sueldo, también podrían decirle a su empleador, mire, ya en el sector formal están pagando tanto, quizá a mí también usted me pueda subir el salario. ¿Puede ocurrir ello?
15: Podría ocurrir ciertas presiones, ¿no? Si es un informal dependiente, es decir, yo trabajo en Gamarra, vendo textiles, soy informal, o sea, mi jefe me tiene no en planilla, sino por lo bajo me paga, de alguna u otra manera podría tener un poquito de poder de negociación con él para que me aumenten unos 50, 60, 70 soles, ¿no? Y el sector informal, que no es dependiente, es decir, no sé, vendo caramelos, lo que sea, de alguna u otra manera no se ve beneficiado, ¿no? Porque él ya no le llega esos 100 soles, porque esto es directamente para el sector que depende de alguien, ¿no?
16: Uh-huh. Sí. ¿Y cómo es que impacta este incremento también de sueldo en los beneficios laborales de un trabajador?
15: No, todo se sube, ¿no? O sea, el CTS también, una parte del CTS está de alguna manera condicionada a la remuneración mínima vital, ¿no? Entonces, al momento de subir la remuneración mínima vital, todos los beneficios de alguna u otra manera se adaptan a esto, ¿no? Por ejemplo, yo soy trabajador formal, gano mis 1.230 ahora, formal, por lo tanto mi CTS, mi gratificación, mis beneficios de alguna u otra manera también van a aumentar dado que mi sueldo mínimo aumentó, ¿no? Sí, uh-huh. Claro,
14: profesor. ¿Y esto podría generar que la inflación aumente, dado que en los últimos meses ya de por sí estamos teniendo un incremento en los precios de los diferentes productos de primera necesidad?
15: A ver, acá hay un estudio del Banco Central del año pasado, de diciembre del 2025, para básicamente la economía peruana, y no encuentra que aumentos de sueldo mínimo impacte significativamente en la inflación. Ya, eso es lo que se ha encontrado. A ver, y para hablar de sueldo mínimo, porque los sueldos mínimos suben, normalmente sube cada año y medio, dos años, ¿ya? Lo que tendría que pasar para que el sueldo mínimo suba son dos cosas: inflación y productividad. Inflación y productividad. Inflación y productividad. Eso es lo técnico, lo que siempre se tiene que hacer. Cuando hay inflación, luego de uno o dos años, el Estado de alguna otra manera puede aumentar los sueldos mínimos. Solamente para contextualizarte, ahora ha habido un aumento del sueldo mínimo en 100 soles, eso es 9%. En el mismo periodo, de enero del 2025 a octubre del 2026, la inflación acumulada ha sido cerca del 6%. Es decir, está fundamentado técnicamente ese aumento de 9%, porque 6% ha sido inflación, y el resto se ve que podría ser productividad, aunque sea bastante 3% en productividad, ¿ya? Así que hay un término de margen de error político, lo que sea por ahí, ¿ya? Pero de alguna u otra manera está fundamentado. Solamente para seguir contextualizando, por ejemplo, en enero del 2025 el sueldo mínimo fue 1.130, pero antes, en mayo del 2022, fue 1.025. Hubo un crecimiento del 10.2 y la inflación en ese periodo fue 9.2. Uh-huh. O sea, de alguna u otra manera está fundamentado que el crecimiento de los sueldos mínimos tiene que ir acompañado por inflación, inflación, inflación, uh-huh, inflación. Ahora la inflación se está ubicando en cerca de 4.5%. Los precios de los combustibles, por ejemplo, carísimo, como 40-45% de lo que va del año. Y de alguna u otra manera, desde enero del 2025 a octubre del 2026, la inflación acumulada ha sido cerca de 6%. Poquito más quizás por ahora, porque los últimos dos meses todavía no tenía ese dato, pero de alguna u otra manera está fundamentado el hecho de que la remuneración mínima vital haya subido en lo que ha subido, ¿no? 9% ahora.
16: Claro que sí, pero la decisión, entendemos, en un principio no se dio con ese análisis, ¿no? Porque lo vimos que se hizo durante un mensaje presidencial.
15: La decisión fue política y definitivamente sorprendió al mercado. Por decir sorprender al mercado es que luego de que se dio, RPP entrevistó a empresarios y de alguna u otra manera estaban todos sorprendidos, claro, pues, porque no sabían no esperaban ese anuncio, ¿ya? El anuncio ya estaba dado, por lo tanto tenía que darse de alguna u otra manera, ¿no? Sí, claro, tiene que cumplirse. Lo técnicamente sostenible es inflación y productividad, siempre.
14: Claro. Ahora, usted ha mencionado que la inflación está llegando al 4.5%, debe ser de las más altas en los últimos años. Sí. ¿Y la explicación está solo en el alza del precio del combustible o hay otros factores que están haciendo que el costo de vida sea mayor?
15: Hay dos temitas acá, ¿no? Uno es un tema externo, que es una inflación importada. Básicamente el precio de los combustibles está en el cielo. Básicamente se cerró el estrecho de Hormuz en febrero, se abrió, se cerró, se abrió, se cerró. Entonces ahí se estaban peleando geopolíticamente por lo que estaba pasando. Y hay un tema interno que es básicamente fenómeno del Niño, ¿no? De alguna u otra manera eso afecta a los precios. Por ejemplo, todavía no ha sucedido, pero al menos en lo que sí ha sucedido es el tema del sector pesca, ¿no? Que no se está pescando absolutamente nada, con lo cual el mes pasado los precios de los productos marinos de alguna u otra manera subió y subió y subió, ¿no?
16: Y solamente, rapidísimo, profesor, antes de irnos a la pausa ya, quería preguntarle, ¿usted cómo ve viable este segundo tramo del incremento? Porque nos quedamos en la primera parte, pero hay una segunda que todavía no tiene fecha debido a que viene el fenómeno del Niño. Sí. Y muchos empresarios han dicho, a ver, gobierno, un ratito, ¿cómo sabemos de que el impacto que vamos a tener que soportar no va a mermar en demasía en nuestra economía y finalmente no voy a poder cumplir con este incremento?
15: A ver, ahí lo que pasa son dos cositas. Técnicamente hablando, vamos a... Al finalizar el primer semestre ya vamos a tener noción de cuánto impactó el fenómeno del Niño.
16: Semestre del 2027.
15: Claro, sí, porque lo peorcito va a estar en el primer trimestre, claro, del 2027. Para finalizar el primer semestre, mayo, junio, ya sabremos el impacto de todo eso, que es ahí recién donde se planea aumentar hasta 1.300, ¿no? Uh-huh. Esos 70 soles que faltan, ¿no? El tema detrás es la informalidad, creo yo, ¿no? Siempre se plantea que mayores sueldos mínimos, mayor informalidad. Yo creería que no. ¿Por qué? Mire, en mayo del 2016 el sueldo mínimo era 850 soles y la informalidad era 75%. En abril del 2018 subió el sueldo mínimo 930 soles y seguía 75%. Hoy estamos en cerca de 1.230 soles y sigue siendo 75%. El tema de informalidad ahí va por otro lado, pero no necesariamente va a afectar, creería yo.
16: Muy bien, muchísimas gracias al profesor que ha estado con nosotros el día de hoy, Elmer Sánchez, docente de Economía de la Universidad de Lima, hablando sobre sobre el impacto del sueldo mínimo, de este incremento, y por supuesto las expectativas que esto ha generado en la calidad de vida de los peruanos que se van a ver beneficiados. 7:32 de la mañana, es momento de separarnos por algunos segundos. Regresamos con mucho más aquí en RPP, confianza y credibilidad por todos los medios.
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25: La Autoridad de Transporte Urbano para Lima y Callao informó que mañana domingo garantizará el funcionamiento del transporte público con horarios especiales con motivo de las elecciones regionales y municipales. A través de un decreto supremo, el Ejecutivo aprobó el reglamento que restringe el uso de teléfonos celulares y dispositivos electrónicos similares en colegios públicos y privados a nivel nacional, con el fin de mejorar la atención y el rendimiento de los alumnos durante las clases. Decenas de fieles continúan llegando al Santuario de las Nazarenas en el Cercado de Lima para participar en el primer recorrido procesional del Señor de los Milagros, programada para el mediodía de hoy sábado. En el distrito de San Pedro de Laraos, provincia limeña de Huarochirí, personal de Serenazgo y pobladores de la zona realizan labores de control y extinción de un incendio forestal que permanece activo desde ayer viernes. Hoy, desde las 9 de la mañana en Enfoque de los Sábados, el jefe de la OMPE, Bernardo Pachas, y luego el presidente del Jurado Nacional de Elecciones, Roberto Burneo, informarán cómo se llevarán a cabo las elecciones regionales y municipales de mañana domingo. RPP te recuerda: participar en competencias de velocidad en eventos no autorizados es una falta muy grave que se sanciona con 1.320 soles de multa. Falta un día para las elecciones regionales y municipales 2026.
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26: En este momento Cajamarca registra 12 grados y para la tarde se estima una temperatura de 20. Huancavelica presenta 6 grados y al mediodía se espera una temperatura de 18. Además, Abancay tiene 15 grados y para el mediodía se estima una radiación de 11, considerada extremadamente alta. Se espera un cielo parcialmente nublado.
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1: De la mañana, continuamos con mucho más aquí en La Rotativa del Aire, edición sábado, junto a César Espinosa desde la Ciudad Blanca de Arequipa y Fátima Chávez aquí en la cabina de RPP en Lima. Y vamos a hablar de lo que ya está por ocurrir en algunas horas más, querido César. Menos de 24 horas ya para poder ir a las urnas y poder sufragar, emitir nuestro voto y elegir a las próximas autoridades, tanto regionales como municipales. Un recambio de más de 10.000 autoridades a nivel nacional.
2: Así es, mañana a estas horas ya muchos peruanos habrán emitido su voto. Y está con nosotros a esta hora de la mañana el señor Luis Ramos, vocero de fiscalización del Jurado Nacional de Elecciones. Con él vamos a hablar acerca de una plataforma que están poniendo a disposición de la población el Jurado Nacional de Elecciones para poder realizar esta fiscalización en tiempo real sobre el desarrollo del proceso electoral. Señor Ramos, buenos días, bienvenido a RPP.
1: ¿Qué tal?
3: Muy buenos días, Fátima y César, un gusto estar en su programa y a través de ustedes saludar también a su audiencia en representación del Jurado Nacional de Elecciones a fin de poder informarles sobre las actividades que venimos desarrollando con miras a este 4 de octubre.
1: Muy bien, quisiéramos preguntarle, señor Ramos, ¿qué es JNE Fiscaliza y qué información podrá encontrar el ciudadano en esta plataforma?
3: El JNE Fiscaliza es una plataforma digital, justamente que el Jurado Nacional de Elecciones hace unos días hizo el lanzamiento para estas ERM 2026. Es una plataforma que pueden acceder a través del www.jne.gob.pe. Van a poder elegir el link JNE Fiscaliza, y en esa plataforma digital, que es totalmente de acceso gratuita y funciona 24/7, vamos a encontrar todas las actividades que se han venido ejecutando con miras a este 4 de octubre, actividades que hemos fiscalizado como actos públicos, gestión de material electoral, y ya para la jornada del 4 de octubre vamos a poder encontrar información sobre cómo va el avance de las mesas instaladas y también otra información con relación al sufragio y al escrutinio. Sin embargo, también recordemos que la actividad fiscalizadora no culmina con el conteo de votos, es decir, con el escrutinio, sino también va más allá y acompaña al traslado de las actas electorales y del paquete de cédulas escrutadas hacia los locales de las ODPs y verificamos su entrega en estos locales. Justamente esa información también va a estar contenida en el JNE Fiscaliza.
2: O sea, la información que vamos a tener ahí es el número de mesas que ya están instaladas, cuántas faltan por instalar, y además es de acceso público, es decir, yo podría ver si ya mi mesa está instalada para poder ir a votar, ¿o le entendí mal?
3: Sí, justamente como bien señala César, al día de hoy podemos ver todas las actividades que ya hemos venido fiscalizando. También se puede ver actividades que se encuentran en ejecución de su actividad en este momento, como por ejemplo vienen a ser los arribos del material a los locales de votación, y el día de la jornada electoral vamos a poder ver también el avance de cómo van las mesas instaladas justamente a nivel nacional, ¿no? Contiene información también sobre cuántos fiscalizadores vamos a tener, el tema de personeros acreditados, entre otros.
1: Claro. Se ha dicho también que más de 26.485 fiscalizadores de locales de votación van a estar desplegados a nivel nacional. ¿Qué ocurre cuando un fiscalizador detecta una irregularidad? ¿La plataforma solo lo informa o también permite activar algún procedimiento de intervención?
3: El fiscalizador del local de votación, te comento, Fátima, tiene un aplicativo celular denominado app del FLB. Ajá. Que es una aplicación que en tiempo real él recaba información de todas las actividades que desarrolla. Por ejemplo, hoy día sábado van a ejecutar actividades como los operativos de ley seca, comisarías, verificación de propaganda, pero también van a desarrollar actividades relacionadas con el proceso. Como por ejemplo la verificación del arribo del local de votación, las condiciones del local de votación. Mañana van a fiscalizar los tres momentos de la jornada y el repliegue. Toda la información que el fiscalizador recaba en tiempo real se registra en este aplicativo. Esa información es, en este caso, en tiempo real, registrada en un sistema informático que tenemos como fiscalización electoral. Y en cuanto al tema de las incidencias, ellos lo que hacen es reportar alertas, ¿sí?, de situaciones que presuntamente son irregulares. Tienen un fiscalizador que monitorea su labor, que es un fiscalizador responsable, y él es quien ya registra las incidencias que puedan ser reportadas como alertas, ¿no?
2: Claro, ahora, señor Ramos, he entrado yo justamente a este enlace que nos indicó Fiscaliza Elección Electoral, y hay una opción, al lado derecho, mejor dicho, son tres opciones, ¿no? Instalación, imagino que tiene que ver con la instalación de mesas, sufragio, las incidencias que se tengan durante el sufragio, y hay una opción que dice escrutinio. ¿Allí son incidencias relacionadas al momento de conteo de votos, o es que allí ya vamos a poder encontrar los resultados de las elecciones?
3: Lo que vamos a poder encontrar es información relacionada que cómo va el avance del escrutinio justamente a nivel nacional. Si tú te puedes dar cuenta, es una plataforma totalmente amigable, podemos justamente hacer la búsqueda de manera específica, incluso por número de mesa, a fin de poder tener un dato mucho más preciso sobre la información que queremos encontrar. No podemos solo filtrar por departamento o incluso hasta por una mesa, ¿no? Lo importante para nosotros, como señaló nuestro presidente, lo que hemos buscado con esto es fortalecer nuestros procedimientos de fiscalización electoral y fortalecer también la transparencia que hemos venido ejecutando durante todo este proceso electoral y reforzar la confianza ciudadana en la institución, ¿no? Es por eso que hemos buscado que se conozca todas las actividades de fiscalización electoral como las que ya han podido ejecutar, y ustedes pueden ver el detalle de las mismas, ¿no?
1: Ahí estamos viendo, para los que nos siguen por la radio y también por nuestra multiplataforma, la pantalla del contenido de esta página JN Fiscaliza, y es que son varias columnas, son aproximadamente unas tres. Hay una central mucho más grande donde se ve el mapa en el que están desplegados los fiscalizadores y, por supuesto, el proceso que se sigue en este reporte de posibles irregularidades. Y yo quisiera preguntarle precisamente, señor Ramos, ¿qué debe hacer un ciudadano que observa una posible irregularidad? ¿Puede reportarla directamente al Jurado Nacional de Elecciones o cómo debe actuar?
3: Y nosotros, te comento en primer término, con este desplazamiento de cerca de 30.000 fiscalizadores, más ya los fiscalizadores que se encuentran justamente en campo, que son casi 600, ¿sí? Venimos ejecutando actividades no solo con miras a este 4 de octubre desde hoy, sino hemos venido trabajando arduamente con relación a fiscalizar los distintos procedimientos electorales. Sin perjuicio de ello, las denuncias ciudadanas siempre pueden existir. Se pueden hacer comunicaciones a través de las mesas de partes virtual del JN directamente a los jurados electorales especiales. Mañana, durante la jornada electoral, va a haber fiscalizadores en todos los locales de votación. Eso es una garantía de la transparencia y la legalidad del proceso electoral a cargo del Jurado Nacional de Elecciones. Sin perjuicio de ello, y que la actividad sea de oficio por parte de nosotros, si eventualmente se podía detectar algún tipo de irregularidad, obviamente se puede comunicar al fiscalizador que esté en ese momento para su intervención correspondiente, ¿no?
2: Muy bien. Perfecto, perfecto, señor Ramos. Ah, muchas gracias por toda esta información, y seguro mañana muchos peruanos estaremos utilizando este aplicativo de JN Fiscaliza para conocer cómo va el proceso electoral. Ha sido el vocero de fiscalización del Jurado Nacional de Elecciones, Luis Ramos. 7:48 de la mañana, Fátima, ¿qué te parece si escuchamos a nuestros anunciantes y seguimos con más información en la rotativa del aire?
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0: 7 y 49. 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
1: Iquitos registra 24 grados y para la tarde se espera una temperatura de 30. Trujillo reporta 23 grados y en la tarde se anticipa que la temperatura sea de 27. Además, Pucallpa registra 25 grados y al mediodía se prevé una radiación de 11, considerada extremadamente alta. Se prevé un cielo parcialmente nublado.
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6: Un día como hoy, 3 de octubre, 1714. Felipe V aprueba la Constitución de la Real Academia Española, institución cultural con sede en Madrid, que rige la normativa general de la lengua castellana para mantener la unidad de su uso en los países hispanoparlantes. 1968. El presidente Fernando Belaúnde Terry es derrocado por el golpe militar encabezado por el general Juan Velasco Alvarado, tras lo cual es deportado a Argentina y permanece fuera del Perú hasta 1978. 1990. Se produce la reunificación de Alemania al disolverse la República Democrática Alemana e incorporarse a la República Federal Alemana, hecho que oficializó el proceso iniciado simbólicamente con la caída del Muro de Berlín en 1989. 3 de octubre. Un día como hoy.
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0: 7 de la mañana con 55 minutos, amigos. Continuamos en RPP, confianza y credibilidad por todos los medios. Hoy sábado 3 de octubre del 2026 y suena nuestro rotafono. Se comunican con nosotros desde la región del Cusco. ¿Qué está pasando allí? Muy buenos días. ¿Con quién tenemos el gusto?
1: Aló, buenos días. Aló, buen día. Aló, buenos días.
0: Sí, sí, lo escuchamos, señor Gustavo.
1: Le habla Gustavo Lozano de acá desde el Cusco, agradecido por el espacio. Bueno, quizás para poder comentar el proceso que estamos viviendo aquí en el Valle Sagrado, este incendio forestal de verdad gran magnitud, que hasta el día de anoche estaba con mucha furia, de verdad era un incendio dantesco, y pedíamos ayuda también mediante RPP, que nos ayudaron bien el día de ayer a masificar el pedido de ayuda para esta mañana.
0: Sí, para quienes nos siguen en radio, disculpe, ¿no?, que lo interrumpa, señor Gustavo, sí, sí. Para quienes nos siguen en radio en estos momentos, en televisión y en nuestro canal de YouTube, estamos colocando un video que se graba, me parece, desde una carretera, y se observa realmente que ya es de noche y la fuerza de las llamas de fuego hacen como si se iluminara toda esta parte del Valle Sagrado. ¿Esto en qué parte de la región del Cusco está ocurriendo, señor Gustavo?
1: Estamos ubicados aquí en el Valle Sagrado de los Incas, es la provincia de Urubamba, el distrito de Yanahuara. Estamos muy cerca de Machu Picchu, es la vía de entrada hacia Machu Picchu, es la vía de entrada, pasan los buses de turismo, quizás a unos cientos de metros, no tan lejos, del incendio en realidad. Es la vía de entrada hacia Machu Picchu.
0: ¿Cuándo inició este incendio?
1: El día, el primero, a las 9 de la mañana, el 1, empezó el primero a las 9 de la mañana, así es, hasta ayer en la noche eran 36 horas, ¿no?, de incendio, para ahora ya se ha multiplicado más todavía, ¿no? Y bueno, se ve ya, gracias también por el apoyo de ayer, la información que seguramente ha llegado a las autoridades, ¿no? Se están movilizando cada vez más camiones, más bomberos, de drenazgo, ya estamos teniendo movilización por parte de las autoridades y también de los que están, ¿no?, los bomberos y toda la ayuda necesaria.
0: Claro. Y a esta hora del día, ¿el avance de este incendio forestal está acercándose a zonas urbanas, quizás zonas donde hay población?
1: Definitivamente, solamente anoche ya estaba cerca de la población, muy cerca, el humo y era bastante fuerte, se metía a las casas, se metía por la ventana, se metía por las puertas. El problema eran los niños, los ancianos, que definitivamente todos vivimos aquí en el área, y es fuerte, fuerte, realmente es fuerte el olor a humo toda la noche, y ahora ya se ha masificado el humo prácticamente, yo supongo, un 80% del Valle Sagrado. No tenemos nubes ahorita, pero el cielo está cubierto como si fuera una capa de smog, de la cantidad de humo de toda la quema de la montaña, ¿no?
0: ¿Y cuáles serían las comunidades más afectadas de esta parte de Yanahuara?
1: En realidad, hacia la parte superior de la montaña existen comunidades, definitivamente campesinas, ¿no? Muy difícil para todos ellos poder controlar un incendio. Si para nosotros los bomberos que están por la población hacia abajo es muy complicado, para arriba más difícil. Definitivamente tienen animales, sus familias, niños, etcétera, que también se encuentran en la parte superior. El incendio ha dado la vuelta a la montaña, no solamente ha ido en una cara de la montaña, ha dado la vuelta a la montaña, ha sido bastante grande.
0: Qué terrible, señor Gustavo. Muchas gracias por comunicarse con nosotros, sí, a través del rotafono.
1: Muchísimas gracias,
0: ha sido,
1: sí,
0: señor Gustavo Lozano. No, usted no.
1: Agradecerle a RPP, definitivamente ha sido la ayuda grande. Ahora ya estamos recibiendo. Muchas gracias por toda la difusión. Muchísimas gracias, RPP.
0: No, y estaremos en permanente comunicación, porque lo que nos interesa es que a través de las autoridades del Gobierno Regional del Cusco, incluso del Instituto Nacional de Defensa Civil, se pueda disponer el trabajo con brigadas especializadas, por supuesto, en estos temas de incendios forestales, para poder apagar el fuego y evitar que más flora y fauna se vean afectada, y también las comunidades campesinas aledañas del distrito de Yanahuara, en la provincia cusqueña de Urubamba, en el Valle Sagrado de los Incas, mis amigos. Realmente las imágenes han sido impresionantes, Fátima.
2: Así es, compañero. 8:00 a.m. es momento de despedirme, porque tú todavía te quedas aquí en la programación de RPP, por supuesto. Ha sido un gusto estar contigo, querido César. Y no se olviden que a partir de las 9:00 a.m. en Enfoque de los Sábados, el jefe de la OMPE, Bernardo Pachas, y luego el presidente del Jurado Nacional, Nacional de Elecciones, Roberto Burneo, van a informar cómo se están desarrollando las elecciones municipales y regionales de mañana domingo. Así que no se lo pierda. Nos reencontramos mañana en la transmisión especial de RPP desde las 5 de la mañana con esta cobertura de las elecciones regionales y municipales.
0: Así es, pórtense bien.
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3: Son las 8 y 1.
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6: El presidente del Jurado Nacional de Elecciones, Roberto Burneo, sostuvo que el sistema electoral ha mejorado y se encuentra sólido para garantizar la transparencia durante las elecciones regionales y municipales 2026.
7: Que el sistema electoral está en su conjunto el día de hoy a efecto de transparentar y manifestar que es un sistema unido, un sistema sólido, y que garantiza el proceso electoral en todo momento. Hemos mejorado la articulación, la transparencia. Queremos decirle a las personas y a los ciudadanos que estén tranquilos, que confíen en el sistema electoral y que finalmente vayan a votar masivamente.
6: El vocero de fiscalización del Jurado Nacional de Elecciones, Luis Ramos, detalló que a través de la plataforma digital JNE Fiscaliza, los electores podrán informarse en tiempo real sobre el avance del proceso de instalación de mesas en sus locales de votación.
8: Plataforma digital que es totalmente de acceso gratuita y funciona 24/7, vamos a encontrar todas las actividades que se han venido ejecutando con miras a este 4 de octubre, actividades que hemos fiscalizado como actos públicos, gestión de material electoral, y ya para la jornada del 4 de octubre vamos a poder encontrar información sobre cómo va el avance de las mesas instaladas y también otra información con relación al sufragio y al escrutinio.
6: Más de 240 sedes del RENIEC a nivel nacional atenderán hoy sábado hasta las 6 de la tarde con el fin de facilitar la entrega del DNI en el marco de los comicios regionales y municipales, así lo informó Iván Torres, vocero de la institución.
9: El día sábado vamos a estar atendiendo en más de 240 sedes desde las 7 de la mañana hasta las 6 de la tarde. Y también el día domingo, el mismo día de las elecciones, nuestro horario de atención es desde las 6 de la mañana hasta las 5 de la tarde para que todos los ciudadanos puedan ir a votar recogiendo su documento de identidad. Ese DNI Express lo estamos sacando justamente para poder entregar el duplicado de manera express. ¿En cuánto? En 2 horas aproximadamente. El único requisito es que lo tramiten, por favor, de manera web.
6: Decenas de fieles continúan llegando desde distintos distritos de la capital al Santuario de las Nazarenas, en el Cercado de Lima, para participar del primer recorrido procesional del Señor de los Milagros, programada para el mediodía de hoy sábado.
10: De San Valor y Gancho.
11: ¿Por quién ha venido a pedir el día de hoy?
10: Pedir a Diosito sembrar.
11: ¿Por la salud, por la familia?
10: No, por la salud, por la familia.
11: ¿Todos los años viene aquí?
10: Sí, cada año vengo.
11: ¿Va a quedarse hasta el mediodía para ser parte del recorrido?
10: Sí, me debo esperar.
6: Hoy desde las 9 de la mañana en Enfoque de los Sábados, el jefe de la OMPE, Bernardo Pachas, y luego el presidente del Jurado Nacional de Elecciones, Roberto Burneo, informarán cómo se llevarán a cabo las elecciones regionales y municipales de mañana domingo. Faltan 39 días para la visita del Papa León XIV al Perú.
12: Pasemos. Hoy voy a tener invitados que el día de hoy están en camino 2, 3 de ellos, pero ya se adelantó, como dice el buen maestro, la hora es hora. El tiempo es tirano en radio. A este ladito un poquito más nos pegamos para los demás señores. Si en caso no vienen, ok, ya viene el otro señor. Pase usted de inmediato, señor. La hora es hora.
13: 8 de la mañana, 05 minutos.
12: De la puntualidad. Tome asiento, caballero, al medio. el otro señor también está en camino. Hacía mención, yo no creo en las encuestas ni sondeos. La verdadera encuesta, mañana, cuando el elector va a asistir y acudir a las urnas. Pero no quiero ya acaparar, no quiero ser el Tom Cruise o la Susy Díaz de la radio. Bienvenido, Víctor Aguirre. Está con nosotros, señoras y señores, el abogado Víctor Aguirre Loaiza. Está con nosotros el exdecano del Colegio de Periodistas de Apurímac, Edwin Chávez Serrano, un trajinado hombre de prensa de 4 décadas. También está arribando ya a cabinas el sociólogo John Dávalos Gibaja. Está en camino. Mientras tanto, doy la cordial bienvenida a los invitados, ilustres invitados. Bienvenido, Víctor Aguirre Loaiza. Bienvenido.
13: Muy buenos días y saludar a toda la población de Abancay y todo Apurímac. Bueno, de todas maneras, con una tristeza, una melancolía.
12: ¿Por qué tristeza, melancolía? Por ese el tema, ¿no? Tristezas, melancolía, de los chancas,
13: algo
12: creo.
13: Algo así. El problema es que hemos visto las campañas de cierre que han cierre de campaña que han efectuado los candidatos. Y ahí se ha visto a la gente, fundamentalmente a la gente de los barrios, de las comunidades campesinas, los niños marchando ahí. ¿Eso qué quiere decir? Quiere decir que lamentablemente mucha gente tiene esperanza en tener un trabajo tanto en la región como en la municipalidad. O sea, hemos llegado a tener que dar migajas a la gente, a tener que dar, digamos, esa expectativa de que trabajen en una institución. Creo que es muy lamentable. Y ahí se ha visto las campañas, las inversiones millonarias, que desde luego, como todas las autoridades que pasaron en Abancay, y creo que no hay una excepción, igual creo que vamos a tener prácticamente un cambio de delincuentes en vez de cambio de autoridades.
12: ¿Por qué ese término? ¿Por qué ese término? Cambio de delincuentes por otros delincuentes. O sea, cambio de pañales o moco por baba, o baba por moco.
13: Prácticamente cambio de delincuente sería mejor. ¿Por qué? Porque hay una corrupción total en todas las instituciones y eso la población no puede negar. ¿Por qué cree que en todo caso la gente va a la marcha? Por ejemplo, me hubieras visto a mí marchando ahí para un partido, ¿qué hubieras pensado?
12: Que
13: quiero
12: vendido,
13: un puesto, ¿no es cierto?
12: O
13: quiero
12: que quieres coger una chamba,
13: ahí
12: o
13: está.
12: Quieres un puesto de trabajo.
13: En todo caso, debemos preparar a nuestros hijos, debemos preparar a la gente para que se valgan de su capacidad y que no estén, digamos, mendigando un puesto de
12: mendigar,
13: trabajo.
12: Es como mendigar, ¿no? Es mendigar un puesto de
13: un
12: trabajo.
13: Un puesto de trabajo. ¿Por qué?
12: Pero
13: porque
12: solo así también se consigue trabajo.
13: No, por ejemplo, como yo
12: porque
13: no...
12: Porque muchas
13: como,
12: veces...
13: Como yo no, digamos, voy a pedir de rodillas a nadie. Más bien vienen a mi oficina para que yo defienda la mayoría de los que están metidos en estas cuestiones. Yo no doy a ninguno, ni saludo, ni digo, ni direcciono las
12: elecciones. O sea, vale decir que estamos instrumentalizando
13: a la juventud. Instrumentalizando a nuestra gente, a nuestros niños, a nuestros jóvenes. ¿A qué estamos llevando?
12: Eso es lo que avisó.
13: Donde hay una fiesta, una borrachera, a esta cantidad de gente.
12: Bienvenido,
13: pero
12: Edwin Chávez.
13: Cuando nosotros decimos que la gente venga, digamos, a reclamar algo, que la plaza de armas inconclusa, la mitad, que ninguna parte del mundo tiene una plaza con alojados, por ejemplo, vengan a reclamar, nadie viene.
12: Nadie.
13: Vengan a reclamar el tema de la basura, nadie viene. Vengan a reclamar las calles, vía de evitamiento, entre otros,
12: nadie
13: viene.
12: Se aparece, nadie marcha, nadie protesta, nadie
13: y
12: levanta
13: todos
12: su
13: todos están a la espera que le den un trabajo por ahí. Ahora ha terminado
12: pero
13: la
12: cierto,
13: ahora ha terminado la campaña, concluyo en esta parte para pasar al señor Edwin. Ahora ha terminado la campaña, el lunes va a empezar la marcha de los folders, minifaldas, ¿para qué?
12: ¿Cómo?
13: Para ocupar los cargos.
12: Marcha de folders, currículum vitae y minifaldas. ¿Por qué ese es el término?
13: Lamentablemente a eso lo hemos puesto. ¿Y quién es el culpable? El culpable, la población.
12: Nosotros.
13: Porque si hubieran elegido a una persona que sea capaz, que pueda modificar leyes, porque ahora la responsabilidad del pueblo que pasa es a los nuevos representantes de los prácticamente ignorantes en leyes que hemos
12: ignorantes.
13: Puesto.
12: Usted hace mención, folders, la marcha de presentación
13: y los
12: de
13: ignorantes, ignorantes del Congreso que tenemos ahora.
12: Ignorancia, se ratifica en ese término.
13: Claro, no hay otra. ¿Por
12: la
13: qué?
12: La ignorancia en los
13: Porque
12: legisladores.
13: Porque hubieran modificado la ley orgánica de gobiernos regionales y la ley orgánica de municipalidades, así concreto, de memoria. Nada que está llevando papelitos.
12: No quiero anotar, soy escritor.
13: Modificado el artículo 20 de la ley orgánica de municipalidades. Artículo 21 de la ley de gobiernos regionales. ¿Qué dice? En la ley de gobiernos regionales dice... El gobernador regional designa al gerente general y a través del gerente general designa al personal de confianza.
12: Claro.
13: Y lo que trae consigo esto
12: ¿Qué consigo
13: es
12: trae?
13: Que todos los gerentes que

0: hubieran modificado la ley de contrataciones, un solo artículo, 58.
1: El artículo 58,
0: dice, ley de contrataciones. La ley de contrataciones del Estado, la última, la de 2069. ¿Qué dice? ¿Quién designa al comité
1: evaluador?
0: Ahora que le ha aumentado los jurados. ¿Quién designa?
1: El alcalde y el gobernador regional. El titular del PIB.
0: Exactamente.
1: Eso lo sabe un niño.
0: Imagínese, entonces, ¿por qué todo eso no puede ser por concurso?
1: Vía concurso.
0: Público, en la Plaza de Armas.
1: Vía concurso.
0: Y en la Plaza de Armas.
1: Previa meritocracia. Bienvenido, Edwin. Buenos días. ¿Cómo están los ánimos? Buenos días. Despierte usted, por favor.
2: El saludo a...
1: Víctor Aguirre.
2: Víctor Aguirre. Personalmente, a tu figura.
1: ¿Por qué la tranquilidad? ¿Por qué?
2: Creo que tengo que intervenir.
1: Levante los ánimos.
2: Manteniendo cierto grado de tranquilidad.
1: Ah, usted, entonces, usted está para poner la tranquilidad.
2: Bueno, no tanto para imponer tranquilidad, pero creo que el mejor proceder es hacerlo rodeado de sosiego, de paz, de tranquilidad, que es bien difícil.
1: Está bien.
2: En el caso mío soy una persona un poco obligado a incursionar en el ámbito de la violencia, pero hago el esfuerzo posible de mantener la paz.
1: Mantener la paz. Opinión de
2: vengo
1: usted en cuanto a este proceso electoral donde hace mención Víctor Aguirre, mucho instrumento se toma en cuenta a la juventud, mucha ignorancia de quienes hoy son congresistas. La marcha de folderes, la marcha de minifaldas tras este proceso electoral habrá. ¿Y cómo avala usted?
2: Aún así tenemos que votar por alguien.
3: Sí, en su radio Marcanzaya, esta es la hora.
2: Hay voces que dicen,
3: 8 de la mañana, 14 minutos.
2: Respaldar.
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1: Al mal menor, ¿está bien dicho al mal menor?
0: Sí, no
1: hay. A ver, mal menor, sí, esto no hay. Quiero que sea un conversatorio.
0: Sí, no hay otra. Porque, quiera sea o no, estamos en un estado de derecho.
1: Claro.
0: Donde mañana se va a elegir siempre, aunque sea para la segunda vuelta en gobierno regional o la primera vuelta,
1: yeah,
0: y para los alcaldes a nivel distrital y a nivel provincial, a nivel de toda la región y a nivel nacional, siempre mañana se va a elegir y mañana vamos a tener nuevas autoridades.
1: ¿Al mal menor o al mal mayor?
0: El mal menor, no hay otra.
1: Es mal menor.
0: ¿Por qué? Porque como no dejará mentir la población y sobre todo ustedes, el hecho de ser autoridad mañana es una campaña millonaria.
1: ¿Hubo campaña millonaria para usted?
0: Claro.
1: Edwin, por ¿hubo ejemplo, campaña millonaria?
0: Por ejemplo,
2: el problema número uno en Perú es el problema de la prevención. Todavía no hemos avanzado mucho en prevención. Y en este marco hay que mejorar la ley electoral. La ley electoral tiene que alentar al buen ciudadano, al ciudadano con méritos, a ese personaje que en momentos está metido en la comunidad, tal vez colaborando con la colocación de una piedra, con la promoción de una obra, con la construcción de un puente. Eso no está pasando en Perú. Vivimos en una nación con mucha democracia, porque...
1: ¿Y a qué conlleva esa democracia? ¿A no tener las reglas claras bien?
2: Tiene que promocionar el desarrollo económico, social, intelectual, mejorar todos los campos de la actividad humana, porque si va a presentarse a medias, no alcanzará los objetivos que se persigue, los fines que se persiguen. Entonces, mejoremos la democracia. Una manera de mejorar la democracia, fortaleciendo la ley electoral.
1: Fortaleciendo, pero usted siempre ha sido...
2: Fortaleciendo las normas de prevención. ¿Para qué metemos en las cárceles a alcaldes y gobernadores si la prevención puede frenar todo?
0: Exacto.
2: Entonces, muchas veces detenemos a alguien, lo metemos en la cárcel y después de un proceso resulta siendo libre, porque no había cometido ningún delito.
1: Todo esto puede partir de la Carta Magna, cambio de la Carta Magna.
2: La Carta Magna es general.
0: Termino.
2: La Carta Magna,
1: del 93.
2: La Carta Magna dice: autoridades, trabajen,

0: porque la ley les va a caer si proceden mal. Ciudadanos, participen.
1: O sea, no puede haber cambio en la Carta Magna del 93.
0: Hay que mejorar las leyes en el país. Hay que mejorar las leyes en el país. Porque estamos en un estado...
1: En este caso, el sistema electoral, la ley electoral.
0: No estamos en un estado totalitario. Estamos... Lo veo acá al doctor Aguirre. Alguna vez le dije, él ejerce una profesión que es liberal, que en los países comunistas, por ejemplo, de dictadura...
1: Ya empieza a hablar usted del comunismo.
0: Es que todo esto está metido
2: primero en la, hablemos de la región.
0: Vida de los seres humanos. Porque si tú vas a decir, ¿y por qué los candidatos y por qué gana uno y lleva la corrupción? Porque tiene que ver con la vida de cotidiana de la comunidad.
1: En toda conversación Edwin Chávez mete el comunismo. ¿Por
2: sí,
1: qué?
2: Primero toquemos el tema local, claro, regional, y luego cuando haya tiempito vamos a abarcar ese tema. Ahora, el problema es que sí se puede modificar desde la propia Constitución.
1: Desde la propia Constitución. Toma asiento, toma asiento.
2: La Constitución, por ejemplo, de Argentina, es una forma de un modelo muy importante para la democracia. Por ejemplo, cuando dice que a los representantes a nivel nacional van los más votados. O sea, no interesa de cualquier partido que pase la valla o no pase la valla, pero va el más votado. Así ¿eso ocurre en el país? No. El famoso arrastre, y por eso, por ejemplo, los partidos políticos ya aparecen organizaciones delincuenciales, ya no partidos políticos. ¿Por qué? Porque ponen al que tiene un capital o al que les parece, al compadre, por ejemplo, para mí. El señor Edwin podría ser, por ejemplo, uno de los consejeros o regidores, digamos, aunque no sea alcalde, pero también podría ser alcalde, ¿no? Pero podría hacer ahorita una campaña el señor Edwin. Lamentablemente no puede. Tiene capacidad, pero no puede. ¿Por qué? Porque la campaña implica tener por lo menos unos 10 camionetas, implica por lo menos tener 100,000 para cada marcha, digamos, aunque no sea alcalde, pero por lo menos hay que hacer 50. Una prevención. Pero la prevención, ¿dónde está?
1: ¿Dónde está
2: si
1: la prevención?
2: Si estas autoridades que yo he propuesto hace mucho tiempo y también la campaña había hecho, oiga usted, desde el 28 de julio modifíquenlo, un artículo, nada más, así, concreto, artículo 20, nada más eso lo modifican. Ahorita la gente no hubiera marchado, no hubieran estado.
1: No estarían marchando ni protestando ni
2: no estarían preparando su comida ahí, sino más bien esperarían que va a haber un concurso público para ocupar algún cargo. Y estarían más tranquilos, como dice el señor Edwin, prevención. La prevención, ya no pondríamos a los más delincuentes, a los más mañosos en el comité de selección que van a entregar las obras. ¿Por qué? Porque las obras ahora, por ejemplo, ¿cómo nos van a dejar? Es un escándalo en Abancay, por ejemplo, las calles abandonadas. Las calles cerradas. Estamos en esta calle. ¿Cuánto tiempo está cerrada esta calle? La calle que va al cementerio, ¿cuánto tiempo? Las calles por la universidad, totalmente desordenadas, no concluyen. Y ahora piensan, por ejemplo, concluir un parque. Nada más los que sabemos, por ejemplo, cómo se hace una casa. Este techo, señores, este techo por lo menos tiene que estar un mes o dos meses para que esté más o menos habilitado para que saquen los palos, ¿no es cierto?
1: Claro.
2: ¿Cree usted que el parque lo van a concluir?
1: Parque Ocampo,
2: ¿Parque
1: Plaza Ocampo de Armas
2: lo van a concluir?
0: A ver,
1: hay imágenes, tengo imágenes, pero
0: tengo
1: luego
0: si me permiten opinar desde el otro frente.
1: Esto es un conversador. Desde el otro frente, desde qué mejor, respetando su punto de vista.
0: Miren, en Abancay hemos tenido sucesivos alcaldes que solo han promovido relajamiento. O relajación, como podría decir.
2: Fiestas.
1: Entonces, fiestas, relajamiento, distracción, diversión.
0: ¿Qué ha pasado últimamente? No hay uno, si leemos las páginas de la historia, tal vez don Arturo Miranda Valenzuela.
1: El único rescatable,
0: que,
1: Arturo
0: que
1: Miranda.
0: Abrió calles, demolió casas, porque las habían construido en plena pista. Y se ganó denuncias penales este caballero, un extraordinario alcalde. Y trabajó en tiempos cuando no existían recursos económicos.
2: Cuando no había
0: entonces,
2: común.
0: ¿Qué hay que hacer en Abancay? Tenemos que
1: hacemos?
0: Romper la tradición conformista.
1: Muy conformistas
0: somos. Nos conformes porque las calatas sigan en el Parque Ocampo. Abancay es pequeñito, está rodeado de cerros. Hay que crecer verticalmente. Horizontalmente no podemos crecer porque nos vamos a superar las cumbres. Entonces,
1: pero es momento de romper barreras. Como otras ciudades.
0: Este alcalde Raúl Peña,
1: el actual alcalde,
0: está haciendo eso, hermano. ¿Cómo no va a ser positivo que se meta en el subsuelo para que lo explote. Será una playa de estacionamiento, me dicen, y luego estará el parque y luego habrá un centro comercial, más o menos.
2: Concreto, ¿usted cree que lo va a terminar esta gestión?
1: A ver la pregunta, ¿usted cree que va a culminar?
0: Puede no terminar, pero hay que escúchenme.
1: Con este tiempo, ver, con este...
0: No solo voy a señalar ese ejemplo, ha abierto trochas que formarán parte de la vía expresa sur, no nos va a dejar
1: vía
0: la
1: sur.
0: Obra, pero si el próximo alcalde va a ser bueno, lo va a superar a Raúl Peña... Lo canalizará ese río que va a Illán y a Pachachaca y te contaremos con una imponente avenida de 8, 9, 10 carriles. Tenemos que avanzar, señores. Entonces, mira, termino con una más, un ejemplo. Este señor ha sacado de la avenida Panamá de la primera cuadra a todos los señores que querían ser dueños de la pista.
2: ¿Y para qué?
0: ¿Cuántos ciudadanos dueños de la pista que no permiten el ingreso en el estadio? Claro, puede estar, pero ya se ha liberado. Ahora se ve bonita la avenida Panamá.
2: Está bien, pero
0: la avenida
2: eso
0: Panamá.
2: Han podido hacerlo más amplio la calle.
0: No, claro, pero...
2: Ya no dejar, digamos, para los estacionamientos.
1: Hay estacionamiento en este momento de carros.
2: De carros,
1: pero, que pernoctan días y días.
0: Ya no vemos a gentes que ocupan, pues, hermano.
2: No, pero
0: ya
2: queremos
0: ya no...
2: que las calles sean más amplias, pues, para que pasen más carros.
0: Queremos que las calles sean más amplias. Hay que tener recursos económicos.
2: No,
0: es, este hombre...
1: John, ahí está, lo ven. Yo voy a estar
0: este
1: ahí.
0: Este hombre no tiene recursos económicos.
2: El recurso está dado.
0: Ha tenido problemas con Godoy. Otro asunto, a ver, de este caballo. Igual con la vía expresa norte... está abriendo una trocha para arriba.
2: No, en realidad analizando, creo que el señor Raúl Peña ha hecho bien en muchas cosas.
0: Claro.
2: Pero también ha tenido falencias.
0: Claro que sí.
2: Ese es el
0: estoy
2: gran
0: hablando
2: problema.
0: En la balanza, estoy queriendo tocar el asunto de las virtudes.
2: Indudablemente ha tenido mucho, digamos, de positivo.
0: La plaza de armas,
2: claro,
0: hermano. La plaza,
2: la plaza, eso por ejemplo, es un escándalo.
0: Termino con esto.
2: ¿Quién ha dado la autorización para que haya un alojado ahí?
0: Termino con esto.
2: Eso ya, hablar de la plaza de armas
0: cuando,
2: es un escándalo.
0: Sí, pero, a ver, cuando dos veces me he caído en la plaza de armas.
2: Ah, no, porque, eso sí puede, pero...
0: Pero voy a hablar, pues, doctor, déjeme hablar, porque si no...
1: Vamos a dar la cordial bienvenida a John Tavares, a John Tavares.
0: Quiero argumentar y ya me quitan el micrófono, entonces me están sacando ya de mi...
1: Vamos a dar la cordial bienvenida a John Dávalos Gibaja, quien es administrador y gestor público. Bienvenido, buenos días.
3: Muy buenos días. Gratamente saludarte, Hernán. Bueno, al doctor Víctor Aguirre, un gran amigo Edwin Chávez.
0: ¿Qué tal, hermano?
3: Quienes hablan, John Dávalos, administrador y en gestión pública, ¿no? Lo cierto es que yo veo con bastante preocupación el tema de esta campaña. Solamente he visto espectáculo, nada de propuesta, y eso preocupa bastante. Hoy se está perdiendo la esencia de la política. ¿Cuál es? Llegar al pueblo con ideas claras y concretas y soluciones a los diferentes problemas que aqueja la sociedad abanquina, naturalmente la región de Apurímac. Eso es lo que no se está viendo. Entonces, mañana, que es un día bastante decisivo para los apurimeños, ¿cómo vamos a ver este tema con poca información y más espectáculo? Ese es el gran dilema que tenemos.
1: Poca información, más espectáculo que se ha presentado. Brevemente vamos a comunicarnos con Curahuasi.
4: Estamos conectando con Abancay, Radio Pachachaca, y por supuesto allá está también en un programa similar, Hernán Tanibra. Hernán, un gusto saludarte, te escuchamos.
1: Muy buenos días, hermanos del distrito de Curahuasi, pujante distrito emergente que tiene la provincia de Abancay. En este momento estamos encaminando un conversatorio. Está junto a mí Edwin Chávez Serrano, ex decano del Colegio de Periodistas de Apurímac. Está con nosotros también el abogado Víctor Aguirre Loaiza, doctor en Derecho Penal, como también el gestor y administrador John Dávalos Gibaja, señores de Curahuasi, colega Duriel Sucapuca. Estamos analizando con respecto a este proceso electoral que mañana todos vamos a acudir a las urnas a sufragar. Y ellos manifiestan y expresan de que dejemos de ser ignorantes. No a la campaña sucia, como también mucha campaña millonaria, y ahora es cuando no deben presentar mucho calateo, mucho festival vernacular, como también no se ha podido ver las propuestas que requiere Abancay, Apurímac, Durian. Sea breve, por favor.
4: Sí, bueno, en efecto, felicitarte a ti y también saludar al panel que tienes el día de hoy ahí en Radio Pachachaca, a Edwin, al doctor Aguirre y a otras personas.
1: John Dávalos, Gibaja.
4: John Dávalos. Bueno, aquí también Lavalle también no ha sido la excepción de este tipo de campaña electoral, una campaña electoral demasiado millonaria, Hernán, campaña electoral sui generis en la historia de Curahuasi. ¿Por qué decimos sui generis? Porque en Curahuasi, como nunca, se han hecho cierre de campañas en casi todos los centros poblados. En Sayuite, San Luis, cierre de campaña. En Luis de la Puente y Uceda, cierre de campaña. En la comunidad de Jocua, cierre de campaña. Por lo menos tres. Y un despliegue de demasiado dinero, y aquí también, en Curahuasi, por lo menos se han traído artistas que por lo menos están entre 40.000 y 60.000.
1: 70.000 solamente la presentación de horas.
4: De un par de horas. Y no se han traído un artista, se trajeron como 4 o 5 artistas, una fiesta de amanecida. ¿No es cierto? Ya esto hay que sumarle miles de banderas.
1: Aquí habría inversión empresarial privada en este proceso electoral, según manifiestan los panelistas que están en cabinas, como también expresan de que debe haber cambio en la ley orgánica de municipalidades, en la ley orgánica de gobiernos regionales. Ustedes van a escuchar. Voy a poder darles el pase de los tres señores que van a dar su punto de vista con respecto a este proceso, si sería dable.
4: Correcto, correcto. Lo escuchamos.
1: Edwin Chávez, está escuchando los Curahuasi. Edwin. Full sintonía en Curahuasi.
0: En algún momento promoveremos campañas electorales saludables, pero cuando las normas protejan el ejercicio del ciudadano libre, espontáneo. Entonces, claro, sería termino con esto. Sería bueno que no se hagan campañas, debían estar prohibidas las campañas electorales, no, porque se supone que un candidato ya es conocido en la zona, ya es conocido en el departamento, ya es conocido en la provincia. Entonces, no se necesita estar acudiendo a los ciudadanos para manipular las mentes. Me parece que eso está mal. Algo tenemos que hacer para que mejoren los procesos electorales de manera que llevemos a las alcaldías y a los gobiernos regionales a los mejores ciudadanos de nuestra querida patria.
1: Y a todo ello también, Duriel, hace mención el abogado doctor en Derecho Víctor Aguirre Loaiza, que a partir del día lunes 5 de octubre hará la marcha de currículos, de face, de folders, como también la marcha de minifaldas.
4: En efecto. Eso es totalmente cierto. Imagínate, estuvimos haciendo un cálculo, Hernán, ejemplo, ¿a cuánto pudo haber llegado solamente este cierre de campaña solo aquí en Curahuasi capital?
1: Analizando Curahuasi, ¿cuánto un promedio?
4: Cierre de campaña en la capital, aparte que en centro poblado se han cerrado.
1: ¿Unos 200.000, 200.000 cierre de campaña?
4: 180, 200.000 cierre de
1: distrito,
4: campaña.
1: Solamente un distrito, en este caso Curahuasi.
4: Curahuasi. Por lo menos se estima de que así han gastado en equipo de sonido, gastaron en alquilar el estrado, en movilizar camionetas, combustible, movilizar tanta gente.
2: Alimentación.
4: No, por lo menos,
1: alimentación, no se olvide de la alimentación.
2: Hospedaje.
4: Gaseosas, trago, chera.
2: Borrachera.
4: Qué sé yo. Todo esto. Y esto, y definitivamente, como tú lo has manifestado, detrás de estos están los empresarios. Detrás de estos candidatos está el padrino. Y detrás también está el dinero de la minería, allá en la región de Apurímac. La minería informal.
1: Se va a dirigir Víctor Aguirre Loaiza, para Curahuasi, para que escuchen ustedes todo en sí. Radio JF Unión, full sintonía.
2: Sí, yo había dicho ya hace mucho tiempo que esta cuestión podemos anular, digamos, la inversión de los empresarios, la inversión de los nuevos funcionarios, que prácticamente van a ser los nuevos delincuentes y los nuevos millonarios del gobierno regional y de las municipalidades. ¿Cómo? Simplemente modificando el artículo 20 de la Ley Orgánica de Municipalidades y el artículo 21 de la Ley de Gobiernos Regionales, que no han sido modificados más de 22 años. Y en eso están las facultades del gobernador y del alcalde de llevar al gerente y a través del gerente llevar al personal de confianza y el personal de confianza llevar a los más delincuentes para el comité de adquisiciones, para el jurado, para la entrega de las obras, y todos sabemos que manejan todas las obras. Consiguientemente, si anulamos esa parte y modificamos la ley de contrataciones del Estado en la designación de los comités, francamente no habría esta campaña, francamente no habría movilizaciones, no habría pinta de paredes, no habría marchitas con banderas ni unidades, nada, sino la gente, cada uno tendría que hacer su campaña, pero en forma austera y no como ahora lo hacen en forma millonaria. Es más, en el presente caso, toda forma de ocupar el cargo en el gobierno regional y en las municipalidades, dar oportunidad a toda la población, a los hijos fundamentalmente del campo y de la ciudad, previo concurso. Y ya no habría que cada alcalde distrital, sobre todo provincial y el gobierno regional, que se esté llevando a toda su gente que ha estado en la marcha, en la campaña, los empresarios que están invirtiendo ahora. O sea, solo en un Estado de Derecho, así, con unas pequeñas modificaciones, cambiaríamos toda esta situación. Pero lamentablemente, nuestro Congreso, ¿cómo le hacemos entender? No es que a nivel solo de Apurímac, sino a nivel nacional, el Congreso es acéfala. Tenemos una sarta de analfabetos, ignorantes ahí, que no pueden leer siquiera esa parte, de una parte de la ley orgánica. Pero, por ejemplo, el fujimorismo les ha dicho, tanto han hablado de la ley pro crimen, díganme cuál es. Sustenten ante el doctor Mesía. ¿Quién es el doctor Mesía? Es el expresidente del Tribunal Constitucional. Les ha dicho, señores, aquí les voy a explicar con manzanitas, ¿eh? Pero estudien mejor derecho y de acá a 4 años, el último año, les hago entender cómo son las leyes. O sea, estamos en ese nivel, lamentablemente.
5: John Dávalos Gibaja también se va a dirigir, colegas de Curahuasi. John.
3: Bueno, a nuestros hermanos de Curahuasi, si bien es cierto, yo tengo otra óptica distinta, ¿no? Relacionada al tema esto. Prácticamente hoy día los políticos son, el que tiene buena inversión es el que entra a la política. Lo que antes se tenía eran líderes verdaderos que realmente nacían del pueblo, luchaban por sus problemas y plantear alternativas de solución, pero hoy día no. Hoy día viene un hijo de vecino, disculpe la expresión, viene con un fajo de billete, apuesta, pone su dinero, hace campaña. Tenemos que retomar que se llama líderes verdaderos que luchen, sean consecuentes con su pueblo, de permanente lucha. Duriel, tiene que ser así, hermano.
2: Pero, ¿qué hacemos que, por más que tengamos, tenemos pues grandes representantes, tenemos buenos profesionales, tenemos presidentes de comunidades campesinas, luchadores, si no tienen capital? Exacto. En esta campaña no van a hacer absolutamente nada. Por eso ahora la campaña es una pugna de capitales, una pugna de empresarios. Ya no interesa, digamos, la capacidad intelectual de gestión de la gente, sino simplemente el capital, digamos, que es de carácter económico. ¿Eso cómo cambiamos? Cambiamos a través de las leyes, desde la propia Constitución.
5: Edwin Chávez, Curahuasi, todo oído, a través de Radio JF Unión y Radio Pachachaca en Cali.
0: Será necesario salir a las calles, presidir mítines y realizar una serie de acciones políticas utilizando vehículos que obligan a realizar gastos millonarios, mucho dinero. Se supone que cada candidato logró posicionarse en la comunidad, en el pueblo, y para posicionarse en el pueblo hay que hacerlo durante años, en el día tras día. El candidato va ganando sintonía, va ganando aceptación. Y después de algunos años, en condiciones de participar, querer ser alcalde o querer ser gobernador, sería lo más saludable, lo más sano, lo más transparente. ¿Cómo es posible que se presenten candidatos en el último momento? No colaboraron con la comunidad, no participaron con el pueblo, no enarbolaron las luchas excelentes de desarrollo, y de la noche a la mañana aparecen como candidatos y en casos resultan siendo ganadores, asumen cargos como gobernadores. Cuando el candidato tiene que ser conocido por propio peso en el transcurrir del tiempo, y tiene que haber una norma que diga que está prohibido porque se invierte mucho dinero, se engaña a la población, se manipula al ciudadano y el manipulador resulta siendo la autoridad. ¿Qué va a hacer, señor, el manipulador cuando se siente en el despacho? ¿Cuál va a ser el trato que le va a dar? Los resultados que estamos viendo. Tenemos un gobernador regional, el señor Godoy, completamente enemigo de la población, del ciudadano, cuando debía haberse acercado cada día más al poblador, haberlo organizado, haber visitado los medios de prensa y dirigido a la población, orientado a la población. Nada de eso hacen nuestras autoridades y, por lo tanto, nos estamos rezagando mucho. Apurímac ya debía estar en otro momento de la vida económica.
2: En esa partecita, señor Edwin, ¿qué grado de instrucción tiene el gobernador y el alcalde de
5: Abancay? ¿Qué grado de instrucción, dice, tiene el gobernador y el alcalde actual de Abancay?
0: No me interesa tanto.
2: ¿Sabe usted o no, nada más? Porque yo no sé, por ejemplo.
0: Me dicen que estudió algunos semestres en la universidad, el gobernador regional. El alcalde ha estudiado una carrera de ingeniería, me parece que es ingeniero agroindustrial, algo así más o menos, esa es la versión que tengo.
5: ¿Y a qué conlleva todo esto, Víctor?
2: No, de todas maneras, pues yo había propuesto de que para participar en unas elecciones para el gobierno regional o municipal y también para el Congreso, cada político debería llevar un curso por lo menos 2 años, conocer la legislación, la administración pública, porque si ahorita, por ejemplo, le pregunto a un candidato, le pregunto cuál es el régimen laboral de los trabajadores en el municipio o en el gobierno regional, lamentablemente no nos van a responder. Y por eso, por ejemplo, tenemos las falencias. ¿Cuál es el trámite, que debe efectuarse para una obra? Por ejemplo, si le preguntaríamos si conoce algo de la ley de contrataciones del Estado, lamentablemente no nos van a responder y van a decir, no, para eso tenemos asesores y profesionales. ¿Pero a quién llevan de asesor? Simplemente a los que estaban en campaña, estaban con banderitas andando ahí. Ese es general, porque, por ejemplo, en el libro El ADN de la corrupción, dice que ¿cómo empieza la corrupción? Con las recomendaciones. Y a todos prácticamente estamos metidos en el tema de la corrupción de las autoridades.
5: John Dávalos Gibaja, un mensaje para Curahuasi y Apurímac también a través de Radio Pachachaca.
3: Bueno, una cosa bastante preocupante y alertante es una situación de esta. Si vemos la lista de los que conforman los candidatos a consejerías, realmente da mucha pena. Da mucha pena porque prácticamente lo están llevando a gente que desconoce totalmente de gestión pública, mínimamente, no conocen. Entonces, esto Duriel hace, ¿qué va a hacer esto? Que va a ser simplemente los señores que digan, sí señor gobernador, sí señor alcalde, es lo que queremos, no, queremos gente pensante, como dice aquí el doctor Aguirre, gente preparada, gente que por lo menos tenga un mínimo conocimiento de gestión pública. Sabemos y conocemos que la gestión pública es todo un enmarañado, pero para eso tienes que tener puntualmente conocimiento a qué terreno estás pisando. Si el tema regional, el tema distrital, el tema provincial, cada uno, cada jurisdicción tiene sus aspectos legales, su parte administrativa, cómo se tiene que manejar, pero la mayoría de los candidatos que hoy he podido leer en la mayoría de los consejeros realmente son prácticamente huérfanos, van a ser acompañándole a sus candidatos a las que se llaman las gobernaturas. Eso es Duriel.
5: Algo, Duriel, para replicar desde Abancay, para dar mensaje final desde Radio Pachachaca, Plataforma Popular.
0: Un añadido. Debemos exigir que los candidatos sean bien preparados, es decir, superados académicamente, pero el otro aspecto es también de mucha importancia, la moral, la ética. No podemos estar siendo testigos de estas campañas electorales donde la corrupción se suma, la corrupción crece inmensamente y esa corrupción va a llegar a la entidad del Estado. ¿Qué va a hacer después?
2: Eso viene de casa, señor Edwin. Lamentablemente, el que está acostumbrado a despilfarrar el dinero del Estado, a saquear las instituciones, creo que no va a ser posible pararlo. Pero a través de las leyes sí lo podemos hacer. Si, por ejemplo, antes que no había Foncomún para las municipalidades, nadie quería ser alcalde. Entonces era el vecino, notable, que hasta de su bolsillo ponía. Pero desde que sale el Foncomún, desde que además salen las gestiones de las obras, el diezmo, ahora ya no es ni siquiera el diezmo, sino el 15 o el 20%, por eso tenemos las obras abandonadas. En Apurímac toda la vida empiezan y nunca terminan. Tenemos las calles ahora abandonadas. Por ejemplo, ¿tenemos vía de evitamiento? No tenemos. Mercado abandonado en la calle, las señoras que venden. ¿Agua desagüe? No tenemos. ¿Tenemos pozo de oxidación? No tenemos. en Abancay, capital de una región. Lamentable, ni siquiera Plaza de Armas completo.
0: Hemos crecido económicamente. Tenemos mucho dinero. Tenemos miles de millones de soles en reservas.
2: Y hemos crecido en delincuentes.
0: Nos envían millones de soles. El Tesoro Público envía a las municipalidades, a los gobiernos regionales, bastante dinero. Eso no había antes. En la época del doctor Víctor Arturo Miranda no había dinero. Como acaba de señalar el señor abogado Víctor Aguirre, vocación de servicio, emoción social. Estas fueron las expresiones del exalcalde Víctor Arturo Miranda Valenzuela, cada vez que se proyectaba como alcalde y trabajaba con la población. Entonces, tiene que haber mucha moralidad, mucho orden. No tocar un solo centavo, no llevarse al bolsillo un solo centavo. La autoridad tiene que ser límpida, si gana bien. ¿Cuánto ganará un gobernador regional? Debe ser por los 20 mil o 30 mil.
2: No recupera la campaña, no recupera la campaña. Con su sueldo, no recupera la campaña.
0: Claro,
2: no. Por eso, lamentablemente, entran en el tema de la mafia, de la corrupción, de la entrega de la soga.
0: Se va a contentar con los 30 mil soles, doctor. No, le va a bastar, va a decir, claro, no, nada más que esto, y tengo que ser el primer ejemplo,
2: claro, así tiene
0: de
2: que
0: limpieza,
2: ser
0: de orden, de disciplina en este pueblo para que crezca. Cuando persiste la corrupción, un pueblo se retrasa, un pueblo se detiene. Es algo de eso estamos observando.
2: Como usted ha dicho, tenemos las arcas abiertas y eso hay que cerrar. Hay que cerrar a través de las leyes.
0: Leyes, hay que mejorar las normas. No hay otra manera.
3: Pero yo un poco quiero discrepar con el doctor Aguirre. El Perú está plagado de leyes. Se cumplen, muchas de las cosas están en vano. Es bueno aportar, es cierto, normas. Pero la cantidad de leyes que tenemos se están cumpliendo, no, señores.
2: Las más importantes.
3: Muchas veces, seguramente, ¿no? Como usted dice, las más importantes. Pero, sin embargo, el Perú está plagado de leyes. Y eso realmente le hace daño y poca práctica. Se hace una ley para aplicarlo un día después, se olvide, quede en el olvido eso. Entonces, ¿de qué estamos hablando? La cuestión en el país es simplemente, como ustedes han dicho, queremos hombres preparados, hombres probos, hombres de conducta intachable, que eso hoy en día es bastante escasísimo, y sobre todo personas que tengan conocimiento al terreno que pisan, señores, no gente improvisada. Ahí están los resultados, devolviendo presupuestos, muchas situaciones que realmente perjudican el desarrollo y el progreso de sus distritos, de sus provincias, naturalmente de la región como del país. ¿Eso qué pasa, señores?
0: Claro, hay muchas leyes... Pero estamos hablando concretamente de las leyes, de las normas electorales. Hay que mejorar las normas electorales, nada más.
2: Claro.
0: O vamos a persistir en que exista corrupción, desorden. No, pues.
2: Tenemos que cambiar.
0: Tenemos que mejorar las normas electorales.
2: Sí, tenemos que modificar desde la propia constitución política del Estado, por ejemplo, para los representantes que debe ir más votado. Ahora hemos dicho que hay que cortarle las manos al alcalde y al gobernador regional. ¿Por qué? Pues ya no debe llevar a su gente, sino toda la gente que trabaja en el municipio deben entrar por concurso, igualmente al gobierno regional, consiguientemente, aparte de que la ley de contratación del Estado ponemos al comité que sea también elegido por el pueblo, ya no van a tener esos delincuentes, grandes delincuentes que trae el gobierno regional, los municipales para dirigir las licitaciones, y entonces tampoco los empresarios ya no aportarían para las campañas, ya no pondrían P-grupos, borrachera, comida, todo eso, y lamentablemente ya estarían, digamos, cada uno que participe
0: a
2: como debe ser en
0: se
2: cada
0: llama
2: licitación.
0: Prevención. A todo eso se llama prevención, normas preventivas en todos los campos, inclusive para proceder con la licitación, quienes debían de participar, los mismos ciudadanos o comités representativos de la ciudad, algo se tiene que hacer.
2: Exacto.
0: Pero no pueden ser dos gatos encerrados y ahí toman decisiones a sabiendas de que hay un ganador.
3: Pero acá hay una cuestión bien clara.
2: Tres ratas.
3: Por ejemplo, en estas elecciones se han manipulado las leyes electorales al mejor postor.
2: Así es.
3: Y es una cuestión grosera que realmente ya queda le da poca credibilidad a esta institución como es el Jurado Nacional de Elecciones. A tu medida están haciendo las leyes. Y eso es a quién perjudica.
2: A la población.
3: A la población.
2: Por ejemplo,
3: gente honesta que quiere postular realmente a esos espacios públicos que pueden hacer algo por su
2: claro.
3: país.
2: Por ejemplo, en Argentina, la Constitución de Argentina establece todo el régimen electoral. Pero en el Perú es la constitución es genérica y le han puesto en una ley de elecciones. ¿Para qué? Para manipular cuando quieren, modifican. Así y es. Han modificado inclusive el año pasado, nada más antes de las elecciones, en propias elecciones andan modificando. Si hubiera estado en la constitución, no sería fácil que lo modifiquen. Pero lamentablemente está en una ley especial de elecciones y manipulan cuando quieren. Pero nosotros tenemos que ponerle pare a estas elecciones, digamos, a estos manejos, la corrupción, el manejo de las licitaciones, obras abandonadas, entre otros, a través de la modificación de las leyes. No da...
5: Algo que acotar, Duriel, en Abancay todo oído, algo que mencionar todo oído nosotros aquí en Radio Pachachaca.
4: Correcto, Hernán, solamente para cerrar esto, porque entiendo de que tienen ustedes una agenda específica que tratar también el día de hoy. Siempre nosotros hemos propugnado desde Agenda Política de que deben cambiar las normas electorales. Debemos, de acuerdo a la ley electoral, la oferta electoral de candidatos tiene que ser con aquellos ciudadanos que hayan estudiado política, aquellos ciudadanos que hayan estudiado gestión pública. Esto, y haber aprobado, así como hacen en Francia. Entonces, ahí ya no vamos a tener corrupción, ya no vamos a tener aquellos candidatos que tienen padrino y que finalmente cuando ganan estos... lo que van a hacer se van a convertir en títeres de aquel inversionista de la política. Ahora, en relación a lo que manifiesta el doctor Aguirre, ¿no es cierto?, de que se tiene que cambiar algunas normas de la ley orgánica de municipalidades, eso también hay que hacerlo urgente, doctor. Y con su apoyo considero de que sí, porque estos cargos tienen que ocuparse por concurso público. Para evitar, en este caso considero, actos de corrupción, porque es lamentable de que se esté desarrollando una campaña totalmente millonaria. Por lo menos aquí ya hemos identificado un padrino que está en la minería, en Curahuá, ¿no? Que ya está. Pero ¿y qué de los otros? ¿Qué de los otros? Y definitivamente, cuando hay demasiada inversión en campaña electoral, lo que un alcalde va a hacer, o el gobernador regional, que sea yo, ¿no es cierto?, es pagar esta deuda electoral que tiene con los inversionistas y que tiene también con tanta gente que ya está fanatizada y yo no sé cómo van a resolver el problema laboral. Eso es todo, Hernán. Yo te agradezco. Ojalá de que en otro momento tengamos la oportunidad de seguir hablando.
1: Muchas gracias. Un abrazo a los radioescuchas de Radio JF Unión en Curahuasi, que también se emite la señal de Radio Pachachaca para ese distrito pujante. Muchas gracias.
0: Pero
1: un abrazo.
0: Pero puede tomar la cadena, pues.
1: Pero también puede tomar la cadena. Luego podemos tomar la cadena. Estamos en el Play Store, ya usted sabe, de Radio Pachachaca.
4: Obviamente.
1: Ok, muchas
4: Radio
1: gracias.
4: Radio JF Unión en Curahuasi.
1: Radio JF Unión en Curahuasi. Un saludo para Santiago Fernández. Un abrazo. Muchas gracias.
4: Correcto. Muchas gracias. Son las 8 de la mañana. Gracias.
2: Entonces, creo
5: hay
2: que...
5: Hay llamadas telefónicas. Buenos días, buen día.
6: Buen día, señora Ana. Muchas gracias por dejarme expresarme en su radio. Apoyo y acoto todo lo que mencionan ahora en su radio. Es muy cierto. Como profesionales nos estudiamos 5 años para que nos gobierne uno con quinto de secundaria, uno que gracias a la herencia de sus padres ha sido empresario... Y ahora, como no sabe nada de política, nada de cómo la gestión está endeudando la municipalidad con tantas obras irregulares que está haciendo. Ahora, por ejemplo, el alcalde Raúl Peña, tanto que se ha metido, que dice que es empresario, pero ¿cómo está llevando la municipalidad? ¿No está endeudada la municipalidad con el ANA? ¿No nos están observando tantas obras? Ahora, el señor Godoy, ¿qué es el señor Godoy? ¿Qué ha estudiado? Es una pena, señor Hernán. Los jóvenes estudian 5 años para que nos gobierne uno de quinto de secundaria.
2: Y el Congreso, muchas gracias. Y el Congreso igual.
0: En la balanza hay que ponderar las virtudes.
2: No, por eso había
0: entonces,
2: dicho...
0: Este caballero alcalde, Raúl Peña, para mí, me interesa que me cuestionen, me critiquen, porque soy... He sido dirigente, he hecho obras en la ciudad de Abancay, barrio de Patibamba.
2: Ya tiene su nivel.
0: Entonces, tengo una idea de todo esto. Y entonces valoro el trabajo del actual alcalde Raúl Peña Sánchez. ha querido desde los primeros días empezar con la construcción del aeropuerto de Abancay. ¿Quién le puso el obstáculo? Es que, el señor gobernador regional le dijo a Dina Boluarte: señora, no atienda ese pedido del alcalde, deténgalo. Y detuvo esta obra importante, hermano, del doctor del aeropuerto de Abancay, que va a tener otra dirección, ya no va a ser la misma dirección. Inclusive el espacio va a ser mucho más grande, más o menos unos 4,000 metros lineales.
2: La proyección, la proyección,
1: a ver, de tenemos una llamada telefónica, desea participar, buenos días.
7: Buenos días, señor periodista. Bueno, agradecer a la emisora y con todo el respeto a todos los panelistas. Pero acá se habla de la política, pero con el respeto que se merece el señor periodista, ¿cómo se llama? Edwin Chávez. Esta política que viene de los años 90. Ahí se perdió con el gobierno de Fujimori, que ese presidente uno a uno mató a los dirigentes nacionales, a los dirigentes de todos los sectores. Entonces, hay que ser coherentes para ver lo que estamos pasando hoy en día. Entonces, las cosas hay que hablar como son. La política de hoy en día es lo que nos ha dejado el fujimorismo.
1: A ver, no corte, le va a responder. No corte, por favor, le va a responder.
0: A ver, caballero, el fujimorismo nos ha dejado harta plata. ¿Eso está mal? Ahora,
2: no, ya sé.
0: El fujimorismo nos ha dejado miles de millones. No. El banco, tenemos una reserva de miles de millones, más o menos 100,000 millones de soles.
2: Eso
0: o,
2: no es de Fujimori.
0: Viene de Fujimori.
2: Lo vendió las empresas, señor.
0: No, eso viene por el crecimiento económico.
2: No, lo ha vendido las empresas.
0: La empresa no ha multiplicado el comercio.
2: Lo regaló las empresas.
0: Hay empresas ahora que han crecido gracias a esta constitución que promueve el liberalismo, la libertad. Entonces, tenemos dinero. Antes no había plata, papá. No había. Si eres de mi edad, hermanito, la ciudad de Abancay era un pobrecito, era un pueblo chiquito, pequeñito.
1: A ver si podemos atender esa llamada. Buenos días.
7: Aló. Mira, yo le quiero responder al señor con todo el respeto que se merece. Mira, es lo que dice, hasta cierto punto puede ser cierto. Pero ¿cómo ha dejado la educación? ¿Cómo ha dejado los despidos masivos de los trabajadores?
2: Las empresas.
7: Lo estamos viviendo y lo estamos palpando con el gobierno. Entonces seamos coherentes y vayamos. Acá no se trata de confrontatismo entre paisanos, no. Sino hay que ver la realidad y hay que ser coherente con las cosas del señor periodista y el señor Edwin Contome.
0: Hermano, te respondo. Las empresas del Estado en la época en los 80 eran empresas que no rendían ingresos económicos
2: los
0: al Estado.
2: Estás viendo
0: a Pedro Perú.
2: Las empresas.
0: Hay que invertir miles de millones para que siga viviendo esta empresa estatal de Pedro Perú que debía.
2: Pero hablemos en otro momento, digamos.
0: De privados. En segundo lugar, la educación es culpa del SUTEP, del CONARE, del magisterio. El 70% de maestros tienen que salir.
2: Hablemos
0: porque
2: no enseñan física,
0: no enseñan matemáticas, no enseñan lógica, no enseñan el buen manejo del
2: español. Estamos
0: saliendo. No enseñan el inglés.
3: Yo quiero ser muy respetuoso con los amigos de aquí de la panel. Es muy importante. Creo que estamos enfocándonos en el tema estrictamente
2: regional y local.
3: Estamos en el tema local en este momento. Estamos viendo el tema diagnóstico, la problemática
2: regional y local.
3: Exacto.
1: El diagnóstico de Abancay, de Apurímac.
3: Sobre todo local. Por ejemplo, el problema principal que hoy aquí en Abancay, ¿cuál es? Seguridad ciudadana.
1: Saneamiento básico.
2: Saneamiento los básico. Mercados. La vía de habitamiento.
3: El crecimiento
2: poblacional
3: es bastante. Ahora, en lo que es saneamiento, prácticamente en MUSAF no está coberturando como corresponde.
1: No cobertura.
3: ¿Por qué? Porque esa institución prácticamente se maneja en cuenta rojo.
1: En rojo, claro.
3: Su recaudación es bastante ínfima.
1: A ver, tenemos una llamada telefónica del abogado Manuel Albites. Manuel Albites, buenos días, buen día.
8: Hernán, buenos días. Un poco para delimitar el debate, creo que...
0: Pero debía venir
8: hoy día.
0: ¿Qué pasa? Debía estar en cabina.
3: Claro.
2: Usted se ha comprometido, ¿ah?
3: Claro, públicamente.
8: Hernán, discúlpame. creo que estoy en el uso de la palabra por tu intermedio, disculpando a los panelistas. Debe limitarse específicamente, creo, al tema local y regional. No estamos
1: ámbito local, provincial, regional.
8: Sí. Así es, no estamos tratando temas de carácter nacional, ni del fujimorismo, ni del SUT y otras cosas. Una cosa importante, Hernán, y un poco acogiendo lo que creo que realmente es reflexivo para la población de Apurímac en realidad, y ya creo que algunos oyentes están dando su punto de vista en que primero somos conscientes nosotros, Hernán, y te había puesto ahí en el Facebook esta frase que es común y recurrente, ¿no? El que paga para llegar llega para robar. Y toditos
1: está bien dicho eso, entonces está bien dicho.
8: La gran mayoría de los políticos, Hernán, no invierten dinero de su propio bolsillo, sino que estos, en su mayoría, recurren a financistas, grandes empresarios o a grupos de interés, que cuando estos ganan, al asumir los cargos, ¿qué es lo que van a hacer? Van a tener que retribuir, van a tener que, de alguna otra manera, devolver el dinero que han gastado en la campaña. Pero este es por una simple razón. A ver, ¿cuánto gana un alcalde distrital, un alcalde provincial y un gobernador regional? O sea, haciendo números, imagínate, suponte, no sé exactamente cuánto gana el alcalde provincial, debe estar ganando unos 8.000 o 9.000 soles. ¿Cuánto está gastando ahorita en su campaña el señor Vázquez en su campaña?
1: Ah, usted pone el ejemplo de John Vázquez y los demás candidatos.
8: No, sin exagerar, yo presumo que está gastando un poco más de 1.000.000 de soles. ¿Tú crees que en tu sano juicio...
1: Usted te está exagerando, don Manuel, usted está exagerando.
8: Ganando 9.000 soles mensuales, ¿cree usted que este señor va a recuperar toda la inversión que ha hecho en su campaña? Del mismo modo, en el caso regional, los candidatos que están gastando deben ganar unos 13.000 soles a 14.000 soles mensuales cada gobernador regional.
1: Cada gobernador.
8: ¿Cuánto cree que están gastando en una campaña a nivel regional? No es menos de 3 o 4 millones, Hernán. ¿Y cómo van a recuperar ese dinero? ¿Con qué? Entonces van a tener que recurrir, ¿no?, a aquellos financistas, a aquellas empresas que están financiando la campaña regional. Pero en esta vida, ¿qué empresario o qué persona en su sano juicio gasta dinero para que no le devuelva? Te pregunto a ti, Hernán, ¿tú gastarías 30.000, 40.000 o 50.000 soles así porque el candidato te cae bien? No, definitivamente. Entonces, yo creo que la población debe tomar conocimiento, debe tomar conciencia respecto a este hecho y tiene que elegir, ¿no? Yo, por ejemplo, ayer, curiosamente, conversaba con un ex candidato, me preguntaba por quién iba a votar. ¿Ya sabes qué es lo que me dice? Voy a votar por el que menos roba.
1: O sea, por el que menos roba. O sea, el voto es por el que menos roba.
8: Todos son delincuentes, me ha dicho. Todos son delincuentes, pero voy a votar por el que menos roba, me dice. O sea, vamos a llegar a considerar la política a ese nivel de decir, yo voto por el que menos roba. O sea, ¿dónde estamos, Hernán?
2: Estamos en eso, o sea, lamentablemente.
1: A ver, Manuel, ok. A ver, va a responder, a ver.
0: Manuel, normas preventivas en todos los campos, acaba de señalar el doctor Aguirre, normas preventivas, y dentro de ese marco, la ley electoral, la norma electoral, tiene que ser mejorada para que los verdaderos ciudadanos que aman a esta tierra sean candidatos.
2: Sí, en realidad está todo en las leyes. Vivimos en un Estado de Derecho. Por eso le decía a Manuel, ¿qué tal lo modificamos el artículo 20 de la Ley Orgánica de Municipalidades y la Ley de Contrataciones? Solo modificarlo las facultades del alcalde, porque esta ley es muy alcaldista, o sea, 22 años sin modificar. Ahora, si lo modificamos en cuanto a que el artículo 20 que dice el alcalde designa al gerente y a través del gerente al personal de confianza y todas las gerencias, y así se llevan a todas, no solo sus gerencias, sino sus querencias, y también se

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0: profesionales están atrás de la campaña buscando un espacio laboral. Lamentablemente, en una región pobre donde no hay inversión privada, todo el mundo busca al Estado para que le dé su empleo. Por esa razón es el que se da. Y lo peor de todo, que son los mismos personajes de unas 100 personas en Abancay que andan de la municipalidad al gobierno regional, del gobierno regional a la municipalidad. Entonces, para solucionar ese tema y no tengamos una empleocracia enorme en este momento, el gobierno regional, estamos hablando de muchos miles de empleados, personajes entre profesionales, artesanos y todo lo que sea la clase obrera, tenemos que emprender, buscar el emprendimiento. Para eso la Gerencia de Desarrollo Económico pues tiene que trabajar, no ser unos ganapanes que solo van a ir a cobrar su sueldito haciendo su procompite, nada más. Eso no es, pues. Tenemos que generar esas cosas, que la inversión privada florezca, como en las regiones más industrializadas como Arequipa. En el sur, por ejemplo, es una región muy diferente. Tenemos que tomar esos ejemplos del Cusco a través del turismo. ¿Por qué? Porque ellos tienen pues 450 y tantos años y nosotros como Abancay solo tenemos 150 y tantos años. Por lo tanto, tenemos mucho que aprender de ellos que están cerca. Yo espero que esto resuelva algunos alcances para nuestros gobernantes, porque de verdad, Apurímac o Abancay, por lo menos, ha colapsado en todos los sectores, en todos. Que me diga uno que se sienta orgulloso, electricidad, también igual, o sea, en agua potable, damos vergüenza echándole el
1: desagüe peor. Al río.
0: En todos.
2: A ver, algo que acotar, John Dávalos. Algo.
3: Mira, y esa parte de lo que tú dices es cierto, Félix. Que se llama Félix, relacionado al tema del emprendimiento. Lamentablemente el Estado tiene pocos instrumentos que realmente apoya el emprendimiento. Vayamos, por ejemplo, las bancas. Los bancos en el Perú prácticamente son usureros. Un pequeño emprendimiento, sacas un presupuesto, sacas un préstamo de 10.000. ¿Cuánto vas a pagar? Vas a pagar 12.000, 14.000 con interés todo. Entonces, ¿el emprendimiento dónde? Está ahogado. Ahora tú dices, la dirección, desde los gobiernos regionales, se está haciendo, simplemente han sido actos protocolares que nunca han tenido un paso concreto para dar apoyo al emprendimiento. Entonces, no hay un rol claro de parte del Estado ni los gobiernos regionales respecto al emprendimiento de los diferentes aspectos, de los jóvenes o gente que quiere emprender. No hay un respaldo que se llame en esa parte, mucho menos para que por lo menos esos emprendimientos tengan sostenimiento en el tiempo, es lo que se quiere, sostenimiento. Solo así puede, así Félix, puede garantizarse que podamos, de repente, yo comparto contigo, cada vez no podemos estar a los chicos de que salgan del colegio, de las universidades, mentalizados en la gestión pública. No, tenemos que ya un poco disminuir esto y crearles con la mente de gente emprendedora. Solo así este país va a comenzar a crecer y a desarrollarse como tal, mi estimado Félix.
2: Algo que contar, Víctor.
1: Sí, indudablemente tiene muchísima razón nuestro hermano John, que ha llamado, y además Félix, mucho más aún, Félix, conoce toda la administración pública, la realidad nacional, social, regional y local. Creo que el emprendimiento es muy importante, porque no todos deberían estar, digamos, esperando una plaza en el Estado. Consiguientemente, también somos, por ejemplo, personas que jamás hemos buscado una empleocracia o estamos tras la campaña, entre otros, sí podemos, digamos, trabajar. Creo que es importante y hay que seguir, digamos, luchando en esto, en modificar las leyes, porque vivimos en un Estado de Derecho, para que las municipalidades, el gobierno regional, no sea pues un centro de, digamos, acopio de empleos o de los que están ahora en campaña, porque nadie ahora en campaña de Estado, porque sí, porque como dice, por banderas, por cariño a Apurímac, nada, sino todos en campaña han estado, digamos, por un interés, ya sea económico, ya sea un puesto de trabajo, lo que sea, pero por interés. Y eso hay que desaparecer.
2: Para culminar, Félix, Hansaya, para culminar, por favor.
0: Saludar una vez más al programa, le felicito, Hernán, creo que panelistas de esos niveles tenemos que seguir impulsando cada...
4: Y se olvidó venir Ili Segarra, también invité a Ili Segarra Peña, pero ya será para el día lunes con Ili Segarra Peña.
0: Sí, entonces creo que es importante desde los varios sectores. Mira, yo me estoy en un sector diferente, una otra óptica, el doctor igual, también Erwin, entonces siempre es bueno polemizar en aras de sacar adelante nuestra región, nuestra localidad. Y bueno, el día de mañana creo que tenemos una decisión importante que tomar. Esperemos que el elegido sea gente que por lo menos tenga una trayectoria.

0: no solamente trayectoria política, tiene que tener trayectoria profesional, porque la parte profesional siempre va a estar ligado a algo, por lo menos el esfuerzo en llegar a la ética es importante, porque hay muchos sinvergüenzas que han llegado y lamentablemente los que tienen otra mentalidad pues no llegan porque no juegan a esos niveles un poco. ¿Cuánto de dinero se ha invertido en esta campaña? Sí, muchos millones, que no alcanzaría el sueldo. Yo con eso comparto la idea que tiene Manuel. Se gasta mucho más de lo que se va a cobrar como sueldo de la autoridad. ¿Y eso qué te permite? Tener una campaña política vacía, sin alma, sin corazón. Porque no importa lo que digas, con tal que pagues quienes vengan a acompañarte en los mítines, con tal de que les regales sus mangueras por acá, mangueras por allá, por todo lado, ese va a ganar. Creo que eso no es la política que uno espera, por lo menos. Esperemos que a las nuevas generaciones cambiemos. De repente nosotros tenemos que inmolarnos luchando para eso, para que las nuevas generaciones realmente lleguen a la campaña política de los 80, por lo menos para atrás, donde había mucho contenido político y esperanzador para la población. Gracias, Hernán, y un abrazo a todos.
1: Bueno, muchas gracias, ingeniero Félix Hansa. Otra llamada telefónica, señores panelistas. Muy buenos días, Ebre, buenos días.
2: Muy buenos días. Un poco discrepando con su panel que está ahí, porque realmente pues hay desconocimiento total de la realidad pues de Apurímac.
1: ¿Desconocimiento por qué?
2: Mire, en principio las campañas políticas siempre son costosas. ¿Usted no recuerda que Keiko Fujimori recibió millones y millones del grupo del Banco de Crédito? Entonces en Apurímac tampoco es ajeno, pues los candidatos necesitan recursos para poder ganar adeptos, siempre ha sido así, históricamente en Abancay.
3: Pues debemos cambiar esa idea. Pues.
2: Que el doctor Aguirre haya sido su campaña un fracaso es porque no ha invertido efectivamente.
3: Claro,
2: ¿no?
3: Claro.
2: Y además sus propuestas tampoco no han tenido éxito porque no se pretende, pues, ¿cómo se va a pretender combatir la corrupción cambiando la ley de contrataciones? Las leyes están bien reguladas para combatir la corrupción, lo que pasa es un tema de actitud.
1: A ver, le va a responder, por favor. ¿Con quién tenemos el gusto? Por favor, si podremos.
2: Por otro lado, le quiero manifestar lo siguiente a los que han intervenido respecto a la coyuntura. Respecto a la Plaza de Armas es un proyecto de necesidad pública,
3: ¿no? Pero entonces, la mitad. Se puede criticar a la mitad tiene que ser la Plaza de... ¿En qué parte del mundo usted ha visto la Plaza de Armas? La mitad.
2: No sé, señor, usted si conoce el diseño de la Plaza de Armas, es un diseño...
3: Sería bueno que la plaza sea con cuatro esquinas.
2: ¿Conoce el diseño de la plaza?
3: Por eso, pero ¿por qué con ocupantes hay con casas particulares? ¿Por qué no puede ser la Plaza de Armas íntegra? Uno, por un lado. Y por otro lado, ¿por qué cree que, digamos, hay tanta corrupción? ¿Por qué? Porque la campaña es millonaria realizada por las empresas. Usted probablemente sea uno de los empresarios y se le toca pues la llaga. Y desde luego, usted tiene que pensar también en la gente pobre de Apurímac, que de las comunidades, los estudiantes, la gente común de la población. ¿Por qué? Porque en realidad si nosotros continuamos como están las leyes, lamentablemente va a seguir la corrupción y vamos a cambiar solo de delincuentes y no de autoridades.
2: Bueno, es su percepción, pues, porque probablemente usted entre en política para cambiar algunas cosas, pero lamentablemente no está teniendo éxito. ¿Por qué? Porque no está sintonizando con la realidad ni con las expectativas de la población, y es una realidad.
1: O sea, el actual alcalde ha sintonizado con la realidad, entonces.
2: Sus planteamientos respecto a combatir la corrupción están fuera de foco, están desenfocados. Pues no solamente con cambiar la ley. Las leyes de contratación están bien hechas, señor.
3: O sea, para
1: entonces,
3: usted...
1: Entonces, ¿en qué momento frenamos la corrupción? ¿Qué hacemos para frenar la corrupción? ¿Cómo frenamos?
2: Es un tema de control social, es un tema de valores.
3: O sea, está bien que el gobernador regional y el alcalde designen al comité de adquisiciones, ¿está bien? ¿Contrataciones? ¿De comité de contrataciones?
2: Por función, los comités de contrataciones están designados por funcionarios de la entidad pública. ¿Eso cómo lo vas a designar?
3: ¿Está bien para usted? ¿Está bien para usted?
2: ¿Vas a contratar funcionarios de afuera o personas
3: externas? Por eso traen a los más delincuentes para que manejen, digamos, las licitaciones públicas. Por eso estamos con las obras abandonadas. ¿A usted le parece bien que, digamos, cuántos años el mercado botado, las calles abandonadas, vía de evitamiento, no tenemos pozo de oxidación en Abancay? Gracias a muchas personas como usted quieren ganar las licitaciones ¿Así está bien, Apurímac?
2: La corrupción, señor, no se va a negar, existe, pero es un tema de altitud, es un tema de... Hay que elegir bien a las autoridades, por eso tenemos la obligación moral nosotros de elegir un abanquino en esas elecciones el día sábado. Que trabajen de la mano.
1: Muchas gracias. Muchas gracias.
4: Bueno, yo creo que va a ser un tema bastante brevemente, me permite, yo creo más o menos, el tema es de que creo que vamos a darle un giro a esto, va a ir el tema regional.
3: Claro, regional y local.
4: Yo me he permitido, de repente, hacer los 10 retos que debe asumir la próxima autoridad a nivel de la región. Primero, en el tema de educación, ¿qué se va a hacer? ¿No?
3: Salud.
4: En el tema de salud, en salud tenemos que ver
3: infraestructura.
4: El tema tiene que ver con la anemia y la primera infancia. La anemia es bastante alarmante.
1: Claro.
4: En el Perú y en
1: la temática social, saneamiento básico.
4: De ahí tenemos la parte agricultura y la seguridad hídrica. Sin seguridad hídrica no tenemos agricultura, ¿no?
3: Y la infraestructura, ¿qué hacemos?
4: El otro tema estamos viendo es la minería. La minería y la gobernanza territorial, que es un tema bastante álgido en la región. ¿Por qué? Porque recordemos que Apurímac aporta un importante porcentaje al PIB del país. Y por eso, es otro de los temas que he visto yo es el tema de la infraestructura estratégica.
3: Claro, la infraestructura.
4: Si no tenemos infraestructura estratégica, ¿cómo hacemos la conectividad con los diferentes pueblos, con los pequeños que producen para poder dinamizar sus economías y, por lo tanto, ver la calidad social que se puede mejorar en el tiempo? Otro tema que tenemos como reto tiene que ver es la conectividad y los corredores económicos. Lo que estamos hablando, la infraestructura le va a dar este camino a los corredores económicos.
3: No, pero ¿no? Seamos reales, a ver. Para mí, por ejemplo, como... Claro, a ver.
4: El otro tema es, eso como agenda para los retos, ¿no?, que estoy viendo.
3: Claro,
4: ¿no?
3: Claro.
4: El turismo y patrimonio. Es un tema, el turismo es bastante rico en Apurímac, pero no se ha articulado prácticamente una agenda concreta para el turista cuando viene a esta parte de la región. No tenemos circuitos,
1: claro,
4: ¿no?
1: Son ejes temáticos que tenemos que
3: son temas que podríamos evaluar, digamos,
1: claro,
3: mucho tiempo.
1: Es ampliamente, es amplio.
3: Ahora aterrizar
1: solamente
3: en la realidad.
1: La llave.
4: Hernán, esto es los retos que son para la próxima.
1: Desafíos y retos para las nuevas autoridades.
4: Eso es como reto.
1: Pero ¿cómo frenar la corrupción?
4: Justamente aquí vengo, la gestión...
1: Porque pueden prometer y ofrecer...
4: La lucha contra la corrupción es un tema bastante crucial también.
1: Claro, la lucha frontal contra la corrupción.
4: Así es, y el otro tema sería construir prácticamente... No se sabe, a ningún candidato se le ha escuchado aquí cuál es la visión que tiene respecto a la región. Simplemente...
1: Visión a futuro de la región.
4: Exacto, ¿cómo quieren aquí? Porque culminada su gestión... ¿Qué es lo que quieren? ¿Cómo quieren dejar eso? No hemos escuchado eso.
1: Mire, claro, no se ha escuchado.
4: Los pilares críticos, doctor Aguirre, Edwin, creo que es educación, lo que es
1: salud,
4: agricultura y lo que tiene que ver mucho es
1: minería.
4: Agricultura vial, minería, son temas que nos atañen puntualmente.
1: Claro,
3: sí, pero todo eso no se ha discutido lamentablemente en las campañas.
4: Exacto.
3: Pero ¿qué hacemos ahora?
4: Es un reto.
3: Todo eso juega sobre la base del tema de la corrupción. O sea, por ejemplo, ¿qué hacemos con personas como que ha llamado y dice, no, pero no está bien, que no hay que cambiar las leyes? Que... Y todos sabemos que hay corrupción.
5: Estamos perdidos.
3: Si, por ejemplo, vamos a tener personas que tienen un capital, empresas que, digamos, han hecho campañas, claro, como la persona que llama y dice, no, señor, hay que continuar con lo mismo. Entonces vamos a continuar, digamos, con las obras abandonadas. O sea, por ejemplo,
6: esta
3: seamos
6: es la hora
3: realistas en Apurímac.
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3: ¿Cuál de las ciudades tiene
6: 9,
3: un pozo de oxidación
6: y
3: un pozo de tratamiento de aguas servidas? ¿Tiene Abancay? No tiene. ¿Tiene Andahuaylas? No tiene. ¿Tiene Antabamba? No tiene. ¿Tiene Chalhuanca? No tiene. O sea, a tanto avance, a tanto dinero... Y que solo hemos alimentado a algunos empresarios corruptos que tienen edificios, casas, carros, cambio de mujeres, viajes y todo. Solo a favor de ellos, pero a favor de la población, nada. Pero hemos abandonado las obras.
4: Justamente eso, doctor Aguirre.
3: Por ejemplo,
4: pozo
3: de oxidación.
4: Doctor Aguirre,
3: o sea, nuestros ríos,
4: claro,
3: totalmente
4: contaminados.
3: ¿Qué vamos a dejar a nuestros nietos? Que las futuras generaciones, ¿qué trucha van a comer? Por ejemplo, nosotros recordamos que hace 20 años comíamos trucha, ¿o no,
4: bueno,
3: señor?
4: Claro, así es.
3: ¿Pero ahora podemos comer? No. Ahí viene el tema de la corrupción, porque si, digamos, Abancay hubiera tenido las autoridades que se merecen, realmente hubiera tenido pozo de oxidación. pero no lo tiene. Por ejemplo, yo recuerdo nada más el caso Pacucha. El caso Pacucha se ha invertido más de 30 millones para que hagan un desagüe. ¿Tiene desagüe? No. ¿Quién se lo ha tirado los 30 millones? Los grandes empresarios y los grandes delincuentes funcionarios con esta ley de contrataciones del Estado que no quieren modificar. Con esta ley de gobiernos regionales y municipales que nadie quiere modificar. Y dice, no sintoniza, ¿por qué? Porque estamos contra la corrupción.
4: ¿Qué pasa, doctor Aguirre? Yo creo que lo que tenemos ahorita es los mapas críticos de obras. Es decir, tenemos obras inconclusas, tenemos
3: alto
4: índice de corrupción. Entonces, el reto para las próximas autoridades, ¿cuál es, señores? La continuidad de estos proyectos. No es posible, señor, que un proyecto que ya está en buen avance... asegurado
3: pero
4: su presupuesto.
3: ¿Quién va a hacer eso? Ahora, no, por ejemplo, el nuevo gobierno regional que entre...
4: Porque simplemente no tenemos política regional de desarrollo. Más engancho.
3: Por eso,
4: si no hay proyecto nacional...
3: El nuevo alcalde que va a entrar cree que va a tocar el mercado de Américas, lo va a desarmar, lo va a hacer de nuevo. No creo. Ahora, ¿cree que el nuevo alcalde va a hacer algo por vía de evitamiento? No, va a decir, no es mi función. Ese es, por ejemplo, Provía Nacional.
4: Mi competencia no es Provía Nacional.
3: El nuevo gobierno regional, como el actual, se ha callado en todos los idiomas y no ha dicho absolutamente nada por vía de evitamiento. ¿Cuánto tiempo estamos en el afán del vía de evitamiento? Más de 10 años. Tenemos el hospital de Andahuaylas abandonado más de 10 años. Ahora, yo, por ejemplo, llevo un caso para que más o menos entiendan. Llevo un caso de corrupción del hospital de Andahuaylas. ¿Qué se está discutiendo? Se está discutiendo la implementación, que ha tenido más de 100 millones, que están los aparatos botados en Lima, que ya no sirven. Ahora, por ejemplo, ¿podrá implementarse el hospital de Andahuaylas con el nuevo gobierno regional? Este gobierno regional, cuando ingresó, dijo, señor, en mi gestión va a funcionar el hospital, va a funcionar vía de evitamiento, va a funcionar pozo de oxidación y voy a trabajar con el alcalde. ¿Lo han hecho en los 4 años?
4: Un total divorcio.
3: No.
4: Un total divorcio.
3: ¿Qué ha traído este problema? Es el tema de la corrupción. Ahora que digan que sintoniza, no sintoniza, lo que sea, yo vivo de mis aportes. A mí me interesan mis aportes que hago, no solo así en estos medios, sino hago en mis cursos sobre temas de corrupción, hago en mis libros publicados. A mí ya no me interesa ser candidato, que sintonice, no sintonice, que me elijan, no me elijan, sino por lo menos que la población de Apurímac lleve un recuerdo que he sido crítico contra los temas de corrupción y ojalá mejoren al menos esta situación.
5: En verdad, la corrupción ha llegado hasta los dedos. Está bien enraizada en Perú, en Apurímac, por supuesto.
3: Totalmente.
5: Ese es el...
3: Pero ¿qué pasaría, por ejemplo, pondrían a las personas más honestas como autoridades que no hagan una campaña millonaria y que los empresarios también que vivan de su empresa y no estén,
5: digamos... Hay que modificar las normas.
3: Y no estén dando los diezmos y corrompiendo.
4: Marca Saya. La gente honesta, transparente, en 2 segundos lo sacan.
3: Claro.
4: Porque saben muy bien que no les gusta la cosa como debe ser.
3: Exactamente.
4: Es lo que pasa en este país. O sea, cuanto más honesto eres en este país... prima la corrupción.
5: Ya, eso tiene que cambiar, hermano, en algún momento. Hay países que han vivido en el mundo la corrupción.
4: Pero si la corrupción viene desde arriba, desde la cabeza, viene
5: superado,
4: desde el Ejecutivo.
3: Desde las leyes que vienen, desde las leyes.
4: ¿Qué vamos a esperar de esto?
3: Por eso, por ejemplo, el Congreso ahora ha podido modificar estos artículos concretos, pero no lo hace. ¿Por qué? Porque hay empresarios que están tras, que han hecho la campaña, que además ahora subvencionan a esas personas. Por eso he dicho, aceptar una recomendación es el inicio de la corrupción. Así dice un libro de
5: necesitamos,
3: ADN, la corrupción.
5: Necesitamos normas que promuevan la participación de los mejores ciudadanos.
3: Claro,
5: nada más.
3: Claro.
5: Y eso no se está dando.
3: Y hemos dicho también, pueden participar en política cualquiera. Puede ser una
5: todos
3: persona del
5: derecho.
3: Campo, una persona de cualquiera, pero que haga un cursito, 2 años.
4: Yo creo plenamente, o sea, la gente que entra a la gestión pública debe sí tener, por lo menos mínimamente, como usted dice,
3: claro,
4: de gestión pública, porque la gestión pública, como en un momento yo decía, es tan engorroso, una telaraña
5: tremenda. Gestión pública, trayectoria ahora, moral.
3: Ahora, finalmente hay que poner...
5: Pueden haber campeones en dominar la administración pública,
3: hay
5: pero
3: que poner a la idea de los grandes delincuentes y a los grandes corruptos, hay que ponerles en idea que todos nos vamos a ir calatos, sin nada. No vas a dejar, no vas a llevar tu edificio, no vas a llevar tus camionetas, no vas a llevar ni a tus queridas finalmente, no vas a llevar nada. O sea, cuando te vayas de esta tierra, te vas a ir calato. Y cuando te vayas, ojalá que cuando alguien muera, digan, ah, por lo menos hizo algo. Y no digan, pues, cuando alguien muere, dice, ah, ese delincuente.
4: No, pero hay una cosa cierta,
5: sea,
4: ¿no? Mira,
5: el ser humano debe siempre incrementar su riqueza, pero sanamente.
3: Personal, o sea,
5: no a costa de otros, no dañando a terceros.
3: Exactamente.
5: Esfuerzo propio, sacrificio propio.
4: Yo quisiera un poquito de repente.
5: Que tenga 80 carros y
3: dejar un buen apellido. Dejar un buen apellido.
4: Doctor Aguirre, el tema, por ejemplo, de la infraestructura vial en Apurímac, eso sí me preocupa bastante como ciudadano, como apurimeño.
3: Totalmente abandonado. Las calles abandonadas.
4: No solamente tenemos caminos, o sea, las carreteras que unen las diferentes provincias de Apurímac, simplemente son caminos para la culebra o para la cabra, que lo decimos cabrañán, como lo decían criollamente, ¿no? Entonces, ¿eso por qué? Eso no te garantiza una seguridad vial, por lo menos tranquilamente para viajar. Estamos viendo la cantidad de
3: accidentes
4: que se da cada año. Y
3: ahora está plagado de camiones mineros.
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3: Y peor todavía con eso.
7: 9:38.
4: La asfáltica que va para Grau.
1: Hoy está la provincia de Grau. La provincia de Grau.
3: Claro, porque semejantes camiones que transitan con cargamentos de minería no van a resistir.
1: A todo esto, sería bueno enfocar los principales problemas que se identifican en Apurímac. Uno de ellos, alta prevalencia de la anemia, brechas en el acceso y calidad de servicios básicos, alta vulnerabilidad ante fenómenos naturales, economía local, provincial, regional, poco diversificada, débil institucionalidad municipal y regional, inseguridad ciudadana, como también deficiente gestión de los servicios básicos elementales. Son problemas que debemos enfocar como diagnóstico, señores panelistas.
5: El gobernador regional, el perfil del gobernador regional, si algún día llegara a esa instancia de Apurímac, tiene que ser un ser humano. Qué hermoso sería que hoy, en este mes y en el 2026, veamos pasar ferrocarriles por Apurímac. Qué hermoso sería vender nuestros productos de electricidad al mundo, instalar centrales hidroeléctricas. Tal vez no podamos construir el mar de Apurímac. Muchos dirán, lindan con ideas casi utópicas, pero sí podemos construir los túneles que nos unan a Abancay con Cusco.
4: Si no hubiera corrupción, se hace eso. Si no hubiera corrupción,
5: las grandes vías, como lejos. Las vías interprovinciales tienen que tener un mínimo de 3 carriles, no pueden tener solo 2. Y ahora, cuando uno va, amigos, a Chucky, claro, va por un hilo.
4: Sí, es verdad.
5: ¿Y cuánta gente morirá en adelante? ¿Cuánta gente habrá muerto? Esas rutas debieran contar con un mínimo de 3 carriles. 3 carriles. El pensamiento del gobernador tiene que ser en grande, no en pequeño. Estos señores en esta campaña han participado en los debates solo en términos de pequeñez, localistas, solo un poco así, lo poquito, lo reducido. El candidato a gobernador regional tiene que ser una persona con una mentalidad amplísima. La visión, ¿cuál debía ser la visión del apurimeño? ¿Qué obras ya debían haberse hecho? Claro, estaríamos gozando del Hospital 3-1, no hay nada de eso.
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1: Bueno, en primer término, tenemos una llamada telefónica, desea participar. Muy buenos días, buen día. Buenos días, estamos en pleno debate, buenos días.
8: Conciertos en Bogotá.
1: Muy buenos días, estamos en pleno debate, señor, buenos días.
9: Buenos días. Habla Orlando Hermosa Ibáñez. Me gustaría dar una opinión sobre la situación del cual están comentando y parece que nunca se ponen de acuerdo acá.
1: A ver, sea breve, por favor.
9: Mi hermano, mira, y sinceramente todos tenemos opiniones, solamente hablamos y no hacemos la situación. Acá ahora Apurímac es el señor que habla, necesita la unidad de todos nosotros. Por eso el día de mañana votemos con conciencia y busquemos al mejor candidato. Y de acuerdo al análisis que yo he hecho, veo, caramba, a estos tres candidatos, hay tres buenos candidatos, sin embargo, entre los buenos siempre hay un mejor. Y creo yo recomendar sinceramente para que mi pueblo Apurímac se dé cuenta que tenemos que encontrar a una persona que tenga capacidad, conocimiento y más aún decisión y tenga un contexto de la vida de Apurímac, de conocer cada rincón de nuestro pueblo, porque tenemos muchas necesidades, así como tenemos muchas necesidades, tenemos bastantes medios, solamente queremos un gestor para tomar las riendas de nuestro Apurímac como debe ser.
1: ¿Y está bien dicho, votemos por el que menos roba? ¿Está bien dicho?
9: No necesariamente, porque tenemos la corrupción. El que roba no debe existir.
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9: Al que roba hay que darle vuelta, papá. ¿Por qué? Porque el que roba es porque es un pecado, así como lo dice nuestra Biblia. Y eso está mal.
1: Bueno, muchas gracias.
7: Bueno,
1: muchas gracias.
7: Hay que responderle al caballero.
1: A ver, vamos. Responda, Edwin. A ver, Víctor.
5: Siga nomás. Seguimos insistiendo, señores. El problema no está en matar a la gente, no está en meter a la gente en la cárcel. El problema está en promover la prevención en Perú, que no se hace. Combatir contra la pobreza, que no se hace. Este asunto de la pobreza viene, pues, de décadas, como ya hemos dicho antes. Entonces, igual, hasta el momento, con prevención iríamos reduciendo las brechas de pobreza, con prevención. Y eso implica lucha contra la corrupción, porque ¿de qué vale que el Tesoro Público nos mande el 100% de los dineros y el 50% desaparezca en el camino, o el 70%? Sí. Entonces, estamos mal en ese sentido. ¿Querías decir
7: algo? Bueno, sí, aportar a este comentario los panelistas, importante este debate porque permite que la población pueda sacar conclusiones. Todo se puede hacer si hay voluntad política, todo. Los grandes problemas que hay en la bancada de Apurímac podrían ser solucionados, pero con líderes que trabajen junto al pueblo. El pueblo de Abancay, la región de Apurímac, es totalmente desorganizada. Las autoridades hacen lo que les viene en gana en Abancay de Apurímac. Tanto robo, 25 o 30 años, que no tenemos un seguimos buen alcalde, igual. Un buen gobernador.
3: Seguimos igual.
7: Claro, y seguimos igual. Elegimos a los peores para que gobierne Abancay y Apurímac. ¿Qué está pasando hoy por hoy en Abancay? Un alcalde inoperante, incapaz, hasta corrupto. Igual, un gobernador ignorante, que no conoce nada de la realidad de Apurímac. Ese es el gran problema. Yo he trabajado en muchas regiones del país donde una autoridad está concatenada con la población. Mire, acá cerca, en la región Cusco, también está transformando la ciudad imperial del Cusco por el apoyo del pueblo y la prensa, las organizaciones representativas de una sociedad cusqueña. Lo ha hecho todo.
3: Las marchas,
7: mire. Claro, porque también son autoridades visionarias que no tenemos en Abancay y Apurímac. Esa es una cruda realidad y hay que cambiar, por eso lo repito, todo se puede hacer. Cuando hay una voluntad política y el pueblo organizado puede elegir verdaderas autoridades que puedan promover el desarrollo y progreso de Abancay y Apurímac.
4: Señor Rodríguez, acá hay un problema que siempre hemos podido constatar. Este pueblo de Apurímac es un pueblo muy sumiso.
6: Esa es la hora. O sea, en por eso que cada autoridad
4: que entra aquí hace lo que mejor le parezca.
8: No, 45.
4: Es una región como... No nos comparemos a Arequipa, Cusco.
3: Puno.
4: Nos falta más identificación. Nos falta salir en más y decir, o sea, ¿qué es, señor gobernante? Gobernador, esto está haciendo mal, salir. Pero ¿qué somos? Espectadores. Y viendo, cuando te ve en la calle, ese vago está por la calle. Cuando ese vago está luchando, que mañana ese hermano, vago de ese proyecto
5: ese
4: te
5: es
4: va
5: otro,
4: a beneficiar.
5: Ese es otro,
4: esa situación.
5: Ese es otro de los problemas de Apurímac.
4: Exacto. Somos
5: escúchame,
4: indiferentes
5: escúchame,
4: ante nuestro propio problema.
5: Escúchame,
4: no reaccionemos, perdón Edwin, mientras no reaccionemos como debe ser,
5: reaccionemos
4: no pensemos idea. Unitariamente ante una situación, ante problema que nos aqueja, las autoridades van a hacer lo que mejor le parezca, señor Rodríguez, en cualquier parte.
5: Hermano,
4: y más aún, ahí está, Abancay y Apurímac están haciendo lo que les viene gana, porque simplemente no hay unidad de las organizaciones de la población al unísono para decir esto está mal y poner el parche. No, señores, le vamos a seguir
5: pensando. ¿Sabe qué vale? No, ¿sabe qué vale? Vale este tipo de conversatorios. Esto tenemos que practicar todos los días, intercambiar ideas. No está llamando a los actos de violencia, no, a las luchas del pueblo. Luchas del pueblo década
3: también
5: tras década.
3: También se puede hacer.
4: Hay maneras de canalizar. Claro.
5: En determinados momentos.
4: Los problemas para resolver.
5: Los ciudadanos podemos unirnos para luchar contra la autoridad.
4: Es lo que nos falta en
5: Apurímac. Cuando quisieron demoler el hospital Guillermo,
3: la población se levantó.
5: Cuando quisimos que se creara la UTEAN, todos nos hemos unido. Hay casos.
3: Pero ahora, ¿quién se beneficia de la UTEAN?
4: Claro.
5: Ese es otro tema. Pero quería responderle a Jaime. Y que me permita, Jaime, que no lo hago por una cuestión de oposición.
3: De buena manera.
5: Reconozco el gran trabajo del actual alcalde, Raúl Peña Sánchez.
3: No, pero ya escúchame, todo el rato has defendido pues, al alcalde.
5: No,
3: al...
5: está hablando pues...
3: No, no, hay que hablar Jaime. Nada más de lo que debe
5: no,
3: ser.
5: No, pero lo atacan... Alguien tiene que... Terminaré y después hablas. La Plaza de Armas... Sé que va a ser mejor presentada. No, la Plaza de Armas debía tener...
3: Esquinas.
5: Hermano, mientras tanto no puede estar abandonada la Plaza de Armas. Mientras no recuperemos el cuarto lado...
3: ¿Pero por qué no lo hacen con cuatro esquinas?
5: Pero mientras no haya eso...
3: ¿Pero por qué no lo hacen?
5: La plaza...
3: No, no. ¿Qué impide eso?
5: Necesitamos un alcalde... un alcalde diplomático... Escuchen pues, no me dejan hablar, ya, termino de hablar y después hablen pues.
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5: un diplomático que diga, señor, ¿es su local? Véndanos, venda la municipal. ¿Nos puede vender o no nos puede?
3: No lo van a hacer.
5: Escucha pues, hermano, déjame hablar pues. Igual, no se va a poder, no va a resultar la diplomacia.
3: ¿Sabes?
5: Habrá pues un proceso de expropiación, habrán tantos.
3: Claro, concreto.
5: Pero eso va a demorar.
3: ¿Quién va a hacer
5: hermano,
3: eso?
5: Hermano, eso va a demorar.
3: No,
5: mientras
3: qué?
5: Tanto la
3: no
5: plaza.
3: Demora mucho.
5: ¿Cuánto tiempo puede demorar?
3: Será un mes, par de meses. ¿Pero no, quién lo debe hacer? Los actuales congresistas.
5: Pero si solamente algo está pasando.
3: Lo pueden hacer los actuales congresistas, pero no.
5: Algo está pasando.
3: Ahí
5: pero
3: está,
5: escúchame.
3: Es, algo está pasando.
5: Algo está pasando. Que no puede estar abandonada la plaza, pues. La gente no puede estar cayéndose en el día tras día. Personalmente me he caído varias veces, porque vivo en... Cuando hay... No, hermano, no seas así. Cuando hay llovizna, muchos mayores se han caído y han muerto como consecuencia de los golpes.
3: ¿Por qué no podemos aspirar un poco más y decir cuatro esquinas la plaza? ¿Por qué no?
5: Porque, a ver, hágalo desde mañana y en dos meses...
3: No,
5: no es
3: si
5: fácil.
3: Si yo fuera congresista lo hago, pues. ¿Por qué?
5: No, porque el congresista no tiene, pues, no tiene esas condiciones de hacerlo.
4: Perdón, Edwin.
5: Claro, qué bueno sería que siendo el congresista haga eso,
3: claro,
5: pero no lo va a hacer. No es, pues, congresista.
4: Mira. Acá hay,
5: entonces, es otro. Y ese otro no tiene el pensamiento del doctor Aguirre.
4: Edwin, mira, escúcheme.
5: Porque si no lo haría rapidísimo.
4: Edwin, mira,
5: pero la plaza no puede estar abandonada.
4: Mira,
5: está abandonada. Que mejoren algo mientras no se recupere el cuarto lado.
4: Estamos siendo, Edwin, a temas realmente...
7: Bueno, realmente no es de discusión, sino hay que aportar.
3: Claro.
7: Yo digo claramente, yo no defiendo y nunca defenderé a una autoridad que ha traicionado los intereses de Abancay. Y lo repito,
3: señor Jaime,
7: Raúl Pérez es un traidor a los intereses de Abancay y Apurímac. Igual el gobernador regional, es mi punto de parecer, pero yo digo, nadie está en, doctor Aguirre, nadie está en contra de mejorar la imagen de Abancay. Obras son amores, claro.
3: ¿Cuándo cree usted que van a terminar bien el ayuntamiento?
7: Creo que, mire, usted lo ha dicho claramente, si hay voluntad política, se puede expropiar por necesidad pública todo alrededor de la Plaza de Armas.
3: ¿Cuándo cree usted que lo van a hacer?
7: Pero no hay decisión política.
3: No hay.
7: Nadie lo ha hecho. ¿Sabe por qué? Porque falta eso lo que le sobra a la gallina.
4: Señor Rodríguez, mira.
7: No, a última hora. Yo le hubiera aplaudido a Raúl Peña si hacía en su primer año de gobierno. Eso es decisión. A última hora. Acá hay un tema principal, el robo. El robo. Acá hay un diezmo en estas obras a última hora.
4: Se asegura la licitación.
7: Claro, eso hay que ser claro y concreto.
5: Que se investigue. El problema no es tanto del... Si hay robo, debe haber autoridad que investigue. Estamos hablando
4: Pero sé que siempre hay, cada vez que entra la otra autoridad, siempre le tapa al otro. Ese es sabido,
5: no, no
4: con todo respeto.
5: No quiere que hable de Raúl Peña, es
4: no,
5: tu vecino.
4: Raúl Peña, está
5: parece que le tienes envidia.
8: Señor Jaime, señor Jaime.
5: No, déjame hablar de Raúl Peña, pues.
8: ¿Cuándo
5: mira,
8: cree?
5: En antes había dicho, Raúl Peña, por ejemplo, nos está,
8: nos está dejando,
5: ¿cómo se llama esta, el terreno
4: cercano? Todas las obras bienvenidas, está bien.
8: Claro, hemos dicho, hay parte positiva y también hay parte negativa.
5: Él viene gestionando, hermano, ha avanzado bastante en el proceso.
8: Ya va a concluir la gestión.
5: Sí,
8: ya ahora hablemos de los nuevos. Por eso yo decía, Jaime, dígame, a tu parecer.
5: Hablemos de los nuevos. El nuevo alcalde.
4: Tendrá la, como dice el señor.
5: El nuevo alcalde, lo que tiene.
4: La voluntad política
5: tiene que hacer,
4: de continuar con lo que está haciendo.
5: Pues el nuevo alcalde, lo que tiene que hacer el nuevo alcalde de la Plaza de Armas es recuperar el cuartolado y trabajar un subterráneo de 2 o 3 niveles para playas de estacionamiento y revertir la plaza en la superficie. Entonces tenemos que crecer verticalmente, no horizontalmente.
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5: Y hacia arriba,
4: compartimos,
5: hermano.
4: Compartimos
5: entonces,
4: eso plenamente.
5: Eso debe hacer el nuevo
4: está
5: alcalde.
4: Bien, pero
5: el
4: a ninguno de los candidatos se le ha escuchado eso.
5: Construir
8: el
4: es la verdad.
8: ¿Cuándo cree que van a acabar vía de evitamiento?
5: La vía de evitamiento está... Estuve hace... 98. Hace una semana. Qué hermosa está la vía, amplísima.
8: No, ¿cuándo van a acabar?
4: Un poquito lo voy a precisar como ya, miembro que soy de la vía.
5: Soy
4: miembro de la vía de evitamiento.
5: Yo soy maratonista, hermano. He ido por toda la vía el
8: año
5: pasado.
8: Usted entonces el majadero que...
5: Y he constatado desde el Grifo Huari hasta San Antonio...
4: Está bien.
5: La pista está excelente.
4: Mira,
5: entonces,
4: hay una cosa.
5: El problema es que están demorando. Ese es el problema.
4: ¿Por qué esta vía de evitamiento se avanza bastante?
5: Pero se está avanzando.
4: El año 2012 se ha conformado un comité multisectorial.
5: Qué bueno.
4: Ya. Y se ha hecho una elección democrática, ya, en un espacio abierto.
8: O sea, ustedes no son los majaderos que están interfiriendo.
7: Pero ¿cuántos personajes hay actualmente? A ver, yo no veo, habrá 2, 3, 4 ahora, porque usted recordará, en épocas de oro estaba la Cámara de Comercio, el gobierno regional, la municipalidad y tantas entidades. Ahora yo no veo.
4: Exactamente, quiero decirles.
7: Ha perdido interés de la población esta obra que debería ya inaugurarse.
4: Hubo un comité, ahorita hay un comité de seguimiento y fiscalización que está en otra etapa
8: más
4: ya.
8: Más o menos, ¿cuándo cree usted que van a acabar?
4: Mira,
10: próximo año, julio.
4: Para fin de año, para fin de año, ese reto 2027. Que se culmine con la, permítame, con el asfaltado de los 12.800.
7: Y onda, pero te digo claramente, perdón. ¿Qué pasaría si el pueblo se levanta, el pueblo se organiza? Hace rato 1000 de obras se hubieran realizado.
4: Hay
7: 4 gatos que implementan una lucha en un tema de importancia.
4: Perdón. Hay que ser respetuoso, señor Rodríguez.
5: Hay que reconocer el comité.
4: Mira,
5: la labor del comité pro vía de vida. Escucha, pues estoy hablando de tu comité, hermano.
8: De los 4 gatos.
4: Te escucho.
7: Por favor, orden, por favor.
5: Destaquemos el trabajo silencioso.
8: ¿Va usted a hablar de los 4 gatos?
5: Pero eso, doctor Aguirre, claro. Yo me gustaría que lo vea también en el comité. No solo es criticar, doctor. Hay que demostrar en la acción el cariño que se tiene a esta tierra, doctor.
8: Sí, claro,
5: no solo teoría, no. Ojalá me voy a enterar en... puede estar de asesor, pero en la práctica también va a alentar el que de una vez por todas inaugure la vía de evitación. El doctor Aguirre puede formar parte de ese comité.
4: Solamente, Edwin, para completar la idea, si un poco, me permiten, por favor, mira, la vía de evitamiento se tiene ya, la conclusión del asfaltado estaría este fin de año, el asfaltado.
8: 2027.
4: Ya, el asfaltado. Este año 26.
10: Pero la inauguración.
4: La culminación del trabajo sería en julio del 2027. ¿Por qué? Los trabajos de arte que se hacen, las cunetas,
8: todo eso. La cosa es que haya pista.
4: Ahorita el reto que tenemos nosotros es que se culmine, con todo respeto,
5: hermano, señor. Están empezando con el proceso de asfaltado. En algunas zonas
4: ya están. Justamente,
5: ya están
4: por eso usted tiene. Permítame desarrollar. Está en la etapa de imprimación ya. Después de eso viene la etapa propiamente del asfaltado. Pero con todo respeto, señor Rodríguez.
7: Pero esto, Edwin, John, Víctor, Jaime, es también a presión de este comité, del cual también soy integrante. Hace 6 meses hemos conformado este comité.
8: No son 4
7: gatos. Ya son 6 gatitos.
11: Bueno, son 6 gatos al menos, como usted dice.
1: O uno, claro, exacto.
7: No, nadie valoramos gente comprometida con el desarrollo de Abancay de Apurímac. No solamente la vía de evitamiento. En Apurímac y Abancay hay tantos problemas.
4: Exacto, pero mire.
7: Ahora, mire, un tema principal que no han abordado ustedes.
1: Antes, escriben, llamen a Serenazgo a la policía. Por favor, esto es un debate, un conversatorio. Se respeta el punto de vista de Jaime Rodríguez, el punto de vista de Edwin Chávez, el punto de vista de Víctor Aguirre Loaiza, como también de John Dávalos Gibaja. Cada quien hilvana su posición, cada quien sienta su criterio personal, pero aquí el ganador tiene que ser el oyente.
7: Claro, ahí es un aporte que desarrollamos acá los invitados, los panelistas. Todos queremos el bienestar de Abancay y Apurímac. Yo creo que nadie es negativo, no, o sea, no hay que ser negativo, siempre hay que ser positivo en la vida. Y un tema que me preocupa es que el tema de las nuevas autoridades. ¿Qué pasa? Actualmente el señor alcalde provincial viene propiciando candidaturas. Eso es igual el gobernador regional, ¿sabe para qué? Para que no haya sendas revisión. Investigaciones y haya borrón y cuenta nueva. Eso no queremos. Mire, tanto tiempo, ninguna autoridad corrupta que hemos tenido, ex autoridades, están en la cárcel. Ahora son empresarios exitosos, de la noche a la mañana. No, tengo que votar por alguien, lógicamente. Yo soy democrático, pero habrá que votar por una persona o porque no, yo no veo líderes. ¿Eh? ¿Qué vamos a hacer? Así está el panorama político. No vamos a traer un extraterrestre, ¿no? Para que sea alcalde o gobernador. Es la cruda realidad de los líderes que tenemos. Y mire, la misma gente. Casi 10 años, 15 años, no sale un líder que pueda motivar expectativa.
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10: Como gobernador regional, defienda los intereses de Abancay, de Antabamba, de Grau, de Cotabambas.
4: O sea, tenemos una visión holística de la región.
10: Y también de Andahuaylas y de Chincheros. Pero se han olvidado de esta parte, se han olvidado de Antabambas, de Chuquibambilla, de Abancay, de la propia Aymaraes.
8: Tenemos el gran enemigo del pueblo, que es la corrupción. Eso hay que cambiar. No hay más.
7: Pero ¿cómo hacemos para cambiar la corrupción? Si la gran mayoría de agrupaciones políticas y líderes están inmersos en corrupción. Mire, acá hay infiltración camuflada de la minería ilegal,
8: por eso,
7: narcotráfico, trata de blancas, hay lavado de activos, testaferros que están participando en política. Mire, ¿por qué hay tanta cantidad de candidatos ilustres desconocidos que no representan al pueblo? Han pagado un cupo de dinero sucio para participar en este proceso electoral. Y ojo, ese tipo de autoridades corruptas e inmorales vamos a tener.
8: Por eso, si cambiamos las leyes, podemos corregir toda esta situación, que la ley no sea gobernalista ni alcaldista, que no ponga a su gente, ni que maneje las licitaciones, podríamos hacer algo.
7: ¿Qué ha pasado, por ejemplo, con las dos últimas gestiones regionales? La familia del señor Lantarón ha manejado la región, igual este presente mandato, la familia del señor Godoy.
8: Mire, hemos dicho,
7: ¿el pueblo ha votado por la familia del señor Lantarón? ¿Ha votado por la familia del señor Godoy? Eso es lo malo. No hay autoridad que pueda realizar una labor transparente en favor del desarrollo de Abancay Apurímac.
1: A todo esto, señoras, señores, a todo esto, varias obras se están ingresando en el laudo arbitral. ¿Cómo dar solución? ¿Cómo enmarcar para que el Estado gane en el laudo arbitral?
8: Lamentablemente el Estado nunca gana, pues, sí, porque, claro, por ejemplo, los empresarios son los que manejan, por ejemplo, a los árbitros.
4: Eso es
8: desde Odres, sí, ya se ha manejado, y hay gente que vive feliz con haber manejado todo eso. Por eso he dicho, hay que cambiar la ley de contrataciones. Pero no está viendo que hay gente que llama y dice, no, eso no sintoniza, que esto, que el otro. Lamentablemente, gente va a ver porque va a decir eso. Pero la gente del pueblo, la gente de la población, siempre va a estar contra la corrupción y apoyará que se modifiquen las leyes, que revisen la ley orgánica de municipalidades, la ley orgánica de gobiernos regionales, que revisen la ley de contrataciones del Estado. Nuestros nuevos congresistas, ojalá al menos se enteren de eso, pues, y que hagan una modificación a nivel nacional, no solo pues a nivel regional. La corrupción no solo es en Abancay, no solo es en Apurímac,
6: y
8: es
6: ahora,
8: a nivel nacional, obras abandonadas en todos los sectores.
10: Hay también niveles del Estado que genera problemas relacionados con los casos arbitrales.
5: imponen impuestos sobredimensionados, entonces empieza pues el proceso de reclamo. Entonces,
8: el
5: problema no está en combatir a la empresa, doctor.
8: No.
5: El Perú necesita hacer. Me hubiese gustado que los candidatos, me hubiese gustado escuchar que los candidatos nos digan cómo fomentar la actividad privada, por ejemplo. Privada.
8: No,
5: qué lindo, un gobernador que en campaña diga,
8: bueno,
5: señores.
8: Si tú fueras suegro del gobernador regional, ahí sí te diría. Pues, día, pero si fueras suegro del gobernador, si fueras suegro del alcalde o cuñado del alcalde, algo, ahí sí te dirían, arma tu empresita y te hacemos ganar. Eso te diría.
5: A ver. Entonces.
8: Eso es lo que hacen.
5: Me hubiese gustado que un gobernador nos diga, señores, desde el primer día de gestión, me voy a abocar a promover la actividad privada.
8: Claro,
5: en la
8: pero no lo va a hacer.
5: Pero no. Casi todos estos señores candidatos están inclinados a la izquierda, ganar no, votos,
8: nada
5: populismo.
8: Tiene que ver ahora la
5: populismo.
8: Izquierda.
5: Elvin, sí, tiene que ver.
4: Aquí no tiene que ver ni izquierda, ni derecha,
8: nada.
4: Ni centro.
8: Eso lo dices. Tus candidatos, o sea, los candidatos ni saben.
11: ¿Qué es lo que hace Roberto Sánchez? ¿Qué hace Pedro Sánchez?
7: No, bueno, Edwin. Breve nomás. Un momento, breve. Mire, casi todos los compromisos que dan los candidatos en esta coyuntura electoral no se van a cumplir. Si hacemos un recuento, ¿qué ha pasado con la propuesta electoral de Raúl Peña? Nada ha cumplido, ¿eh? Sí. Nada ha cumplido. Godoy. Igual, Percy Godoy, nada ha cumplido. Eso es traición. Bueno, para ti, pues, pero...
1: A todo esto, ¿cómo castigar? ¿Cómo castigar? ¿Cómo sancionar?
7: ¿Sabe qué?
1: ¿Cómo castigar?
7: Particularmente, y creo que la población lo dice porque también yo manejo un medio informativo, ¿sabe qué? Que hay un alcalde independiente que no sea auspiciado por la presente gestión de Raúl Peña ni de Godoy. Ahí sí, se puede propiciar sendas investigaciones y no haya borrón y cuenta nueva. Se puede investigar toda la corrupción, las denuncias que hay hoy al interior de la Municipalidad Provincial de Abancay, al interior del gobierno regional. Y eso, yo digo, no es insulto, Miserables es una gran obra de un escritor francés, Victor Hugo. Son miserables, que engañan vilmente al pueblo. ¿Sabe por qué? Porque el pueblo está dormido. Si el pueblo se levantaría, estaría al tanto, ninguna autoridad haría corrupción, estaría al tanto de...
4: Cumple tu promesa, le diría.
7: Claro. Y sobre todo, esas propuestas debían ser planteadas públicamente y firmadas, documentadas para que el pueblo exija, señor, usted ha sido candidato, ofrece esto, hágalo, termine. Pero no hay compromisos serios y frontales.
4: Mira,
7: un candidato llega a ser autoridad, se olvida completamente, hasta tiene la conchuda de decir, ¿para qué has votado por mí? ¿Quién te ha dicho que votes por mí?
8: Claro, es el todo poderoso.
7: Son conchudos sinvergüenzas, ¿eh?
5: Pura violencia, pues, que el pueblo va a tomar y después que va, Edwin, el pueblo va a tomar todo y después qué va a suceder.
4: Edwin,
5: siempre hay uno que lidera,
4: hay
5: hermano.
4: Un tema de preocupación.
5: Que puede ser para el mal o para el bien.
4: Sí.
5: Entonces,
4: Edwin,
5: lo que hay que hacer en Perú, como dice el doctor Aguirre, promover normas contra la corrupción. Eso significa promover normas de prevención en todos los campos. ¿Por qué todavía vamos a querer ver al alcalde metido en la cárcel? Ya había dicho antes, si podemos evitar que llegue a la cárcel con medidas de prevención,
8: con normas excelentes.
5: Cada vez que ordenen la vida económica social de nuestro país.
4: Mira, yo tengo una preocupación como primeño y tiene que ver con el contexto de la salud a nivel regional. Del hospital, estamos hablando del hospital.
8: Nadie le interesa ahora salud.
4: El hospital regional de Apurímac, creo que tenemos que apoyar todos los apurimeños, al gobernador que venga, tiene que impulsar. Lo importante es, ya ha habido opiniones distintas.
5: Ya
4: pero
5: se ha definido, debe ser en otro sitio.
4: El objetivo
5: sitio.
4: Es
5: los
4: apurimeños, yo no digo los abanquinos, los apurimeños tenemos que empujar desde las diferentes provincias de los hermanos. ¿Para qué? Para que este proyecto se cristalice.
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4: Todos tenemos que ser muchas veces referenciados a otras regiones, Arequipa, Cusco. Muchas veces llegamos fallecidos. Los otros parientes llegan fallecidos. Entonces, ¿vamos a permitir eso? Yo creo que es el reto grande de Apurímac, luchar, hermanos apurimeños, de que este proyecto del hospital regional de Apurímac...
8: Si no tenemos ni ambulancias.
4: Entonces, tenemos que apostar a eso. O sea,
8: no tenemos ni ambulancias.
4: Yo veo por el lado
8: ¿por qué no podría
4: positivo.
8: Haber un helicóptero, por ejemplo?
4: Mira, justo, por la geografía que tiene Apurímac... un helicóptero. Muchas cosas, un helicóptero, es cierto. Claro. Pero
3: si no quieren... con semejantes ladrones que tenemos como exacto. autoridades.
10: Si no quieren que construyamos el aeropuerto de Abancay.
3: Si no, no tenemos ni ambulancias.
10: Tenemos todo el derecho, hermano.
4: Mira. Ya, miren, bien, miren, que, bien, miren, que vale,
10: quiero decirles algo.
4: Bien que vale esta vía de evitamiento.
10: Una vez que nada se... más, ya las finales.
4: A ver, perdón.
10: Mi querida tía, hermana de mi mamá, falleció anoche. Uh-huh. Y en el momento me están llamando para ir al hospital.
4: Bueno, no sé, condolencias. Que...
3: Muchas condolencias.
10: Ruth Serrano Monzón, mi tía Ruth, una de las hermanas menores de mi querida madre, y con quien también he estado muchos años al lado de ella, la considero como mi mamá. Entonces, he cargado toda la fuerza para participar en cumplir con este compromiso que ya había y pactado. Me están llamando para ir al hospital.
4: De verdad que nuestra condolencia a la familia.
10: Entonces, me voy a tener que
3: habrá retirar. Otras ocasiones, señor Edwin, que con usted siempre va a ser vale. saludable un conversatorio. ¿No?
4: Bueno, como decía... Como le decía, hermanos, es el problema del el problema de salud no le estamos nadie dando mucha tocando.
1: No damos nadie, importancia, nadie, señores, correcto,
4: solamente ahorita. Cuando estamos en un pie.
6: Marca,
4: a un
6: pie,
1: no es dable, señores, ejemplo, que no es dable, Víctor, John, Jaime, de que pacientes con cáncer marchen estirando la mano mendigando al gobernador regional para contar con equipo de climatización. Han marchado pacientes con cáncer.
4: Ah, sí, sí, eso sí.
1: He enfocado también imágenes de cómo ecología. En el Centro de Salud Mental Jalicay hacen inmensas colas desde las 2 de la mañana y muchos no cogen cupo. ¿Qué hacemos? ¿Cómo revertir y cómo debe actuar la nueva autoridad regional? ¿Cómo debe enfocar a través de leyes o ordenanzas regionales o acuerdos regionales? ¿Cómo? Víctor Aguirre y un Jaime.
3: Mire, acá hay un tema de descentralización.
1: La descentralización.
3: Y se ha entregado el sector salud al gobierno regional. Y creemos que el gobierno regional lo único que ha hecho es designar directores, designar personal. O sea, prácticamente también se ha convertido en un centro de trabajo.
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3: Los parientes de los 10, gobernadores.
10: Funcionario mediocre. Funcionario mediocre.
3: Ahí está, ese es el problema. Y también es otro tema de corrupción, ¿eh? Porque para contratar enfermeras, para contratar personal. Prácticamente hemos visto, yo personalmente he visto un caso de corrupción en Grau, donde se cobraban cupos. Entonces, eso habría que descartar y primero mejorar el tema de la infraestructura. Realmente darles por lo menos una ambulancia a cada distrito. Creo que ese de la ambulancia viene casi 10 años, no sé en qué habrá concluido la investigación.
7: Usted recordaba, doctor, este tema es importante. Yo lo toco diariamente porque es un daño irreparable a la salud de Apurímac. Claro. El exgobernador Baltasar Lantrón tiene una denuncia en la Fiscalía Anticorrupción.
3: Pero eso, esa fiscalía no funciona.
7: Y ese tema no funciona ya como funciona, 4 o 5 años. Él y funcionarios en plena pandemia. Mire, ¿a dónde llegamos? ¿Eh? La calidad moral de gobernantes que tenemos en la banca.
3: Y no solo eso.
7: ¿Cómo van a jugar con la salud del pueblo?
3: Y no solo eso.
7: Y este ejemplo, señor está libre, ¿eh? De polo y paja.
3: Por ejemplo, el tema del hospital de Andahuaylas. El equipo técnico en plena pandemia estaba botado en Lima. ¿Qué ha hecho la empresa que se ha cobrado? Ha dicho, señor, como ya me han pagado, llévate si quieres pues los respiradores, digamos, artificiales.
7: Doctor Aguirre,
3: usted... Dicho, no, ¿sabe qué? Nos pueden...
7: Doctor Aguirre, usted es abogado.
3: En realidad...
7: ¿Qué hubiera pasado si algún familiar mío hubiera muerto en la pandemia? Yo hubiera hecho una denuncia penal al gobernador regional, ¿eh?
3: A nivel
7: por jugar... Con la salud, la vida humana vale mucho. Y si hacemos una investigación, ¿cuántos muertos por negligencia ha habido en Abancay?
3: Imagínese, en Abancay no hemos tenido ni siquiera una planta de oxígeno. O sea, es lo más insultante a Apurímac, lo más deplorable para Apurímac, no tener una planta de oxígeno.
7: ¿Y dónde está tanto dinero que se ha manejado en el tema de COVID?
3: En otros sitios han hecho con 2-3 millones. Aquí han tratado de juntar 1 millón y el gobierno regional que tiene tantos millones no ha podido gastar 2-3 millones para hacer una planta de oxígeno.
4: Mira, doctor
3: Aguirre. Y hay cantidad de gente de nuestros hermanos de Apurímac se han tenido.
4: Ahora, por ejemplo, el reto que viene para este nuevo gobernador en la parte de salud es... Sé que hay postas, centros de salud totalmente sin la debida implementación. Creo que es el reto de que se debe implementar y además con calidad de profesionales. No, no hay ejemplo, profesionales.
8: Por ejemplo,
4: en
8: las, ni siquiera en los tenemos.
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4: Justamente por eso, en Apurímac, por ejemplo, de acuerdo siquiera, a las estadísticas.
8: Ni siquiera tenemos un comedor popular para los niños más pobres.
4: No, mira, tenemos. Las estadísticas dicen: de cada 10 niños en Apurímac, 7 están con anemia. Es increíble. Lamentable. O sea, de 0 a 3 años eso, es increíble.
8: Más la contaminación que tenemos de los ríos, la contaminación de las cuencas, la contaminación de los ojos de agua. Finalmente, ¿qué se va a dejar? De acá 2-3 generaciones van a dejar, los más delincuentes van a dejar el edificios, carros, casas, no.
4: Pero mientras,
7: bueno, y el tema principal,
4: mientras el pueblo siga, claro, mientras el pueblo siga dormido, van a ser de esta región, de estas provincias, van a ser chacres estos señores, porque un pueblo que no protesta, un pueblo que no reclama sus derechos, ya, simplemente
8: para,
4: va a ser
8: para una conclusión. ¿Y por qué no se llama a una asamblea que sea grande y magna para que realmente se pueda designar un frente de defensa?
7: Un verdadero frente de defensa.
8: Un verdadero.
4: O sea, al cumplimiento de todas sus ofertas electorales que han hecho en esta campaña.
8: Claro, no. A partir de este lunes habría que propiciar.
7: Pero para ello, doctor, ¿sí? Doctor, hay que organizar al pueblo. Hay que a las organizaciones sociales. Y que haya a la sociedad frente, civil. De lo contrario, no, todo va a seguir igual.
8: Un frente de defensa que sea reconocido por toda la población y que ese frente de defensa tenga un local en una municipalidad provincial, le den un local, una oficina, que le den para transparentar la gestión, la nueva gestión, que le ponga un local y por lo menos ya cada uno pondrá un internet y su computadora, lo que sea ese como centro de reclamos el frente de defensa, ya sea en el gobierno regional o ya sea en el...
4: Exacto, eso mismo.
7: Por ejemplo, mira, yo andaba pequeñito, ¿no? Esos famosos cabildos abiertos, audiencias públicas, es un engaño, un saludo a la bandera. Se junta entre mafiosos,
8: claro,
7: entre
8: los trabajadores de ahí,
7: gente corrupta, funcionarios, gerentes, trabajadores, para hacer una pantomima, de una pantomima de cabildo abierto. Debería, no participa el pueblo.
8: Debería ser. Y un día en la plaza de armas.
7: Me inscribí como periodista, claro, no me dejaron. ¿Sabe por qué? Porque yo lo iba a destrozar al actual gobernador.
8: No te dejan hablar.
7: No participa la gente que debería participar.
4: Yo creo que la idea no está, lo que yo creo que la idea es muy buena de hacer un frente provincial y también hacer un frente regional. ¿Por qué? El frente regional, pero que sean representados que cada tenga, provincia que, con su gente, ¿para
8: que
4: qué?
8: Tenga su
4: pero
8: local,
4: gente identificada, exacto.
8: Que tenga su local.
4: Para no estar condicionada en muchas situaciones.
7: Dejando de lado el tinte político, para ver si aprovecha
4: tiene
7: también.
4: Tiene que ser eso. No. Tiene que ser claramente.

0: típica también de
1: señor Rodríguez, creo que esa idea, creo que Hernán también creo que se puede madurar esta idea de un frente provincial y un frente regional. ¿Para qué? Para que estos señores decirles y exigirles el cumplimiento de todas sus promesas.
2: Agrego,
1: porque no podemos ser
2: tema, doctor,
1: no podemos
2: tema,
1: ser burros.
2: Agrego el tema, doctor, agrego el tema.
0: En
2: hay
0: este
2: que
0: tema,
2: fortificar.
0: Perdón, chiquito, en este tema, creo que es importante los medios de comunicación.
2: Sí, desde luego.
0: Por ejemplo, el gobierno regional debería promover así
3: conversatorios
0: claro. Y las municipales igual.
2: Y ahora,
0: dar a conocer todo lo que vienen haciendo en otras regiones, por ejemplo, una asamblea regional se transmite por todos los medios de comunicación igual.
4: Marica,
0: el pueblo ahora, no sabe qué se hace exacto. O qué hace el gobierno nacional, qué hace la municipalidad.
2: Ya, hay que fortalecer las comunidades campesinas.
3: Ahí, punto.
2: La Liga Agraria Distrital y la Liga Agraria Provincial y Regional. Solo así vamos a tener, digamos, la capacidad de intervenir en el gobierno, claro. Teniendo las comunidades campesinas totalmente organizadas.
1: Exacto, sí. Sí, creo que son
0: no es como hoy, a dedos son designados estos representantes.
1: O inclusive de antemano va ya preparado,
2: ahora,
1: armado.
2: Hacen campaña en las comunidades porque se van a entregar a las empresas mineras.
1: Eso sí preocupa.
2: Entonces eso hay que evitar y fortalecer.
0: Claro, se venden. Mire, el caso de este gremio de Consejo Civil. Ahora participa directamente en un partido político.
1: Sí, eso sí.
0: El brazo derecho del actual gobernador regional de Apurímac. Yo he conocido a este gremio de Consejo Civil con un gran dirigente, Pedro Wilcatexi. Inclusive entregó su vida por defender al pueblo. Pero ahora, ¿cómo es Consejo Civil? ¿Un gremio que se vende a la patrona?
2: Para concluir esta parte, yo había sugerido, aunque diga no sintoniza, yo había sugerido que el Estado ahora ha limitado las marchas. ¿Ya? El Tribunal Constitucional ya se ha pronunciado contra la ley Yarita Lisset. ¿Por qué la ley Yarita Lisset?
5: ¿Por qué la ley Yarita Lisset?
2: Apoyó
5: la
2: que, con su claro, con sus economía, ómnibus, economía,
0: la
2: todo eso.
0: Cantante, ¿no?
2: Inmediatamente claro. Sacaron una ley y dijeron, no, también disturbios, no el que solo marcha, sino también el que apoya. Entonces eso ya descartó el Tribunal Constitucional. Ahora, los grandes señores que tenemos en el Congreso, pues lamentablemente no hay ni un abogado, creo.
5: No hay abogados. O sea, tiene que haber abogados en el Congreso.
2: Que modifiquen ese artículo del Código Penal, que diga así, que no penalice, digamos, las marchas. Como era antes. Antes podíamos hacer una marcha, ahora no.
5: Claro, pacífica, marcha, próspera.
0: Doctor Aguirre, pero con esa limitación que tienen los actuales diputados y un senador, yo no creo, Han venido acá.
2: Ese es el gran
0: problema. Pero realmente no están preparados.
2: Por eso, cuando han venido,
0: son improvisados
2: cuando han
0: diputados
2: venido,
0: y senadores, lo digo. Sí. Y eso que el senador es mi promoción de colegio, pero igual. Yo no voy a avalar, pues, porque no están preparados para ese trabajo coyuntural de ser diputado o senador.
1: Justamente lo que comentaba el doctor Aguirre al inicio del tema, él decía bien claramente no. Lamentablemente el arrastre le hace mucho daño a este país.
2: Hay que cambiar.
1: Gente que realmente debe estar en esos espacios no lo están por el maldito arrastre.
2: A nivel
0: bueno,
2: nacional.
0: Me hubiera gustado que el doctor Aguirre sea senador o diputado. Otro nivel.
2: Ya lo hubiéramos modificado las leyes.
0: Una persona, no.
2: Ya lo hubiéramos expropiado la plaza.
5: Sí, a ver, voy a hacer la pregunta a Víctor Aguirre Loaiza. Si hubiese sido ungido senador, ¿yo hubiese modificado esa ley?
2: Claro, pues yo hubiera cambiado primerito el reglamento de la ley de, digamos, el reglamento del Senado para que tenga propuesta también legislativa, como decía la Constitución del 79, el artículo 190, revise de la Constitución.
5: 90 de la Carta Magna.
2: Ahí dice que debe revisarse, o sea, tiene también iniciativa legislativa. Hubiéramos cambiado primero eso.
5: 190,
2: y luego hubiéramos modificado el Código Penal respecto a la corrupción, respecto a las marchas. Hubiéramos modificado el artículo 20 de la Ley Orgánica de Municipalidades, el artículo 21 de la Ley Orgánica de Gobiernos Regionales. Ahora no hubiera habido campañas millonarias y hubiéramos modificado la Ley de Contrataciones del Estado y con eso ya preveníamos y no hubiera habido nuevos millonarios. Nadie hubiera querido gastar e invertir en...
0: Doctor Aguirre, hemos cambiado moco por
5: nada. Por moco por...
2: Ahora, por ejemplo, la...
0: Sin ánimo de incomodarte, es la cruda realidad. Decir la verdad no es ofender.
2: Por ejemplo, en cuanto a las obras abandonadas, inmediatamente hubiéramos pedido el informe correspondiente y no hubiéramos venido a sacarnos fotografía con el gobernador, a limpiarle la mesa, el escritorio, nada de eso.
5: Semanas de representación.
2: Así es. Entonces, semanas de representación tiene que ser algo de fiscalización. Hubiéramos cambiado todas esas leyes y hasta el día...
0: ¿Usted cree que es gratis, doctor? Se gasta dineros del pueblo en esas semanas de representación.
2: Claro,
0: no es gratis.
2: O sea,
0: un dinero que realmente debería ser utilizado en otras cosas, pero ¿cuál es el resultado?
2: Por eso, a nivel nacional,
0: semana de representación.
2: Hubiéramos puesto

0: Pues digamos, el tema de la corrupción, hubiéramos cambiado esa situación. Pero, por ejemplo, ahora, dice, a ver, oye, las leyes pro crimen, ¿no? Y el fujimorismo les ha dicho, a ver, ustedes que hablan tanto de
1: La ley pro
0: pro
1: crimen.
0: crimen, ¿cuál quieren que modifique? Sustenten ante el doctor Meciá.
1: El
0: El
1: Mesía.
0: doctor Meciá es, pues, el ex
1: Ilustrado, doctrinario
0: constitucionalista, ha sido
1: constitucionalista.
0: presidente del Tribunal Constitucional. Y les ha dicho, ay, a ver, señores, vengan a ver. No, no, no, yo les voy a explicar con manzanitas. Pero
1: Con
0: estudien
1: manzanita.
0: derecho, de acá 4 años, el último año, les podría explicar mejor. O sea, y hasta ahora,
1: Ilústrese con
0: hasta el día de hoy,
1: manzanita.
0: no saben qué hacer. Por ejemplo, yo les pongo un
1: A
0: ejemplo
1: ver,
0: de la
1: ponga el
0: ley pro
1: ejemplo.
0: crimen.
1: Pro crimen.
0: La extinción de dominio. ¿Ya? La extinción de dominio, ¿cómo era? La extinción de dominio es que cuando una persona aparece con bienes, aparte del lavado de activos, ¿sabes?
1: Claro.
0: Extinción es solo, ni siquiera es penal ni civil, sino un trámite que tú tienes bienes y apareces con bienes y el Estado quiere, oye, ¿de dónde has sacado todo esto?
1: La
0: Si no, lo
1: procedencia.
0: vamos a invertir al Estado, ¿eh?
1: Revertir,
0: Ese,
1: ¿no?
0: claro, entonces era autónomo, o sea, no era necesario que tengas proceso penal, procesos civiles, administrativos, que como corrupto funcionario, lo que sea, nada.
2: Pero doctor, acá hay un
1: Simple.
2: organismo
1: Todo esto
2: inteligente que no
0: Escúchame,
2: quiera.
0: concluyo la idea. ¿Cómo bonificar? ¿Ya? Entonces, estos mafiosos que eran del Congreso anterior han dicho, no, no, no, no, no pueden quitar a cualquiera. Primero, para extinción de dominio, que haya una sentencia que le haya sentenciado al supuesto que le vamos a revertir al Estado, que haya una sentencia.
1: Primer paso,
0: Primer paso,
1: una
0: entonces,
1: sentencia.
0: todos los procesos que estaban por extinción de dominio han caído y han empezado a devolver todos los bienes que han incautado. ¿Por qué? Porque el mafioso del funcionario no tenía sentencia en contra. Pues. En extinción de dominio. Oigo, tengo dos edificios, ¿ah? Entonces, sácame una sentencia. ¿Dónde está que me ha
1: No tengo
0: sentenciado?
1: una, o sea, claro, no tiene proceso.
0: Entonces,
1: Doctor, ya
0: eso, por
1: sé.
0: ejemplo, debe retornar a que esta ley de extinción de dominio debe seguir autónomo sin una previa sentencia al corrupto.
1: ¿Y dónde lo aprueban eso? ¿En el Senado o en la Cámara de
0: La Cámara
1: Diputados?
0: de Diputados.
1: Diputados.
0: Pero ahora, si lo modifican el reglamento de la Cámara de Senadores, también ellos podrían tener iniciativa legislativa. Ahí está el artículo 190
1: ¿Qué dice el artículo 190?
0: de la Constitución del 79.
1: Del 70, del
0: Claro.
1: 79, no de
0: Por
1: la
0: eso, pero
1: 93.
2: es que en esa
0: ahora,
2: época había
0: no, no,
1: conjuntos
0: no,
2: políticos,
0: es
2: doctor,
0: que
2: de todas
0: ahora,
2: las líneas, ¿eh?
0: es que ahora, es que
2: Políticas.
0: ahora piensan que el reglamento es intocable. El reglamento puede modificar tanto la Cámara de Senadores como de Diputados, puede modificar. Pero no dice, no, no, no, ya nos han dejado una ley, entonces sobre esa base nomás tenemos que funcionar. No es así. Que lea, a ver, que dé
1: A ver,
0: lectura.
1: la ley. Antes de todo eso, también sería bueno enfocar el chauvinismo. Han ingresado gobernadores regionales que han fomentado el chauvinismo, no la unidad. Eso también es un
0: Marca
1: pecado.
0: Saya.
1: Es un pecado.
0: En Apurímac, lamentablemente, Andahuaylas y Abancay, creo que
1: Se
0: nunca,
1: disputan.
0: siempre han sido el agua y el aceite y no van a, digamos, conjugar, digamos, los verbos para seguir, digamos, trabajando por la
1: Claro,
0: unidad de Apurímac.
1: agua y
0: No solo
1: aceite.
0: eso,
1: Ya, ¿qué más?
0: sino que, por ejemplo, en Apurímac, digamos, no se permite que otras personas puedan intervenir, lo que sea, bueno, es todo está mal visto, ¿no? Entonces, creo que, por ejemplo, la gente de Andahuaylas podía francamente intervenir en Abancay y la gente de Abancay en Andahuaylas,
1: Andahuaylas,
0: pero se odian
1: a
0: ambos.
1: manera de
2: Bueno,
1: pasantía.
2: a propósito,
1: Sí,
2: hemos visitado Andahuaylas con motivo de campañas electorales de algunos partidos políticos. Yo tenía que decir que era de Ayacucho, ¿eh?
0: claro.
2: Si, era, si,
0: De
2: si decía que era
1: Abancay,
2: de
1: era de
2: Abancay, me
1: Abancay,
2: linchaban.
0: Sí,
1: te
0: te
1: linchaban.
0: votaban.
2: Así, mira,
0: Así es.
2: ¿quién ha propiciado ese chauvinismo?
0: Aquí en
1: ¿Por culpa de qué?
2: Autoridades,
1: ¿Por
2: autoridades.
1: culpa de qué?
0: Aquí en Abancay la gente es muy amable. Permite que los andahuaylinos o de
1: Nos
0: cualquier
1: humillen o
0: provincia vengan,
1: pisoten.
0: vengan,
1: Y
0: vengan,
1: ahora,
0: estén
1: en
0: aquí.
1: Radio
0: Pero en
1: Macansaya,
0: Andahuaylas, en otros sitios, no siempre es igual.
3: 10 y
0: Entonces,
3: ley
0: todo eso, por
3: 3.
0: ejemplo, hay que unificar, decir que todos somos de Apurímac y todos de Apurímac, todos de Apurímac.
2: Claro, usted recordaba, doctor, en una época cuando se
0: A
2: fueron
0: ver,
2: las
0: ¿qué de
2: regiones,
0: lectura? A ver.
2: la región Huari, Andahuaylas se fue a la región Huari y
1: Claro.
2: desechó la región Inca.
1: Daré lectura el artículo 190 de la Carta Magna del 79. Tienen derecho de iniciativa en la formación de leyes y resoluciones legislativas los senadores y
0: Ahí
1: los
0: está,
1: diputados,
0: senadores, senadores.
1: senadores y los diputados y el presidente de la República también lo tienen la Corte Suprema de Justicia, el órgano de gobierno de la región en materias que les son propias, dice.
0: Ahora, de esto lo han borrado los senadores. Los
1: Claro.
0: senadores ya no tienen.
1: En la Carta Magna del 93.
0: Claro, ahí lo han borrado. No, ni siquiera en Carta Magna no le han puesto, sino en una ley nomás le han puesto, en un reglamento. Fuera de la Constitución le han puesto en un reglamento, en el reglamento lo han borrado al senador. El senador no puede tener iniciativa legislativa.
2: Doctor Aguirre, el tema de fiscalización en el Perú es débil.
0: Es cero, pues. Cero
2: usted
0: a la
2: es abogado, conoce
0: cero a la
2: labor, que, por ejemplo, la labor que deberían hacer un juez, claro, o un fiscal. Mire qué está pasando en Apurímac.
0: No, no, no.
2: ¿Y
0: por ejemplo,
2: un presidente de la Corte?
0: Ya, yo había dicho esto. Desde el momento que una persona es electa, o sea, de lunes, martes, tiene, digamos, la posibilidad de querer, digamos, de rodearse de la gente más capaz, pero no lo van a hacer. Ni yo estoy pidiendo un trabajo, porque muchos dicen, no, el doctor Aguirre quiere, yo he asesorado a los
2: más. Pero usted sería un buen funcionario,
0: un
2: buen gerente.
0: No tengo tiempo. Varios me han dicho, me han llamado varios gobernadores.
2: ¿Por qué desperdiciar talentos?
0: No. Me han llamado varias veces para ser, digamos, procurador, entre otros. No tengo tiempo.
1: Yo
0: ya no estoy acostumbrado a picar tarjeta, nada de eso. Yo trabajo independientemente, yo tengo mi horario, yo hago la producción bibliográfica, en todo caso no puedo estar, digamos, a un horario ni picar tarjetas. Por eso no voy a ser ni asesor, nada.
1: Tenemos una llamada telefónica, sea breve, por favor. Buenos días.
3: Señor Hernán Paniura, muy buenos días. Le saluda el profesor Moisés Chirinos Camero desde la ciudad de Andahuaylas.
1: Provincia de Andahuaylas, todo oído. Buenos días. Radio Pachachaca en Abancay. Buenos días.
3: Saludo cordial a sus panelistas, al señor, al abogado
1: Víctor Aguirre Loaiza, al gestor en gestión pública, John Dávalos Quivaca, al comunicador de la empresa Jaime Rodríguez, Edwin Chávez y mi persona. Adelante usted, por favor.
3: Edwin Chávez y el señor Jorge Rodríguez. Con mucho respeto, importante el tema que vienen tocando. Definitivamente hay tantos aportes y tantas observaciones. Qué bonito fuera que hablen así o hayan hablado o propuesto los candidatos. Sin embargo, una sola es el objetivo, uno solo es el objetivo, de llegar al poder a cualquier costo, a diestra y siniestra, sin importar nada absolutamente. Y eso tenemos que analizar los que vamos a votar el día de mañana, ustedes, nosotros y toda la región de Apurímac. En ese entender, señor, yo quiero hacer un hincapié cuando dicen que los andahuaylinos no somos hospitalarios. Yo soy un abanquino de 35 años en la ciudad de Andahuaylas y tengo mi familia en Abancay, del cual siempre me comunico y tengo muy buenos amigos y compañeros. Andahuaylas es una hermosa tierra, señor, y solamente por algunos o por unos cuantos, como este tipo del señor gobernador, el OPA gobernador, han tenido que odiar a un andahuaylino, y es por eso que un candidato andahuaylino es mal visto en Abancay, de tal forma que quieren y creo, parece que van a cerrar filas allá en Abancay por un abanquino. Y esto está fuera de sí. Lo que se tiene que primar a un candidato con solvencia moral, catadura moral.
1: Primer punto, con solvencia moral y catadura moral. Primer punto, primer paso.
3: Y bien preparado, señor, que tenga bien amarrado el cinturón. En eso hay que pensar, no tan solamente porque es abanquino, porque es andahuaylino, porque es chincherino. No, señor, ustedes son testigos, ustedes han visto en cada debate, en cada propuesta de cada candidato, claros y sinceros, y quiénes van a cumplir. Señor, hay candidatos a la región que ni siquiera marca tienen bien amarrados los cinturones. Ese candidato va a ser el títere y el hazme reír en toda la región de Prima. Y ustedes saben a quién me refiero. En ese entender, yo he visto que aquí los funcionarios se han repartido ya la torta, señor. En ese entender, hay un partido que desdice mucho, mucho, mucho, mucho, y en eso no debemos caer. Analicemos. Un voto bien informado, bien investigado, indagado, de quiénes realmente van a la candidatura y quiénes somos o quiénes son, votemos a conciencia, votemos transparentemente. Yo lo conozco al señor Jorge Rodríguez, lo conozco a usted, señor Hernán Paniura, quien hace usted un buen programa, por eso es que le llamo, y usted me da la apertura donde te dejan y te permiten hablar con base, con conocimiento. Qué bueno, señor, usted siga practicando esa forma de hacer periodismo, porque hoy también el periodismo o los medios de comunicación son culpables también de lo que todo viene sucediendo cuando llevan al poder a corruptos y delincuentes, porque prácticamente la comunicación o los periodistas se han prostituido, señor, y eso lo vemos cada día, y todavía llaman y hablan de moralistas, y eso no se debe permitir, señor. Muchas gracias, el día de mañana tenemos un gran deber de sufragar, de votar por un gran personaje, por una gran persona que creemos que es capaz y tiene un equipo solvente para hacer bien las cosas por el desarrollo de Apurímac, señor.
1: Muchas gracias. Un abrazo, Moisés Chirinos. La siguiente llamada telefónica. Buenos días, buen día.
4: Marcan Saya.
5: Buenos días. La verdad, hemos estado atentos escuchando la transmisión, no mucha sintonía a nivel de lo que es el departamento de Apurímac y Abancay. Pero bueno, lo único que les voy a decir, señor Hernán, creo que ya cada uno sabe en su conciencia por quién va a marcar, y creo que también ya conocemos, también al igual que los medios de comunicación, muchos de los periodistas, ya saben ya más o menos para dónde va esta línea, ¿no? Y bueno, solamente desearles suerte a todos. Creo que el señor Richard, si hubiese ido con otro partido, con el casco, con la pala, creo que la hacía linda, pero lamentablemente está yendo con otro partido, tiene buenas propuestas, pero creo que esta vez no creo que alcance, ¿no? Cada persona percibe lo que realmente va a suceder.
1: Claro, eso ya toma decisión. Muchas gracias.
6: Bueno, yo creo que es importante la reflexión de los ciudadanos
7: en Radio Marcansaya.
6: La elección del 10 de mañana, solamente
7: 10 y 30.
6: La gente que nos escucha en las redes sociales también a nivel de Apurímac, hermanos de Apurímac, de las 7 provincias de nuestra región Apurímac, pensemos bien en la decisión de mañana. Creo que están ya las reflexiones están dándose, porque dependerá mucho esto del desarrollo y el progreso en vuestro espacio, en vuestros distritos, en vuestras provincias. No simplemente por los regalos, pues cosas que se han venido dando en esta campaña, que poco o nada hizo el Jurado Nacional de Elecciones para poder sancionarlos, ¿no? Pero
0: nada.
6: Sin embargo, les pido, hermanos, por un mejor Apurímac, voten a conciencia, voten pensando en el futuro de vuestros hijos, porque de mañana depende mucho la transformación y la decisión de ustedes, porque sin eso, señores, Apurímac va a seguir estancado en esta situación de pobreza, donde estamos en una región que contamos con bastante riqueza, no solamente minera, tenemos agrícola, tenemos gente de talento. Entonces, señores, pensémoslo muy bien. Yo hago mención, está aprovechando la llamada de los dos ciudadanos, aquí sin direccionar nada, señores. Esto es una decisión de conciencia de ciudadano. Muchas veces las familias se reúnen, se junta la familia y dice, ¿por quién votamos? No, si en la familia hay una voz que no piensa distinto a los demás, hay que respetarlos, porque es su decisión, ¿sabe por qué va a votar? No quiere decir que todos de la familia va a votar por un candidato, hay que respetar eso. Solamente eso era mi punto de vista.
2: Bueno, y había una reflexión respecto al trabajo de la prensa. Y siempre lo voy a decir porque ese tema lo hemos tocado también en la universidad, en la facultad que he estudiado comunicación, donde se decía pues claramente de que la prensa es un aliado estratégico de buenas autoridades. Pero la prensa no va a defender corruptos, inmorales. Y lamentablemente en Abancay y Apurímac hay pseudo periodistas, lo digo claramente.
1: Bueno, se respeta su labor de...
2: Aquí hay una gestión regional o municipal, y eso no es prensa. Al servicio de un corrupto, la prensa no puede estar. La prensa educa, orienta, pero sobre todo defiende los sagrados intereses de una ciudad, de una población. Esa es la tarea principal del verdadero hombre de prensa.
1: Agradecer al abogado penalista, hombre del derecho, Víctor Aguirre Loaiza, por su presencia. Agradecer a John Dávalos Gibaja, gestor que conoce gestión pública, como también a Edwin Chávez y a Jaime Rodríguez. Yo me quedo solo para enfocar el tema de la basura.
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1: donde se acopia hoy hace el botadero de basura. Ha colapsado. También el embalse de las aguas residuales, tengo imágenes, testimonios, eso voy a enfocar, como también testimonio de las mamás que siguen pernoctando frontis del mercado de las Américas, el caos vehicular, el desorden en el comercio ambulatorio y mucho más, voy a enfocar, pero sería bueno que también los señores brinden el mensaje. Jaime Rodríguez, 2 minutos. ¿Qué hacemos para el día de mañana? Dos minutos.
2: Bueno, importante.
1: Expon tu punto de vista.
2: Importante el medio de comunicación que llega a las grandes mayorías o grandes minorías de Abancay y Apurímac. Lo importante en este proceso electoral es la transparencia del voto que vamos a dar cada ciudadano. Cada ciudadano es libre de asumir una responsabilidad por qué partido o agrupación política votar. Pero me parece que hay que votar bien. No podemos equivocarnos nuevamente. No habrá grandes candidatos de polenta, pero en un proceso electoral siempre hay pues un vencedor.
1: Un ganador, claro. Tiene que ver. Habrá o no sea claro, de nuestra aceptación, pero habrá un ganador.
2: Ahora no sabemos si haber segunda o tercera.
1: Ah, eso también es un dilema. Claro. Eso también es un dilema.
2: Nada que está dicho. En política todo nada, puede pasar. Como se dice, ¿no? En la puerta del gordo, se quema
1: el pan del panadero.
2: Y así, hay que estar preparados. En política todo puede pasar. Pero lo más importante es como ciudadanos, asumamos una responsabilidad. Votemos por el candidato que mejor nos parezca, ¿no? Y que realmente haya dado una propuesta electoral que pueda merecer la atención de la población. No hemos escuchado grandes proyectos o una reforma electoral viable a Abancay y Apurímac, pero esa clase de político tenemos, ¿qué podemos hacer? Por eso hay que renovar la política y ojalá que las nuevas autoridades estén a la altura de sus responsabilidades para sacar adelante nuestra querida ciudad de Abancay.
1: El voto consciente, nada más el voto consciente.
4: Marca.
1: Víctor Aguirre Loaiza, dos minutos. Bueno, exhorte, notifica a la población.
0: Sí, la mayoría está muy optimista. Yo pienso que cualquiera que va a entrar, lamentablemente ha invertido mucho y creo que vamos a seguir la misma suerte que han seguido las demás autoridades. Hay graves problemas. Ojalá que el nuevo alcalde de Abancay, el nuevo gobernador que mañana se define si pasamos a la segunda vuelta o es en la primera, ojalá, pero que el que gane trabaje de la mano con el pueblo y también a la población llamar a reflexión. Ya no tengamos mucha esperanza, pero ahora en quién va a ser la nueva autoridad, sino más bien con todos los representantes, las personas que tienen la buena forma de querer trabajar por Apurímac, que se unan en un frente de defensa y que, bueno, fiscalicen a la nueva autoridad, exijan que cumpla las promesas que ha hecho y exijan que se cumpla los problemas álgidos que tenemos, por ejemplo, infraestructura, tenemos, por ejemplo, agua y desagüe, tenemos el mercado abandonado, tenemos cuestión de hospitales y salud, tenemos el vía de evitamiento y ojalá que las calles ahora al menos hagan un parchado porque tenemos totalmente abandonado Abancay y creo que es todo Apurímac, por lo menos el tema de la contaminación de los ríos, la contaminación que existe a través de la basura, entre otros. Ojalá que todos estos problemas puedan superar por lo menos en el primer mes. Ahora, invoco a que el nuevo gobernador que salga, ojalá en su primer mes llame a un cabildo abierto en la que escuche las propuestas del pueblo y ojalá que también, que no está prohibido, ¿eh? Ojalá que llame a concurso para los nuevos trabajadores, que dé oportunidad a los nuevos jóvenes profesionales, que dé oportunidad a la gente del campo que tiene sus hijos, que realmente estudian, se sacrifican y que quieren trabajar en estas instituciones. Ojalá que no solo vean a los que tienen fotografías con las banderitas o los pintados, o vean pues los folders que van a llevar a partir de la siguiente semana.
1: Las minifaldas.
0: Las minifaldas, entre otros. Ojalá que todo eso no ocurra, sino vean a la gente capaz de Apurímac. En Apurímac tenemos buenos profesionales, hijos de campesinos que vienen, tenemos médicos, tenemos ingenieros, tenemos abogados, tenemos contadores, tenemos buenos profesionales que puedan aportar para este
8: Apurímac.
0: Muchísimas gracias.
1: Y como escribe Tomás Huanca Robles, mañana es una jornada democrática. Todos vamos a emitir nuestro voto a favor de un candidato de nuestra idoneidad, de nuestra competencia. Voto pensante, voto con responsabilidad, voto con madurez. Yo andaba a los Jibaja, dos minutos. Y con ello, gracias.
6: Bueno, primero quiero destacar este medio informativo, Radio Pachachaca, por la pluralidad. Podemos tener ideas discrepantes, pero coincidimos en algún objetivo fundamental, que es la unidad, la idea sola de que este Apurímac verlo desarrollado, que progrese ese camino que queremos. Creo que hemos hablado de distintos temas, por ejemplo, los retos que se tiene para el futuro gobierno regional está en el tema de salud, ¿no? Esa brecha que tiene que ser en lo que es en anemia, lo que tenemos en lo que es en agricultura, asegurar la seguridad hídrica, las cabeceras de cuenca, porque si no, ¿cómo podemos tener agricultura? Tenemos que ver el tema de la infraestructura vial en todo el territorio de Apurímac, se tiene que mejorar esas vías o comenzar a ampliar la plataforma del 3 a 6 metros como siquiera mínimo para darle seguridad y garantía a todos los que hacen uso de estas vías, y también eso se va a favorecer para dinamizar la economía y por ende, ¿no?, el desarrollo que se llama de las familias que van a ser beneficiados. También tenemos el tema de lo que es la conectividad, por ejemplo, en internet. Sí o sí tenemos que, las instituciones públicas en la región de Apurímac tienen que comenzar ya a digitalizarse para tener una gestión más dinámica, más pronta en cuanto a la reacción y a la respuesta a la solicitud de los ciudadanos, ¿no? Pues un pequeño documento me van a dar en 2-3 semanas cuando pueden dármelo en 10, en 1 minuto, 2 minutos. Para eso la tecnología y el tema de salud siempre va a ser importante. Y lo que creo que aspira Apurímac es un gobernante y los alcaldes dialogantes, por más que no sean de su línea política. Lo que tenemos ya, los antecedentes, los presentes que tenemos hoy día, tenemos este antecedente, el divorcio entre el gobernador regional y el alcalde provincial, y el alcalde provincial con los alcaldes distritales, porque no es de mi línea, no pienso como tú, simplemente hay un divorcio. ¿Y esto qué genera? Genera, señores, simplemente el retraso. No hay desarrollo, no hay avance, porque simplemente porque yo pienso yo soy de la línea de tal partido. No, señores, tenemos que pensar en un gobernador que tenga la capacidad de diálogo,
4: Marca, dialogar con los demás compañía,
6: alcaldes provinciales, distritales, para llevar proyectos. No como ya tenemos este ejemplo, groseramente, que se ha presentado en Apurímac, ese divorcio de los 4 años, gobernador regional con el alcalde de la capital de la región, un total divorcio. Aquí estamos viendo como resultado, simplemente poco o nada de avance. Yo creo que es una de las grandes reflexiones, votemos simplemente, digo, pensando en Apurímac, pensando en que mañana estamos, si hoy estamos votando, estamos pensando en el bienestar de nuestros hijos, de esos que hoy día son niños, mañana serán ciudadanos.
1: Muy amable. ¿Y qué le repara al distrito de Tamburco, del cual es
2: el histórico distrito de Tamburco?
1: ¿Qué le repara? ¿Qué le repara en lo futuro y qué mensaje dar a los hermanos de Tamburco?
6: Bueno, Tamburco en este momento tiene 4 candidatos, ¿no?, en el sector, y están totalmente polarizados en este momento el voto. No hay un, podría decir, no hay un ganador favorito
2: en
6: Tamburco.
2: No se nota la preferencia electoral.
6: No hay preferencia electoral, entonces podría haber una sorpresa en Tamburco. Eso lo digo porque allá muchas veces ya los vecinos nos hemos manifestado. Aquí no van a predominar ni las pintas ni las banderitas. Ha habido poca propuesta en el campo. Ha habido, de repente, cuestiones genéricas, pero nada puntuales en tema de seguridad ciudadana, qué se va a hacer con la parte agrícola, qué se va a hacer en la parte de seguridad vial, cómo se va a hacer el transporte. Temas que realmente prácticamente, totalmente, y contamos con universidades, ¿qué se puede aprovechar de la universidad? O sea, hemos tenido candidatos que realmente poco han ofrecido a la población, seguramente por su desconocimiento o simplemente tratan de arribar a ser autoridades invirtiendo buena cantidad de dinero, pero Tamburco no está nada dicho, señores.
2: Raúl, ¿el actual alcalde Raúl Peña es imparcial? No. ¿O estamos pidiendo algo? Raúl, ¿o algún? Raúl Silva es, pues.
8: Raúl Silva.
2: Claro, fiscal. Raúl Silva.
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1: y 45.
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Rosa Amelia. ¡Hey!

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1: La hora en Radio Marcansaya, 10:53.

0: 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Esta es la hora.
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1: Amables oyentes de Radio Inti Raymi en la ciudad del Cusco, Radio Oriente en la ciudad de Lima, tengan ustedes muy buenas tardes. Ya estamos en su programa, el especial de Condemaita, y sus invitados correspondientes al día de hoy, sábado 3 de octubre del año 2026. ¿Qué tal, mis hermanos? Respetuosamente ingresamos hasta vuestros hogares para poder acompañarlos durante 55 minutos aproximadamente con nuestra música andina, con nuestra música peruana, que en el fondo tiene la única intención de hacerlos recordar cada día de que somos peruanos y este país. Uno de los mejores destinos que tiene una gran cantidad y variedad de recursos naturales e inmateriales inclusive. Todo depende de nosotros cómo nos comportemos, cómo nos hace el sentido de la vida. Si lo amamos a esta tierra, estamos bien, estamos a salvo. Si solamente miramos sus riquezas y no sus no nos compremos sus pleitos, entonces estamos en lo mismo, atrasando el desarrollo de nuestra patria. Mientras tanto, vamos a ofrecer esta primera entrega musical, amables oyentes.

0: Así de esta manera, amables oyentes, estamos llevando adelante su programación sabatina de Radio Inti Raymi. Estamos a poco más o menos a 22 horas, 18 horas en realidad, para que el Perú tome sus destinos en cuanto a su gobernante regional y a sus alcaldes. Los gobernantes regionales seguramente en varias regiones van a ir a la segunda vuelta, porque mientras no alcancen el porcentaje del 30%, algo más, no van a asumir. Si no tienen que ir a la segunda vuelta, puede así sea la cercanía, unos 30 o 40 votos, entonces necesariamente se tienen segunda vuelta. En cuanto a los gobiernos locales, es decir, alcaldes provinciales y distritales, sí, solamente con el número de votaciones más uno. Si hay dos partidos en un determinado municipio que llegan a 50.000, basta que uno de ellos tenga un voto, cinco votos más, por decir. Entonces es el ganador. Así es que así está la naturaleza de estas elecciones. Estamos a poco más o menos a 18 horas para iniciar a las 7 de la mañana los votos, las elecciones que nos hacen entender que es una fiesta democrática, pero pareciera que no tiene fiesta democrática, porque para una buena parte de los peruanos es una cuestión aburrida. ¿Qué vamos a hacer? Así es la vida. Habría que obedecer a leyes que hay que obedecerlos. Nos imponen en cierta forma. En Estados Unidos, muchos sitios el voto es voluntario. Aunque en el Perú es voluntario también para personas que pasamos de 65 años ya. Es voluntario también. Bien, además de estas pequeñas consideraciones, y a Radio Inti Raymi en el Cusco y a Radio Oriente en la ciudad de Lima se suman otras emisoras de la región, como Radio Imperio en la provincia de Espinar, capital de la provincia del mismo nombre, allá en los distritos. Especialmente a Suicotambo, que es uno de los distritos más interesantes en lo que concierne a la provincia de Espinar. ¿Por qué? Porque en Suicotambo están los tres cañones. Ahí nace el río Apurímac, y poquito más allá es el límite con la provincia de Carabaya, que tiene tres regiones, sierra, dos regiones de sierra y costa. Entonces allí es importantísimo por situaciones.
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0: Saya. En la provincia de Espinar, a donde llegamos a través de Radio Imperio de mi amigo Severo Carlos y la señora

de mi paisano Santiago Nina Mayorga y la señora Sauricancha Well Pretty Much. Llegamos también al distrito de Yanatil en la provincia de Calca, en los contrafuertes de la cordillera oriental, donde muchos de nuestros compatriotas hace 100 años o más, o 90, 70 años, entonces muchos de ellos inclusive ya dejaron existir, pero han dejado hijos, prole, descendencia en alta selva alta, que tienen tres provincias del Cusco, como es la Convención, Calca y Paucartambo. Allí saludamos a todos los amigos que trabajan en un clima bastante semitropical, bastante calor, y allí con estos solazos que están cayendo, lógicamente es bastante difícil, pero ya están acostumbrados ellos a trabajar en estas condiciones un tanto difíciles, pero al final sacan su pan diario en esos hermanos de la selva alta, con esfuerzo, con sacrificio, trabajando en libertad y en justicia. Igual también llegamos a donde llegamos al distrito de Cusipata, a través de la televisión Vinicunca de mi amigo Során Massa y familia, y también a través de la televisión Cusipata de José Luis Pahuante y Clorinda Paucar, mis paisanos. Ahora es más abajo del generoso río Vilcamayo, está el distrito Quiquijama. Ahí llegamos a través de Radio Inti del señor Oscar Puma Puma, que hace posible que lleguemos a la capital provincial Urcos, a las comunidades campesinas Mollemamba, Muñapata, Pampachulla, etc. Poquito más abajo está el puente Huambutío, en donde inicia prácticamente la provincia de Paucartambo. Pero que ahora están construyendo un puente, el puente de a orillas del río Uilcamayo, pero que están trabajando a paso lento, mientras tanto hay bastante peligro en los que viajan hacia ese generoso selva de donde está el Parque Nacional del Huano, por la provincia de Paucartambo. Dicho esto, para no cansarles, vamos a ofrecerles otra página musical de rico acervo vernacular, que por las ondas de Radio Inti-Raymi y las emisoras aliadas llega hasta ustedes, amables oyentes.

0: Sí, de esta manera, amables oyentes, estamos llevando adelante su programación de Radio Inti Raymi. Las emisoras que aún no hemos mencionado y que nos acompañan generosamente para llegar a mayor cantidad de oyentes en este medio de comunicación que, con motivos de trabajo, antes de ayer estuvimos en Machu Picchu y pasamos por un sitio que se llama Pomatales, que está entre Huarocondo y Pachas. Hay muy pocas radios llegamos, pero he comprobado in situ de que sí estamos llegando medianamente bien. Quiere decir que tal vez por eso muchos de los señores candidatos, algunos con altas posibilidades económicas, otros un tanto huérfanos de toda ayuda, han hecho su visita a su radio Inti Raymi. Será porque tiene buen alcance, pues, ¿no? Entonces, allí hemos estado escuchando en Pomatales, este es un medio de comunicación, mediante el cual llegamos también a otros sitios, como al distrito de Camanti, con su capital 15.000, donde estamos llegando a través de Radio Camanti, de don Efraín Abarcoa y esposa de la señora Bonifacia Huerta. Bueno, ya la historia de 15.000 se conoce ampliamente, y los estudiosos que siempre existen son los que deben hacer recordar que esta carretera está en el cordón umbilical entre la región del Cusco y la región Madre de Dios, la Transoceánica 1. Y bueno, empezamos el Cusco, San Jerónimo, Burcos, el subes hasta Uyuni, que es el cumbre que separa al distrito de Urcos con el distrito de Jatka, Chauri, más allá está Nualagua. Ahí están bonitas poblaciones, y el ramal por donde hay una reparación a la mano izquierda, está con Carguayo. Y si continúas la carretera esa, pasas por Ocongate de Ocongate a Maylma, de Maylma Mahuayani, de Mahuayani está subiendo a la mano izquierda el peregrinaje del señor Pellorite en el mes de junio, una bonita peregrinación que solamente tiene comparación con la peregrinación al río, al río Jordán. Es un río en los países árabes, está millones de peregrinos. Bueno, con esa altura nevada van por cientos de miles de migrantes. No, peregrinos. Entonces ahí también estamos llegando a través de Radio Inti Raymi. Después llegamos a donde, al distrito de Marcapata, a través de Radio Televisión Neblina, de don Santos Cabana y Ana, y esposa la señora Ingresa Aguilar. Y a la región Apurímac, al distrito de Cotabambas, con su capital Tambobamba, Akira Mara, Chayuahuacho. Estamos haciendo nuestra presencia a través de Radio Marcansaya, de los amigos Luis Ángel Papo y la administración de William C. Paucar. Y al distrito de Cuyulurqui, a través de Radio Ueira, del profesor Richard Valencia Márcena. A todos estos distritos, en el distrito de Cotabambas, región Apurímac. Después nuestra presencia está garantizada a través de Radio Rondoca, en el distrito de Rondoca, donde hay bonitas, simpáticas poblaciones. Y finalmente, a la provincia de Anta, que no necesita mucha promoción, porque está muy cerquita a la ciudad del Cusco, que tiene bastantes posibilidades para su para a realização, uma para a realização, satisfazer as suas necessidades através de uns produtos de pano de ver que cada sábado, como hoje, nos fazem ligar ao custo del productor al consumidor a precio justo, a precio cabal. No sé si se animará el señor presidente regional a devolver el campo de Ferial de Huancaro, donde hace varios años, 1960-70, el general Juan Velasco Alvarado le dio a las organizaciones campesinas encabezadas por FARTEC. Pero los directivos de FARTEC no se han preocupado en ponerle los cercos en poseerlo, sino así no se lo tenía. Se aprovechó el señor Fujimori para decir: no, no, esto no lo utilizan bien campesinos, hay que quitarlo. Y lo quitó y lo pasó al Ministerio de Agricultura. Desde allí casi nunca tenía buenos resultados porque tampoco los señores autoridades del gobierno regional en su
1: gerencia
0: de agricultura no estaban a las alturas de circunstancias, hacían ferias que cada año perdían. Entonces ahora pues ojalá que devuelvan pues consideraciones a ARPAG, que es la Asociación Regional de Productores Agropecuarios Cusco, que cada sábado nos hacen llegar productos de su trabajo en el precio justo, el precio cabal, y todavía con yapitas. ¿Cuánto extrañamos, señor presidente, gobernador regional? ¿Por qué no lo devuelves? Va a salir entre aplausos. Después, bueno, son las provincias de antes, precisamente, que nos trae sus productos de pan de mar, productos lácteos, carnes rojas, blancas, tubérculos, etcétera, etcétera. Pero por ahora están dispersos en diferentes sitios, corriendo el riesgo, inclusive en las calles y avenidas del Cusco. Los señores productores de la provincia de Antaquina, los saludamos respetuosamente. Ahora sí, vamos a ofrecer otra versión musical.

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1: Estamos llevando adelante su programación de Radio Inti Raymi. Ya que estamos en esos días un poco, no sé, desde más alta dirección mundial, desde las Naciones Unidas, la OEA, el Banco Mundial, todas las organizaciones que son los que deberían garantizar la convivencia pacífica, muchas veces no lo hacen. Estamos pasando problemas en el estrecho de Hormuz entre Irán y los Estados Unidos, es decir, los países.
2: Maricansaya, que dicen que deben pasar compañía, por ahí. Dicen,
1: no van a pasar porque ustedes nos agreden permanentemente, resentimientos. Así es que es necesario las reflexiones, mensajes de reflexión. En los momentos de vida que llevamos en el mundo pasajero, encontramos muchas vivencias de éxito, fracasos y dolor. Todas estas circunstancias de la vida han sido plasmadas con hermosas historias que quedaron en el recuerdo de nosotros, para nosotros, para reflexionar, y de algún modo nos brinda la ayuda de superación en esos percances de nuestras vidas. Mensajes de reflexión nos entrega muchas historias que le harán reflexionar y así enfocar la vida de otra manera y lograr la felicidad dentro de nuestra alma. Atentamente, Anum. Sí, pues, si nosotros, los seres humanos que hemos sido creados por la divina providencia, no solamente con una muestra de un conjunto de sustancias químicas, a ver, carbono, hidrógeno, oxígeno, etcétera, el famoso chón, a este se suman otros elementos, magnesio, fósforo, etcétera, etcétera. Pero es nuestro soma, nuestro cuerpo material. Ahí estamos igual que está con el reino animal y con el reino vegetal, que también tiene vida. Y pero Dios, en su generosa, profunda, un profundo privilegio, nos ha dado un alma, un espíritu, para a través del soplo divino. De los hombres somos los únicos habitantes o animales dotados de pensamiento, de capacidad de reflexión. Entonces, eso, ¿cómo estamos cumpliendo? ¿Estamos cumpliendo o estamos aprovechando para el mal? No para el bien. Y la diferencia, estamos llevando al cataclismo, a este planeta Tierra. De color azul nos llama planeta azul, por la presencia de los océanos, las nubes y algunos sitios claros. Entonces, en su conjunto, desde el espacio nos ven de color azul, vean, nos llama planeta azul. Vamos a seguir ofreciendo nuestra música, Andina, pónganos otra versión musical.

Queridos oyentes, hemos escuchado al conjunto Sol Andino de Pachaconas, provincia de Antalamba, región Apurímac. Vamos a analizar algo, los incendios forestales. Parece que ahora en estos últimos años los incendios forestales son mucho más frecuentes. Cada rato se habla de incendios forestales. ¿Y a qué se debe que esté aumentando estos incendios, esta desgracia en cierta forma? Hay una frase que dice: con un palito de fósforo puedes quemar inmensos bosques. Y de esos inmensos bosques puedes sacar millones de cajitas de fósforo. Antes no había mucho este problema porque el calentamiento global está creciendo cada vez. Con pena encontramos algunos manantes que se han secado. Ejemplo clarito para los que vivimos en el distrito de Santiago. Ahí en la esquinita de Santiago, Santiago, al frente había una pileta que siempre salía agüita ahí. Hasta los sedientos caminantes se mojaban con agüita y se refrescaban, hasta tomaban un poco. Pero ahora no, está totalmente seco. ¿Por qué? Porque el calentamiento global, como tampoco ya utilizamos leña, no utilizamos ni los arbustos, no utilizamos paja. Todo está quedando ahí, todo está quedando allí. Antes, para hacer adobes, cosechábamos paja brava, picho, lo que llamamos. Traíamos leña de todos los sitios, hasta el mínima cosa que podría servir para cocinarnos. Pero ahora no. Y como muchas veces tenemos la mala costumbre de llevar vino, cerveza al campo y botamos ahí las botellas, o algunos frasquitos botamos ahí. Ese frasco con tremendos daños de insolación sirve de lupa. Entonces allí se concentra calor y esta paja brava, hierbas secas, entonces una chispita produce y hasta ahí empieza el incendio. Y eso casi siempre le culpamos al campesino. Estos campesinos, ¿hasta cuándo no van a sentir? Están incendiados. Ellos mismos están muriendo, sus animales están muriendo, es cierto. Pero no es todo obra del campesino. Hasta la gente citadina, muchas veces fumamos un cigarrillo y lo botamos ahí, la colilla y el fósforo todavía prendido. Y como hay cosas inflamables, rápido se produce también el incendio. Pero más es el otro, el calentamiento de las hierbas que hay bien secas. Entonces la lupa, el vidrio concentra el calor ahí, entonces el calor empieza a arder y ahí empiezan los mayores incendios, que muy poco observan las autoridades contra los incendios, contra las calamidades que causa un determinado incendio. Así es que, ¿qué nos queda? Alternativa. No, en lo posible, no hacer pago, Pachapagapi, bueno, por ejemplo, aunque la tierra nunca nos pide pago. La Pachamama nos da, nos alcanza flores, nos alcanza frutos todavía. Con el tiempo nos alcanzará espinas, abrojos nomás. A eso vamos a llegar. El hombre, estamos contribuyendo a que suceda eso. Así es que aprendamos, reflexionemos bien y evitemos producir, botar frascos de vidrio en el campo. Procuremos no fumar cigarros de hierbas secas.
podemos contribuir un poco a amainar las situaciones, porque muy doloroso es hace poquito que están hablando de que hay incendio en Anahuara, en la provincia de arqueológica de Urubamba. Y antes de ayer, unos días atrás, había habido un incendio en el distrito de Pumacanchi, en mi provincia de Acomayo. Dos niños se habían quemado. Estaban en el hospital, una de ellas, una niña, perdió la vida. Y su hermanito todavía está vivo, pero si cualquier rato también de repente pueda fallecer. Ya tenemos mártires. Y muchos animalitos que también que quemamos. Bueno, la vida continuar, pero hagamos algo reflexionando. No se trata de culpar de los que pueden hacerlo, de repente nosotros mismos también somos los culpables, por no educarlo también al campesinado. Vamos a hacer nuestra página musical.

hace años, como una herencia cultural de nuestros ancestros, de nuestros padres, tíos, y algunas también nuestras propias creaciones, nuestras propias obras musicales, si se quiere. No serán tan capacitadas como lo hacen los grandes académicos, pero de la vida misma lo que cosechamos que es muy diferente. 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Capacitación en ecografía y tomografía ocular en el Instituto también INO. Capacitación en retina pediátrica en la Asociación para Evitar la Ceguera en México. Es inclusive médico auditor en la Universidad San Antonio Abad del Cusco. ¿Qué es un auditor? Es la persona, así como un decano de una determinada área de conocimiento, que debe tener alta capacitación para poder también hacer conferencias, para dirigir eventos, en este caso de oftalmología. Él es médico auxiliar de los señores médicos que han estado en la UNSA, Universidad Nacional San Antonio de Abad del Cusco. La doctora Marita García es médico cirujano oftalmológico, especialista en oftalmopediatría, estrabismo y glaucoma. En el Cusco, hasta donde sabemos, no existe una oftalmopediatra. Es decir, que cura, atiende a los niños de corta edad. Algunos niños de 3-4 mesecitos, unos tal vez un añito, pero no quieren hacerse atender. Pero ella, como toda una médico, una dama, tiene, es como una profesora de inicial que tiene que hacer entender para que la criatura se hace tratar, oftalmo pediatra. Estrabismo es cuando miramos dos pistas a la vez, cuando manejamos un carro, y eso es peligroso. Glaucoma es un mal avanzado de la vista que en realidad no tiene cura, pero sí se puede controlar. Es como la diabetes, que no se cura todavía, pero que sí se puede controlar. 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Muy bien, ahora los oyentes, faltan algunos minutos para poder todavía, antes de que venga molesto, otra página musical. Pónganos esa versión musical, reina de las perillas.

0: Masaya.
1: A todos los que hoy están con nosotros apoyando detrás de ellos. ¡Gracias!

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6: Los errantes de Chuquibamba. Vamos a escuchar, ¿ya?
7: Ahí está.

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6: Una y siete.

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1: ¡Vamos!
2: ¡Ahí!
1: Y ahí viene la... Ay. Angie Libosa está con nosotros. Escuchemos un poquito más.

0: Jelly Bosa con Nino Segarra dieron sus voces con este clásico ¿Por qué te amo? Que sonó mucho en los...
1: Ese no es el video, pero... No,
0: bueno, pero ahí está.
1: Pero ahí está. Lo vamos
0: es
1: a ver.
0: El que viene, pero ahí está. Okay. Ahí está. Y me contabas que fue prácticamente una casualidad o si...
1: Sí, no, fue una... Yo creo que más que una casualidad fue el... Que el momento se alineó para que eso se viera.
0: ¿Tenía
1: porque,
0: que estar acá él?
1: Sí, yo creo que, mira, nos conocimos, como repito, porque teníamos que salir, claro, teníamos que salir en un evento increíble en Noche de Salsa, y él tenía una presentación también acá, y él ya sabía de mí. Entonces, cuando yo fui a conocerlo, típica fan, ¿no? A saber, decirle, maestro, ¿qué tal? Soy Angelí, hola. Y lo primero que él me dijo, Angelí Bosa, ¿no? Y yo... Sí, maestro,
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1: Una de las mejores versiones que he escuchado en toda mi vida. Me dijo, muy bien, te felicito. Entonces, después de eso, ya nosotros conversamos, fue increíble. Conocí a su hija también, una persona espectacular. Y nada, la conversación se dio, fluyó. Y me dijo, mira, yo me quedo por acá un par de semanas más porque tengo que hacer otras cosas. Y sería bueno aprovechar y grabar el tema juntos. Oh, entonces grabamos la canción juntos. Entonces fue para mí, además de un honor, fue de muchos nervios porque lo tenía ahí al lado. O sea, grabamos mano a mano, al lado, en un estudio ambos de grabación y fue una cosa alucinante, de verdad, que voy a llevar en mi memoria para toda la vida.
0: Angelí, ¿y la música qué representa para ti?
1: Wow. Podría decir que todo. O sea, si bien es cierto, la música no solamente es una pasión y un sueño que tuve desde pequeñita, sino es parte de mi vida. Yo creo que es mi esencia, es lo que soy. Entonces yo creo que sin la música no tendría ni idea de qué estaría haciendo.
0: Tú tenías clara que no ibas a ser doctora, contadora, abogada.
1: No. Y mira que estuve en la universidad y dejé la carrera.
0: ¿Cuál?
1: Arquitectura. Estuve haciendo arquitectura y la dejé porque...
0: ¿En qué ciclo?
1: Ya iba como 2 años, ya estaba en cuarto, claro, quinto.
0: Sí, oh, mira. Sí. ¿Tu familia qué dijo? ¿Tu papá?
1: El grito al cielo, pero bueno, yo no era feliz. Sinceramente no era feliz, no me sentía
0: no te rogaban,
1: nada bien.
0: Por favor, termine después.
1: Termine y luego continúa, ¿no? Lo típico, pero yo decía, no, o sea, de por sí, yo siento que estoy perdiendo el tiempo, porque ese tiempo debería aprovecharlo y estar construyendo mi carrera. Le
0: y
1: decía,
0: ellos
1: no lo hago.
0: Te apoyaron luego cuando...
1: Sí, y mira que ambos son cantantes.
0: Mira.
1: Irónicamente, ambos son cantantes y no querían que me dedique a la música.
0: Es que saben lo difícil, puede ser
1: muy largo. Puede que sí, entonces ellos como que no querían al inicio, pero bueno, yo les dije, mira, estoy a punto de cumplir 18 años, o me apoyan o lo hago de todas formas, yeah. O sea... No tienen de otra, porque de verdad yo ya no doy un segundo más en la facultad. Entonces yo me salí y comencé a apostar a lo mío y gracias a Dios.
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0: Y en el género de la salsa, tenemos a la gran Celia Cruz, la India, la Lupe, que también es un
1: claro, mito. La Lupe, cubana.
0: ¿Con quién más o menos te identificas más?
1: Bueno, yo escuchaba a todas, increíbles maestras todas, pero yo creo que la India, digamos que es un referente
0: más
1: que
0: cercano.
1: que tuve más presente, más cercano, claro, sus canciones fueron más escuchadas por mí, Gloria Estefan también. Entonces yo creo que ellas dos, si bien es cierto, son personas que han sido más referentes para mí, ¿no? He cantado sus canciones desde chiquititas, o sea, sí.
0: Y dime, lamentablemente no tenemos a veces espacios en la televisión de señal abierta para que los talentos de la música vayan y se presenten y la gente escuche sus voces y sus propuestas.
1: Claro.
0: Entonces la mayoría trata de tener esa exposición ingresando a los programas de imitación. O La Voz, cuando había La Voz.
1: Claro.
0: ¿Nunca se te pasó por la mente imitar a alguien y...?
1: No, alucina que no, pero siempre cuando me lo he preguntado, ¿no? O sea, no, ni siquiera sabría a quién imitar, no podría, no tengo ni idea, la verdad. No tengo ni idea, nunca
0: pero
1: lo he
0: a veces
1: intentado.
0: Me han contado muchos que han ido y en la cola querían imitar a una X cantante y le decían, no, tu voz puede dar, y como que les van haciendo un poco...
1: Ahí encuentran claro, quién podría ser.
0: O sea, de pronto te encuentran la voz.
1: ¿Quién sabe?
0: Registro.
1: De repente. Pero igual no sé, a estas alturas pienso que no, ya no sería algo que haría. Pero quién sabe, ¿no? Por diversión quizá.
0: Cuando has ingresado al ambiente de la música ya profesional, ¿has encontrado algo que tú de fuera...
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0: Esto debe ser así. Y cuando has estado ya metida en el ambiente, ¿te sorprendiste que... de cosas que no imaginabas que sucedían?
1: La verdad, lo típico, ¿no? Yo pienso que la carrera, como toda carrera, pues es un poquito celosa, ¿no? soy un poco celosa, entonces por ahí que hay personas que no les agrada mucho cuando vienen nuevas artistas. Pero yo creo que eso pasa en todos lados, en todo tipo de trabajo, ¿no? Que siempre uno trata de cuidar su rancho.
0: Y también han aparecido todos estos que a veces aparecen pseudo representantes ofreciéndote que te van a hacer famosos y te hacen, firmar papeles y tú.
1: Sí, ya conocí un par de fanfarrones por ahí, sí, ¿no? Pero gracias a Dios nunca firmé nada, así que estoy tranquila por ese lado.
0: Eso es importantísimo para la gente que recién empieza. Debe saber qué firma.
1: Yo soy la dueña de todo lo mío.
0: Se junta y van a aparecer miles de personas diciendo:
1: es verdad.
0: Conmigo vas a ser famosa, vas a irte hasta los Latin Grammy.
2: 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Una y quince.
1: Yo siempre he dicho que Dios ha puesto siempre a las personas correctas en mi vida, en mi camino.

0: rodeada de personas
1: increíbles. Invita al público que nos escucha por radio, por la multiplataforma, también por el canal de YouTube y por también por RPP TV, para que sigan, escuchen tus canciones.
0: Pues nada, hola, ¿qué tal? Soy Angeli Voz, estoy acá súper feliz de hablar un poquito de mi carrera y más, y sobre todo de presentar mi nueva canción, Algo Más, que la está rompiendo en todas las plataformas digitales, así que pueden pedirla en su radio favorita y lógicamente también escucharla en la plataforma digital que más les parezca. Angeli Voz, para ustedes, esto es Algo Más.
1: Angeli, gracias, éxitos, éxitos en esta carrera que es muy bonita, pero de un trabajo constante.
0: Así es, ¿no? Y no vamos a parar, vamos con todo.
1: Como tiene que ser. Nos vamos a una pausita y regresamos con más música.

0: 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Te da la hora. 1:15. 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
0: 1:19.
13: Tenemos información directa en directo con nuestro compañero Viceli Zarzosa desde Ancash para la multiplataforma de RPP.
14: Gracias, directo e indirecto. La segunda Fiscalía Provincial Penal de Huaylas solicitó 18 meses de prisión preventiva contra Luis Obispo Díaz y Ronald Toro Artila por el asesinato de Susi Isabela Ponte Polo, conocida como China Polo, ocurrido el pasado 19 de septiembre en el distrito de Caraz, informó el Ministerio Público de Ancash. La audiencia virtual para evaluar

0: El requerimiento fue programada para mañana domingo 4 de octubre a las 2:30 de la tarde ante el magistrado Miguel Dueñas Arce del Juzgado de Investigación Preparatoria de Huaylas. El pedido fiscal será sustentado por el fiscal Raúl Godó Sedán. De acuerdo con la investigación fiscal, el ciudadano venezolano Luis Obispo es señalado como el presunto autor de los disparos que causaron la muerte de la comunicadora social, mientras que Ronald Toro es indicado como el presunto financista del ataque armado. El pedido fiscal fue presentado por los delitos de sicariato, así como homicidio calificado por ferocidad en grado de tentativa, lesiones graves seguidas de muerte y lesiones graves por proyectil de arma de fuego en agravio de Carlos Andrés Chávez Linares, Olimpia Avelina Pachas Osorio y otras personas. Asimismo, la Fiscalía dispuso la formalización de la investigación preparatoria por un plazo de 8 meses. Desde Ancash, directo e indirecto,
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5: Una y 21.

0: aplauso para Macerados, que nos interpretó ¿Qué te cuesta? Macerados, como ya lo escucharon, propone el neobolero. El bolero está ahora en la mano y en las voces de los jóvenes, además con boleros inéditos, porque evidentemente muchas agrupaciones también cantan los clásicos, pero lo importante es darle nueva vida al bolero con temas inéditos. Y están con nosotros Álvaro Vela, Fabricio Núñez del Prado, Alessandro Gotuso y César Riveros, todos integrantes de Macerados. Conversamos con Álvaro. ¿Qué te cuesta, Álvaro? Creo que también tienes una colaboración con un cantante chileno.
1: Sí, esta es nuestra, digamos, bueno, en verdad es nuestra segunda colaboración, pero es la primera que hacemos a nivel internacional.
0: ¿La primera con quién fue?
1: La primera es con Cututo, es una nacional que se llama ¿Qué soy para ti? Y ahora regresando con las preguntas, es ¿Qué te cuesta? ¿No? Con este grupo, este dúo de Chile, de boleros chilenos que se llama Gamusa. Son unos amigos increíbles, son unos músicos increíbles que tuvimos la oportunidad de conocerlo gracias a las redes.
0: ¿También cantan boleros inéditos?
1: También cantan, es toda esta... Es,
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1: Y bueno, tuvimos el privilegio de poder escribir esta canción que realmente nos gusta mucho y ya permitió crear este puente, ¿no?
0: ¿Y ellos van a venir para el 8?
1: Sí, justamente. Los hemos invitado, hemos hecho una especie de trueque ahí.
0: Para que después vean ustedes.
1: Claro, justamente. Entonces tenemos la linda oportunidad de traerlos también acá para que el público peruano también escuche los neoboleros chilenos, ¿no?
0: Fabricio, y su comunidad de seguidores sigue creciendo. La gente que lo sigue, ¿es gente joven o gente más madura como yo que les guste el bolero?
3: Digamos que...
0: Hay de todo.
3: Es bien variado, ¿no? Puede haber chicos de 18 años porque, claro, nuestros conciertos, como normalmente son en bares, lugares donde se venden bebidas alcohólicas, es a partir de 18 años. Pero también tenemos oyentes que son menores de 18 años. Entonces es como que una camada que está viniendo desde antes. Y también hay gente mayor, gente de mediana edad. Pero si pudiéramos como agarrar un segmento entre edades... Diríamos que es entre 26 y 34 años, ¿no? Ese es el grueso de la gente que nos...
1: Los nostálgicos. No.
3: Esos son
0: los nostálgicos. Y hablando de boleros y de boleros inéditos, Bad Bunny puso Turista, un bolero a su estilo.
1: Sí.
0: El disco, el último.
1: Sí, el de Debí Tirarme
0: Fotos.
1: Sí, es un temazo.
3: Bruno Mars ha sacado un bolero clásico en su último álbum. Bruno Mars es... Si no me equivoco, el artista número uno ahorita.
0: Claro, no, y Bad Bunny también. Y además lo ha cantado en vivo en sus shows. Sí. Y era uno de los temas que la gente más los coreaba. Y tenía todo el acompañamiento de bolero.
1: El bolero,
0: ¿no? Es que lo había puesto otros instrumentos. No, era bolero. Y eso demuestra que el bolero no es un género... Es un género... Ya no asociarlo que es un género para gente mayor o un género que ha muerto, solamente hay que cantar lo que ya está.
1: Es como nos gusta llamar, es atemporal en verdad, simplemente se va reinventando, van haciendo nuevas formas de mezclarlo con otros géneros, y ahí es... Hay
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1: Bolero, ¿no? Tratar de darle esa frescura al género.
0: Y Alessandro, tú, todos aportan en el grupo ideas para crear temas nuevos, o hay quienes tienen un poco más de espacio en esas decisiones.
4: Sí, generalmente nos juntamos.
0: Acércate, por favor.
4: Generalmente nos juntamos para componer, crear. Cada uno llega con muchas ideas y en el camino las vamos estructurando bonito, ¿no? Generalmente Fabricio y Álvaro, que tienen el pincel, ponen la letra. Y entre Alonso Salas y mi persona tratamos de encontrar los acordes idóneos para que la canción siga un curso bonito. Y luego César Gabriel entra en la parte más importante, que es la parte rítmica, para darle todo el color y la esencia al bolero.
0: Sí, porque es básico, ¿no?
4: Así es.
0: Ese sonidito que...
5: Tiene que caminar con congas o bongos. Depende de lo que la canción quiera, ¿no? Sí. Y también, bueno...
0: Y que suene a bolero, porque que no suene a balada, que no suene
5: a vals. Usamos también batería, pero nos dimos cuenta que, claro, nos quedamos con el sonido que siempre han tenido los boleros. Y también entre todos...
0: Puedes acercarte un poquito más al micro, me dicen.
5: Sí, claro. Acá estoy. Entre todos decidimos también cuando, por ejemplo, hay pares, ¿no? Cuando hay cortes, como se dice, o si es un poquito más rápido, más lento. Ahí, en verdad, es un trabajo bastante en conjunto, ¿no?
0: ¿Y todos escuchan boleros y tienen compositores preferidos cada uno o agrupaciones preferidas, los tríos famosos preferidos? Tú, por ejemplo, Álvaro, ¿qué compositor de boleros te gusta?
1: Pucha, los clásicos, ¿no? Alberto Gil, todos los los compositores de Los Panchos, Tres Caballeros, ¿no? Los Tres Haces, o sea, son
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1: digamos, nuestros referentes. Pero no solo eso, también, o sea, como te digo, esta parte del neobolero también mezcla tipo nuevos distintos géneros. Entonces, por ejemplo, Los Ángeles Negros, que es un grupo de baladas, claro, chinas, también tiene esa onda, esa manera de escribir tan triste, tan sufrida. Entonces,
0: y los boleros también, cubanos, y el feeling cubano
1: también,
0: ese estilo.
1: Buena Vista, Social, claro, Club, eso también es inspiración. Para Fabrizio, por ejemplo, es amante José José. No es compositor, pero...
0: Ah, mira.
1: No es compositor, pero las canciones
3: es
1: también nos...
3: para mí de los
1: mejores. Nos motivan.
0: Ya saben, 8 de octubre en el Sargento Pimienta, ¿no?
1: Sargento Pimienta de Barranco.
0: Macerados, sí, con Gamusa, que es el dúo, sí, chileno, que lo va a acompañar en el tema ¿Qué te cuesta? Y tenemos un minuto para despedirnos, pero quiero con música. No sé si Jardinero o un clásico de ustedes o un clásico del bolero, que la gente los vea a su estilo.
1: Vamos a ir con un Paseo por el Parque.
0: Paseo por el Parque, vamos.
2: En Radio Marca Anzaya, esta es la hora. 1:30.

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0: aplauso para Más Helados Paseo por el Parque. Lo pueden escuchar en su canal de YouTube. Tienen muy buenos boleros. Sí, pues, y lo importante, como les volvemos a repetir, boleros inéditos. Gracias, muchachos. Estuvieron Álvaro Vela, Fabricio Núñez del Prado, Alessandro Gotuso y César Riveros con nosotros. Y nosotros nos vamos a una pausita y regresamos.
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1: Una y 32. 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
2: En enfoque de los sábados de RPP, el presidente del Jurado Nacional de Elecciones, Roberto Burneo, informó que cerca de 30.000 fiscalizadores serán desplegados durante la jornada de las elecciones regionales y municipales de mañana domingo. Un total de 57.738 efectivos policiales se encuentran desplazados a nivel nacional para garantizar la seguridad durante la jornada electoral de este domingo 4 de octubre. La imagen del Señor de los Milagros inició su primer recorrido procesional desde el Santuario de las Nazarenas y en estos instantes se encuentra en la cuadra 5 de la Avenida Emancipación en el Cercado de Lima. Pobladores de los sectores de Espita y Buenos Aires en el distrito de Vilcanchos, en Ayacucho, permanecen realizando labores de control y extinción de un incendio forestal que permanece activo desde el último jueves, afectando producción pecuaria y cobertura natural. En México, al menos 4 personas murieron y 3 resultaron heridas en un ataque de sicarios ligados a organizaciones de narcotráfico en el estado de Michoacán. RPP te recuerda, conducir un vehículo sin espejos retrovisores es una infracción grave, sancionada con 440 soles de multa y la retención del vehículo. Falta un día para las elecciones regionales y municipales 2026.
1: 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Una y 34.
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7: 1:36.
8: Tenemos información directo en directo con nuestra compañera Jacqueline Mesa para la multiplataforma de RPP.
9: Directo en directo, durante la primera salida del Señor de los Milagros, al menos 90 personas fueron atendidas por descompensación y golpe de calor. En su mayoría, adultos mayores. Escuchemos al doctor Julio Mijicic, Loli.
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11: Una y 38.
12: El puesto médico avanzada principal, 20. El Medibus tiene una atención de personas. Los puestos médicos satélites, 55. Y la búsqueda activa, 7 personas. Las ambulancias han referido 3 personas. 2 referencias, prioridad 1 al Hospital Revalidati y 1 al Hospital Castilla. El total de atenciones, más o menos, rondan las 90 personas atendidas con 2 referencias. Todas ellas de prioridad entre intermedia y 1 alta. La mayoría son por temas de golpe de calor, descompensaciones, lipotimias, descompensaciones de glucosa y otros trastornos de la presión arterial.
9: Bien, el vocero del MINSA también recomienda a las personas que asistan a la procesión del Señor de los Milagros que traigan agua para rehidratarse, sombreros de ala ancha, que usen bloqueador solar y en el caso de los adultos mayores que vengan acompañados de un familiar. Durante la procesión se cuentan con al menos 20 brigadas de auxilio rápido que están atendiendo y recibiendo pacientes para que posteriormente en los puntos de atención sean evaluados y atendidos. 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
14: Tacna tiene 23 grados y en la noche la temperatura mínima será de 17. Cerro de Pasco registra 16 grados y en la noche se pronostica una temperatura mínima de 7. Además, Lima registra 24 grados con una radiación de 11, considerada extremadamente alta. Se espera un cielo parcialmente nublado.
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7: 1:38.

0: Continuamos con En Escena y vamos a conversar con un actor que lleva 29 años en la industria artística, en esta industria peruana que nos quejamos siempre de que no despega, pero sí tiene muy buenos productos.
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0: Televisión, cine, ha estado hace poco en España y también la revista People, una revista muy importante, la puso como uno de los rostros más masculinos, más bellos, y está que recibe votaciones, me imagino, no sé si ya se terminó esa elección. Está con nosotros Isma de la Rosa. ¿Cómo estás, Isma?
2: ¿Cómo estamos?
0: Me cuentas que te sorprendiste de eso del rostro más.
2: Sí, no, pero lo del rostro más guapo, creo que handsome, eso es de una no revista, ¿no? Sino una campaña, es una campaña mediática muy fuerte de una agencia mundial. O sea, es loquísimo porque van eligiendo de diferentes partes del mundo.
0: Pero reseñaron luego la revista.
2: Así es, o sea, eso ha repercutido en todas partes de una manera que a mí me ha dado mucha risa, o sea. Digo, se agradece obviamente, pero con mucha humildad y gratitud lo recibo. Pero sobre todo, ¿sabes qué? Lo que te contaba antes de empezar es que este tipo de, llámale, nominaciones, lo que te permite es evidenciar otras cosas más potentes, ¿no? O sea, te terminan haciendo la entrevista por eso, pero terminamos hablando de cosas mucho más potentes, como por ejemplo ahorita en People han hablado pues de no solamente parte de mi carrera artística que hicimos pues en el 2002, nos fuimos a Estados Unidos ya a trabajar y hicimos una novela que fue mundialmente famosa, que fue Gata Salvaje, y de ahí mencionaron la película que acabo de hacer en Barcelona y también mencionaron lo que vengo haciendo con la plataforma educativa gratuita, que vengo generando un impacto significativo en el Perú. Entonces, al final, lo bonito es que, como yo siempre digo, pongo, llámale, mi condición de figura pública a disposición o a servicio, ¿no? Y es de eso se trata.
0: Yo creo que siempre tiene que haber una finalidad al margen de la carrera y de desarrollar la carrera, también en devolver a nuestra sociedad lo que nos dieron, ¿no?
2: Tú acabas de decir lo que yo vengo repitiendo desde hace bastante tiempo. Nosotros con Birna con Birna nos conocimos en La Rica Vicky, para quien no sabe, en el año 97, una novela muy famosa que fue La Rica Vicky.
1: Marca,
2: Saya. Llevamos juntos ya 29 años de carrera artística, 29 años de pareja. Pero independientemente de eso, cuando nos fuimos a Estados Unidos, trabajamos allá más de 12 años con Telemundo, Univision, Nickelodeon, Televisa, Red o Globo, etcétera, y tomamos la decisión de regresar en el 2014 justamente por lo que acabas de decir, para devolverle al Perú lo que habíamos aprendido afuera y poder promover el arte, la cultura y la educación, pero de una manera innovadora y entretenida, fomentando la integración familiar, los valores y la elevación de la conciencia en nuestra sociedad. Nosotros creemos,
0: es importantísimo en estos tiempos.
2: Es fundamental. Yo creo que lo único que puede mejorar a nuestro país, que es un país espectacular, maravilloso, donde su mejor activo es la gente que tenemos, porque es la verdad, es la educación, el arte y la cultura. Y eso es lo que hemos estado haciendo desde el 2014 que regresamos aquí, ¿no? Y entre ello, pues, conducir un programa de televisión, como por ejemplo Fábrica de Sueños o El Dorado, que también, y hacer diferentes cosas y diferentes proyectos que nos permitan. Hicimos Contenedores, que fue lo que realmente nos trajo aquí al Perú, este parque de diversiones cultural, donde teníamos obras de teatro de 15 minutos con contenedores de barco, galerías de arte, etcétera, un espacio de encuentro e interacción familiar. Entonces, como tú muy bien acabas de decir, todos los proyectos que yo hago tienen un propósito más grande que mí mismo. Absolutamente todos.
0: Y eso hace 29 años, esta carrera, que es una carrera de constante trabajo, empezó, pero prácticamente de casualidad, porque tú no estabas en el ambiente artístico, no estabas estudiando actuación, estabas estudiando ingeniería en la agraria. Entonces, pero alguien te ve. Cuenta cómo es la historia que llegas a La Rica Vicky, esa telenovela de mucho éxito.
2: Mira, primero, yo digo que no existen nunca las casualidades, sino las causalidades o las diocidencias. Y yo en ese momento, efectivamente, como lo dices, yo estaba estudiando en la agraria, zootecnia, ya era bombero voluntario, esto estamos hablando de
1: Marca Saya.
2: Principios del 97 realmente. Y yo a un amigo le digo, oye, ¿sabes qué? Ya me siento que la universidad me está cansando, aburriendo. Yo soy una persona muy apasionada y tengo que amar lo que hago, ¿ya? Entonces me dice, ¿pero qué vas a hacer? Y había un televisor detrás de él y le digo, eso, ¿sabes qué? Me encantaría actuar. Yo siempre había actuado en el colegio, siempre había estado como brigadier general hablando en público y me gustaba mucho eso.
0: ¿También está relacionado con los bomberos?
2: Sí, claro, ¿no? Yo ya estaba, ya era bombero. Claro, yo soy bombero, pero yo soy de la promoción 96-1 en los bomberos de La Molina. Y o sea, que ya cumplí 30 años. Y la cosa es que le digo esto, se mata de la risa en mi cara y me dice, ¿fuera qué vas a estar actuando tú? tú. Bueno, al mes exacto una amiga mía me llama y me dice, Ismael, oye, estaba filmando un comercial para un té y el modelo que tenía que estar no ha podido venir y tú cumples con las características físicas. ¿Puedes venir ahorita? Le dije, sí, tengo un hueco en la universidad, voy para allá. Me pagaron $20. El comercial nunca salió al aire, pero ahí estaba el director de casting de lo que fue MGZ después, que por ende, por ahí me llamó y hice la rica Vicky.
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0: Protagónico.
1: Una.
0: A los dos protagónicos.
3: Y 45.
0: Que querían que sean desconocidos prácticamente.
2: No querían que sean desconocidos, pero ya habían pasado 6 meses haciendo castings y no encontraban con las características de lo que estaban buscando. Y ahí fue, por eso te digo, que las causalidades o diocidencias hizo que realmente Birna, que tampoco estaba haciendo nada, ¿no?, la llamaran y era la protagonista completamente nueva. Y a mí, completamente nuevo, nos eligieron. Y es más, un 5 de noviembre. Noviembre nos conocimos del 97, ahí fue donde nos conocimos, donde además yo no le caía bien al principio, ya después me la fui ganando, y fue un exitazazazo.
0: Mira, y ahí se demuestra también, porque ahora hay una tendencia, lo estábamos conversando con Ismael, de algunas productoras, y no solamente aquí en México, que están integrando a influencers que tienen muchos, muchos seguidores en sus elencos. Y ahí empieza un poco la polémica. ¿Por qué se le da oportunidad? Mira, tú, ustedes también eran desconocidos.
2: Por supuesto.
0: Pero ¿cuál es la fórmula para después justificar que no se equivocaron?
2: O sea, lo que pasa es que realmente no te vas a dar cuenta si fue o no un acierto hasta que después veas el rating o veas los resultados, pero yo creo que todos merecemos una oportunidad. O sea, yo no creo que estaría muy mal, por ejemplo, de mi parte decir, oye, no, ¿cómo van a darle oportunidades a los influencers que se queden? Oye, ¿perdón? Discúlpame, todos empezamos de cero en algún momento, todos. No tienes que haber estudiado una carrera artística por 5 años para... No, así no funciona.
0: Cristian Mayer, por ejemplo, y Anela Neira era modelo.
2: Así es. Nosotros no estudiamos tampoco, sin embargo, y aquí tomar con responsabilidad las oportunidades y no solamente tomarlas, sino convertirnos en ese momento fue una esponja, o sea, éramos una esponja de aprender de nuestros maestros.
0: Eduardo Sesti, Mariela Trejo.
2: No, olvídate el elencazo que teníamos con un elenco espectacular.
0: Y regresamos con Ismael Arroza, que la conversación está muy sabrosa. Regresamos.

0: Y ahora el pronóstico del tiempo. Se vienen fuertes lluvias dentro del cuarto de tus hijos, tu sala y tu cocina.
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5: En estos momentos, Apurímac reporta 28 grados. Por la noche disminuirá a 20. Tumbes presenta 30 grados. Por la noche bajará a 28. Además, Piura presenta 33 grados con una radiación de 11, considerada extremadamente alta. Se espera un cielo muy nublado.
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6: Un día como hoy, 3 de octubre, 1714. Felipe V aprueba la Constitución de la Real Academia Española, institución cultural con sede en Madrid, que rige la normativa general de la lengua castellana para mantener la unidad de su uso en los países hispanoparlantes. 1968. El presidente Fernando Belaúnde Terry es derrocado por el golpe militar encabezado por el general Juan Velasco Alvarado, tras lo cual es deportado a Argentina y permanece fuera del Perú hasta 1978. 1990. Se produce la reunificación de Alemania al disolverse la República Democrática Alemana e incorporarse a la República Federal Alemana, hecho que oficializó el proceso iniciado simbólicamente con la caída del Muro de Berlín en 1989.
7: 3 de octubre.
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4: Una y 51.
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0: estábamos viendo escenas de Allí Donde Nada, una película que acaba de rodar hace muy poco, Ismael Arroza, en España, en básicamente en Barcelona. Cuéntanos, Ismael, cómo llegó esta propuesta y te vemos ahí en viñedos.
1: Buenazo. Fue una súper, súper... Mira, de nuevo, una causalidad maravillosa. Nos invitan al estreno de una obra de teatro aquí en, ¿cómo se llama? En el Teatro Segura, si no me equivoco. Un gran amigo nuestro, Víctor Sánchez, uno de los más grandes conocidos publicista de toda la vida, ¿no? Director de revistas y demás. Y justo cuando vamos a ver la obra, todo, estoy con la familia, salgo en el intermedio, y ahí había unos vinos y me pongo a conversar con él. Y me dice, ay, sí, que estamos hablando de diferentes cosas del valor de producción que podemos tener aquí en el Perú, que qué le falta al Perú para poder exportar. Comenzamos a hablar de ese tipo de cosas. Me dice, oye, Ismael, ¿sabes qué? Quiero hablar contigo el lunes, a ver si puedes hablar. Hablamos y me dice, mira, estoy produciendo esta película, que es una película española peruana, con una amiga productora que está en Los Ángeles, y esta es la primera de muchas otras películas que queremos hacer, y quiero que leas el guión y a ver si, porque el personaje calza perfecto contigo. Yeah. Leo el guión, me encantó el guión, la verdad, y así se dio, o sea, se dio de la noche a la mañana, básicamente, ¿no? En una película que Allí Donde Nada, que además es de un director y escritor joven, Adrián Sánchez, que ha hecho muchos cortometrajes, ha participado en festivales, pero este es su primer largometraje. Una película que habla de un tema muy, muy en boga, muy en la boca de todo el mundo en este momento y muy sensible, que es la xenofobia, ¿no? Lo que es la discriminación, lo que es la violencia de género y lo que es la drogadicción en adolescentes. Pero lo interesante de esta película es que la película lo toca desde tres perspectivas distintas. Entonces, sucede un acto en este pueblo, que es un pueblo de viñedos, ¿no es cierto?, en este pueblito, donde todos hablan catalán, menos mi personaje y mi hijo, que somos peruanos o que somos latinos, ¿no? No
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1: Sucede algo entre mi hijo y la hija de una señora que está ahí, catalana. Y la primera perspectiva es desde la señora. Y esta señora piensa, pues, que como nosotros somos extranjeros, algo le hemos hecho a su hija, ¿no? O sea, que mi hijo algo le ha hecho a su hija. Y después viene la perspectiva que es desde mi perspectiva, donde yo veo que en el colegio están bulleando a mi hijo por ser de extranjero y otras cosas, entonces yo creo que algo le han hecho a mi hijo. Y después está la perspectiva de los adolescentes, donde cuentan una versión completamente distinta. Lo interesante de esto es
0: una
1: que justamente...
0: Muy, muy novedosa.
1: ¿No? Muy novedosa, porque lo interesante de esto es que el público va a ir primero pensando que, por ejemplo, mi personaje es el villano, después va a decir, oye, no era tan villano, y después va a decir, oh, por Dios, esto es completamente distinto. Y nos enseña algo, ¿no? A que antes de tomar decisiones y acusar y señalar a la gente, primero tenemos que escuchar la verdad. Y la verdad tiene diferentes perspectivas, ¿no?
0: Sí. Porque entonces, si muy uno interesante. Comete errores...
1: Sí, claro.
0: Muy terribles.
1: Lo primero que sucede a la primera es, ese es un desgraciado porque tal, tal, tal, y no tienes toda la verdad. Entonces, esta es una película que te va a ayudar a reflexionar desde ese punto de vista y toca temas que ahorita están bien calientes, sobre todo en Europa y en España. Está bien, bien, bien fuerte, ¿no?
0: Aquí también estamos haciendo mucho, mucho cine, y la experiencia tuya en Europa ha sido también, me imagino, para tu carrera muy gratificante. Ya has hecho también acá cine. ¿Encuentras diferencias en la cuestión de producción, de presupuesto, de inversión, o es la misma mística, es la misma fórmula?
1: Mira, todo depende del nivel de producción, el nivel de película que quieran ir, o sea, si es que quieran hacer, si es que, por ejemplo, es una película que apunta más a festivales o apunta más a una taquilla comercial, o dependiendo, ¿no? O sea, yo he hecho película en México, he hecho película en Estados Unidos, he hecho película aquí en el Perú, y bueno, ahora en España, y realmente cada una es distinta, dependiendo, como te digo, cuál es el enfoque, ¿no? Y el presupuesto. A veces, no necesariamente porque tengas un presupuesto gigantesco, sí, quiere decir que va a ser una película taquillera. A veces una película conservadora,
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1: con tanto presupuesto, puede tener un éxito significativo. Entonces, esta película en este momento está en la postproducción. Esperemos que este año la podamos terminar de postproducir. Y de ahí es participar y en todos los festivales posibles, ¿no? Es aplicar a los festivales para poder que haga todo el tour de festivales. Y luego de los festivales, pues, ver un estreno comercial.
0: Ismael, y en televisión, una vez me comentaste que tenían el proyecto de hacer como La Rica Vicky 29 años después, o en todo caso el próximo año, 30 años después.
1: 30 años después.
0: Eso está ahí, te gustaría.
1: Me encantaría y lo tengo armado, lo tengo empaquetado, lo tengo, pero a veces el cuando uno quiere no necesariamente es cuando se puede, ¿no? Entonces estoy viendo las posibilidades de hacerlo, estoy haciendo otros proyectos también audiovisuales que estoy viendo para poder desarrollar. Y tengo fe porque es un proyecto bien bonito, no necesariamente es la continuación de La Rica Vicky, sino es con algo distinto, claro, ¿no?
0: Puede ser los son 30 años después. Evidentemente ya con los hijos
1: más grandes, los hijos pueden ser de diferente onda. A mí me encantaría, yo creo que tendría mucho éxito, yo creo que están la mayoría de los actores están, tendríamos que hacer un in memoriam también de los que ya se fueron, los que ya partieron, Mariela Trejos, Eduardo Chesti, Rafael Santa Cruz. O sea, de ahí yo creo que de La Rica Vicky hemos salido grandes actores.
0: Y es que de verdad, de Mariela Trejos y de Eduardo Chesti, ¿qué te acuerdas de ellos? Tú estabas recién empezando en esa carrera. ¿Debe haber algún consejo, algún detalle que te acuerdes de ellos que alguna vez te dijeron?
1: Mira, yo Mariela siempre me decía, mi Gonzalito Villarán. Así yo me llevo muy bien con la gente en general.
2: Pero, marca, Saya.
1: Generosidad. Yo creo que una de las cosas que nosotros aprendimos, como lo dije al principio, es convertirnos en una esponja, ¿no? Es la responsabilidad de llegar a un lugar y querer realmente dar lo máximo de ti, ¿no? Trabajar o vivir con excelencia y tratar a la gente con respeto, con amor. Yo preguntaba desde cómo haces para llorar o cómo haces para aprenderte la letra. Porque al final, o cómo te paras, a dónde te paras. O sea, cuando yo llegué, para que quede bien claro, cuando había una escena donde decía, Gonzalo sube las escaleras, Rodolfo lo sigue. Gonzalo era mi personaje, Rodolfo era mi papá. Rodolfo lo sigue y el Dolly también. Y yo pensé que el Dolly era el perrito de la familia. Y el Dolly, para quien no sabe, es un carrito donde se monta la cámara, donde hacen un traveling encima de unos rieles. Y después había una escena donde tenía que hablar muchísimo y no me acordaba la letra. Y me dicen, Ismael, ¿quieres una chuleta? Y yo le digo, no tengo hambre. Y la chuleta es un papelógrafo grande con la letra, ¿no? Entonces, ese tipo de cosas que es la inocencia, debut, por decirlo
0: del,
1: así.
0: Del debut,
1: ¿no?
0: Ismael, muchísimas gracias por estar aquí.
1: No, encantado.
0: Tienes muchos proyectos también que vamos a ir resaltando.
2: 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Vida.
1: Muchas gracias a ustedes. Ahí vamos.
0: Dos. Antes de irnos, los quiero invitar al tributo a Nino Bravo, don Gustavo Santos, que presenta este 7 de octubre en el Centro de Convenciones Bianca. No solamente va a estar él, ahí está, no solamente va a estar Gustavo Santos, también José Cargos Burga, Miran Hernández, Cristian Castro, Daniel Rioja y Gilberto Santa Rosa, Raúl Gutiérrez. Así que este 7 de octubre en el Centro de Convenciones Bianca, Gustavo Santos, que en algún momento va a estar por aquí para que nos cante esos temas del gran Nino Bravo. Nosotros nos despedimos, sí, hasta el próximo sábado, que estaremos siempre aquí en escena.

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2: Son las 2 en punto.
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4: En Enfoque de los Sábados, el presidente del Jurado Nacional de Elecciones, Roberto Borneo, aseguró que impulsará una iniciativa legislativa del Congreso para impedir que personas condenadas por delitos muy graves puedan postular a cargos públicos.
5: Sí, yo creo que debemos reflexionar que, por ejemplo, delitos muy graves como terrorismo, violación, asesinato, generen un repudio social lo suficientemente grande como para que no dirijan la sociedad. Porque pueden trabajar, no hay duda, pero no ser autoridades que representen y que manejen los recursos públicos. Por ese lado, yo pienso que es un tema que debemos analizar y que nosotros vamos a hacer las propuestas que sean pertinentes para que reflexione el Congreso en torno a ello.
6: ¿De una propuesta legislativa?
5: De todas maneras.
4: En diálogo con RPP, el jefe de la OMPE, Bernardo Pachas, aseguró que las elecciones regionales y municipales atraviesan por uno de los momentos más críticos.
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4: Estén marcados por la violencia.
8: Es uno de los momentos más críticos. Hemos tenido históricamente eventos de quema de ánforas, el actas padrón, toma de local por resultados que no querían aceptarse, pero el homicidio, el asesinato de candidatos es tan grave como ahora o con muchos, no lo hemos tenido. Por eso es que OMPE ha coordinado permanentemente con las Fuerzas Armadas y con la Policía Nacional para prevenir estos actos de violencia en el día de la elección.
4: La imagen del Señor de los Milagros inició su primer recorrido procesional desde el Santuario de las Nazarenas y en estos instantes se encuentra en el local de la Hermandad del Señor de los Milagros de Nazarenas en el Cercado de Lima. Gustavo Lozano se comunicó al rotafono de RPP para solicitar ayuda al gobierno para controlar un incendio forestal registrado en el centro poblado Yanaguara, en Cusco, que permanece activo desde el último jueves y que amenaza con alcanzar a comunidades campesinas cercanas y a la vía de entrada hacia Machu Picchu.
9: Este incendio forestal de verdad gran magnitud, que hasta el día de noche estaba con mucha furia, de verdad era un incendio dantesco, y pedíamos ayuda también mediante RPP, que nos ayudaron bien el día de ayer a masificar el pedido de ayuda. Estamos ubicados aquí en el Valle Sagrado de los Incas, es la provincia de Urubamba, el distrito de Yanaguara. Estamos muy cerca de Machu Picchu, es la vía de entrada hacia Machu Picchu, es la vía de entrada, por ahí pasan los buses de turismo, quizás a unos cientos de metros, no tan lejos, del incendio en realidad. Es la vía de entrada hacia Machu Picchu.
4: El Ministerio de Defensa de Paraguay envió un contingente militar para reforzar la búsqueda de un niño de 3 años, reportado como desaparecido desde ayer viernes en una finca del departamento de Boquerón, ubicada en el Chaco paraguayo. Faltan 39 días para la visita del Papa León XIV al Perú.
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2: Dos y cuatro.
4: Tenemos información directo e indirecto con nuestro compañero Luis Rodríguez.
10: Muchas gracias, directo en directo. A pocas horas del inicio de la jornada electoral de este domingo, RPP realizó un recorrido por los colegios de Lima Centro, que serán utilizados como centros de votación para conocer el panorama previo a las elecciones regionales y municipales. Durante este recorrido se nos informó que el material electoral llegó pasada la medianoche a los colegios de la avenida Alfonso Ugarte en Cercado de Lima. Ese es el caso, por ejemplo, del colegio Nuestra Señora de Guadalupe. La policía que se encuentra en el lugar informó que se instalarán 44 mesas de sufragio para atender a 13.152 electores. Asimismo, indicaron que el material electoral llegó aproximadamente a las 2:30 de la madrugada de este sábado. En este local permanecen 7 efectivos del ejército y 8 de la Policía Nacional. En tanto, en el Colegio Argentina, personal de la OMPE señaló que se ha habilitado 21 mesas de sufragio para un total de 6.300 electores. En este caso, el material electoral llegó a las 12:19 de la medianoche. Además, se dispuso la presencia de 5 efectivos del ejército y 4 policías al interior del centro educativo. Asimismo, RPP constató que una brigada del Jurado Nacional de Elecciones recorría diversas calles del centro de Lima para retirar propaganda electoral de las inmediaciones de los locales de votación. Cabe recordar que la jornada electoral de este domingo se desarrollará desde las 7 de la mañana hasta las 5 de la tarde, según la OMPE. 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
11: Radio Marcanzaya te informa la hora. 2:08.
2: 2:07.
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1: Buenas tardes, señoras y señores. Bienvenidos al programa y le damos la bienvenida al extraordinario, lindísima gente de todo el Perú que está dando la hora. Es el mejor reloj suizo porque está dando la hora, de verdad. Está en todos los podcasts, está en todos los comerciales de radio y televisión. Está facturando, él le ha puesto mucha merluza. Con ustedes, Daniel Marquina, ¿cómo estás, hijito?
3: Gracias, don Augusto, qué presentación, ¿eh? Me ha bautizado como el rey de la merluza, ¿y por qué no? Bienvenidos a la multiplataforma de RPP. Gracias por estar con Los Chistosos siempre. Un abrazo eterno para todo el Perú, que siempre nos llena de alegría, de buena onda, con su sintonía, con sus comentarios. Pero
0: así es. Muy buenas tardes, Fernando, amigos. Buenas tardes. Los Chistosos, soy Fernando.
3: Feliz día.
0: Muchas gracias. Hoy un saludo a todos los periodistas del Perú y el mundo en su día. Bueno, ayer hubo una reunión de la familia del grupo RPP y hubo una gran premiación. Se otorgó el premio Manuel Delgado Parker a un grande de la radio. Y no lo digo por el talladín, no lo digo por la talla, por la envergadura, porque sí tiene una gran envergadura a nivel radial.
3: Sin duda, así. Sin duda, muy merecido el premio. Y ya tenemos aquí para las felicitaciones del caso a la voz emblemática de RPP. Señores y señores, recibamos con un fuerte aplauso al señor Hugo Villadegut.
2: ¡Bravo! ¡Maestro! ¡Maestro!
4: Gracias. Gracias, señor.
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4: Confianza y credibilidad por todos los medios. Gracias a RPP, que me ha honrado con este premio. Estoy muy feliz, la verdad. Señor Marquina, estoy más feliz que perro con dos colas. Gracias. Y gracias por haberme dado la oportunidad a lo largo de todos estos años en la emisora más importante del país. Pertenecer a la emisora más importante del país y que mi voz haya acompañado a todos los peruanos. Frases como esta. ¿Se acuerda cuando se desarrolló el Dakar?
3: Por supuesto, el Dakar en el Perú.
4: Y yo decía, a ver si me pones el efecto, chiqui. ¡Dakar! ¿Se acuerda? Y se acuerdan porque ayer se cumplió un aniversario del cierre del Congreso realizado por el señor Martín Vizcarra, el lagarto, ¿se acuerdan?
3: Claro, claro,
4: y
3: claro.
4: ¿Y se acuerdan de mi frase?
3: ¿Cuál fue?
4: Crisis política.
3: Claro, maestro.
4: ¿Se acuerda?
3: Maestro.
4: Bueno, simplemente tengo que decir gracias. Gracias, RPP. Confianza y credibilidad por todos los medios.
3: Qué maestro.
4: Por bien. La ruta de los libertadores.
3: Impresionante. Tremendo. Buen premio. Ayer, una de las celebraciones justo era entregar el premio, de alguna forma conmemorar en el año a una persona importante dentro de la empresa, una persona con valores y sobre todo un periodista de nivel.
4: Gracias, gracias, señor Marquina. Me comentaron que usted no llegó porque dice que
3: no pude.
4: Sabía que no iba a ganar el premio.
3: No, yo quería.
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3: Iba a ganar Hernán Vidaurre. Y en el camino me dijeron, no gana. Y me regresé.
4: Que algún día gane el señorita. El señor Chiquiporras ya tuvo el honor.
3: El señor Chiquiporras ya ganó.
4: Claro.
3: Pero el señor Hernán Vidaurre tiene acá como 30 años.
4: Y yo recuerdo que se mandó una perorata. Oye, se mandó unos versos. Con la emoción le brotó todo señor y sacó a relucir ese poeta que lleva dentro.
3: O sea, el señor Chiquiporras está dentro del Salón de la Fama de RPP.
4: El Salón de la Fama.
3: Deberíamos tener un Salón de la Fama arriba, ¿no?
4: Van a poner unas estrellas en el estacionamiento, así como claro. El Paseo de la Fama de Hollywood.
3: Claro.
4: Y van a imponer sus las palmas de sus manos.
3: Ahí está, claro.
4: Y Chiquiporras va a imponer la palma de su mano que parece un atado de rabanito.
3: Claro, el señor productor tiene que volver a nacer, que no se atrevió.
4: El señor Jean-Pierre
6: dice que también estaba tenía expectativa de ganar el premio. Cuando dijeron, está hace 40 años en RPP.
3: Se fue a su casa.
6: Ya fui. Ajá. Pero me contaron también que no quiso bailar, hacer un farmeo aura el señor Jean-Pierre.
3: Dice que le dio palta a sus jefes, así me dijo. ¿Qué palta me dieron mi jefe haciendo farmeando aura? Puro viejo, dijo. Así fue lo que comentó, ¿no? En pasillos. Fue lo que comentó
6: el sabio decía.
3: Me dijo así, ¿qué palta esos viejos?
6: Un gran sabio decía, como don Luis Alberto Sánchez. Don Luis Alberto Sánchez decía, cuando le preguntó,
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6: ¿a qué le teme usted? Y él respondió, al tiempo no, a la muerte tampoco, al ridículo le tengo miedo.
3: Bueno, don Hugo, felicidades, se lo merece. El Salón de la Fama es suyo y gracias, junto con otras grandes personalidades, Chiquiporras, entre otros.
6: Betty Elías también ya recibió su premio.
3: Abelardo
6: Domínguez. Gracias, RPP.
3: Ya está.
6: Dakar. También recibió Cabeza de Conejo Villarreal.
3: Perfecto. Pura estrella nomás. Ojalá que la vida me dé años para poder llegar a ese Salón de la Fama algún día.
6: Gracias.
3: No, gracias a usted.
6: Gracias, Marquina. 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
6: Para la pausa.
3: Me encantaría un pedido especial para los chistosos. Y 15. Suéltela, Plin.
6: Suéltela, Plin.
3: Una pausa y regresamos. Estos son los chistosos. Ya volvemos.

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1: 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Te da la hora. 2:15. 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

0: Y ahora sí ya no somos los chistosos. A esta hora, 4:21, somos los chismosos.
1: Así es. Hola, ¿cómo están? Soy Lugo Rivera Under, pero aquí estoy con mi hermano gemelo, el otro.
2: Marca Zaya.
0: Tú eres Coqui, yo soy Kiko.
1: No, tú eres Coqui, Coqui 2.
0: Coqui 2, ¿cómo están, amigos? Felices de invadir los chistosos. Somos los chismosos.
1: Somos los chismosos. Llegó el momento de raje el chisme.
0: Ay, hoy de fiesta aquí en la, por el Día del Periodista.
1: Ah, claro, claro que sí, claro que sí. Como dices, ¿no? Porque el chisme es como la plata. Hay que contarlos, tienes que contarlo de todas maneras. Así es. Y el chisme es que hoy hay una fiesta, ¿no? Bueno, por el Día del Periodista, y todo el grupo va a estar ahí reunido. No sabes cómo se están preparando nuestro productor.
0: ¡Ay, sí! Ay, hay algunos que se toman dos tragos y se voltean como el chocicano.
1: ¡Ay, sí! Dos tragos y se ponen así como una S. Se quiebran más, así como una S. ¡Ay, Dios mío, bien quebrados!
0: Yo ya los tengo a todos, a todititos, mapeaditos.
1: ¡Ay, sí! Uy, hay que tener cuidado.
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1: Usa hilo dental.
3: Y 23.
1: ¡Claro! Usa hilo dental.
0: ¿Y ese cómo lo encuentra?
1: ¿Tú no lo has visto en paños menores? No lo has visto en paños menores, parece un peleador de sumo.
0: ¡Ay, me muero!
1: ¡Ay, Dios mío!
0: Se lo tiene que sacar con cuchillo caliente ese hilo.
1: ¡Claro! Y no sabe su nombre, sabe cuál es su nombre de batalla.
0: ¿Cómo le dicen?
1: Le dicen la Tota.
0: ¡La Tota!
1: Oh, sí, ¡claro! ¿Y qué me cuenta de Chiqui? También tiene su historia.
0: ¡No! Me dicen que la Chiqui va a ir con vestido.
1: ¿Con vestido?
0: Hoy va a ir con vestido.
1: ¿Y a él le gusta vestido con encaje?
0: ¿Vestido con encaje?
1: Ay, con transparencia.
0: Acaban de taco 15 porque se quiere ver grandota.
1: Porque bien chato, porque con taco 15 llega a 1.20 m.
0: Acaban de cerrar con la maquilladora para que la maquilla.
1: ¡Ay, miren!
0: Para que llegue en regia.
1: ¿Cuál es su nombre de batalla?
0: Ay, el de batalla le dicen la Petipana.
1: ¡La Petipana! ¡Ay, es conocida!
0: ¡Ay, qué fuerte!
1: ¡Ay, Dios mío! Van a estar ahí desde las 7 en punto, van a estar ahí
0: bien
1: parados.
0: Bien perfumada,
1: Dios mío.
0: Ay, pobrecito, ojalá que no caiga ningún camarógrafo.
1: Sí. Y van como cazadoras, ¿ah? Van como cazadoras.
0: Son los leopardas.
1: Sí, como leopardas. Ay, Dios mío. Así que sálvese quien pueda de esta reunión.
0: Ay, más mañana o pasado le damos los detalles de quién cayó.
1: Ay, sí.
0: Mañana, hoy no se olviden, el fiesto es en el Vale Todo. Bueno, Coqui.
1: ¡Vamos con los chismes! Paolo otra vez será papá. Paolo Guerrero, el depredador.
0: Oye, qué loco lo que pasa con el depredador, Coqui. Cada que se pelea hace un hijo.
1: Hace un hijo, sí, Dios mío. Ana Paula Consorte presume su embarazo junto a Paolo Guerrero y enternece las redes sociales. Está esperando a su tercer bebé con Paolo Guerrero. Dice, oye, está avanzado su estado de gestación.
0: Me muero. Oye, ¿cuántos hijos tiene Paolo al final?
1: Ay, no sé, ya he perdido la cuenta.
0: Ahí está buscando nuestro productor. ¿Cuántos hijos? Yo creo que ya tiene un equipo de fútbol. Ya.
1: Claro, sí, ya tiene varios, Dios mío. Bueno, tiene más que la foca, ¿no?
0: Ay, y con diferentes.
1: Claro, y con diferentes, claro que sí. Bueno, pero vamos a hablar con Monique. ¿Qué te parece si hablamos con mi amiga Monique?
0: Permíteme, porque tengo que conversar ya mismo para mí. La vedette del Perú.
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0: Ya está aquí con nosotros la favorita de Plin, Monique. ¿Cómo estás, Monique?
4: Esta noche tengo la casa sola. Quiero jugar con Marquina, al papá y a la mamá. Hola, querido Coqui.
0: Hola, Monique, ¿cómo estás?
4: Me he sentido abandonada.
0: No, hermosa. Muy por el contrario. Siempre estás en mis pensamientos, Monique. Monique, mira, ¿qué opinas de Plincito que ha salido con la camisa nueva? Le han hecho ya con la misma camisa.
4: Ay, qué lindo. Qué lindo tu productor.
0: ¿Te gusta?
4: Tú sabes que la última vez que vine a los chistosos.
0: Tuvieron un conflicto.
4: Tu productor me miraba como pollito a la brasa.
0: Me muero.
4: Me desnudaba con los ojos.
0: Sí, sí. Te quería dar vuelta, Monique.
4: Claro que sí, pero no. No es mi tipo.
0: Ay, qué bueno.
4: Pero ¿sabes qué? Estaba escuchando que Paolo va a ser papá nuevamente.
0: Sí, Monín, ¿qué opiniones tienes?
4: Me parece que está en competencia con Melcochita. Melcochita también tiene muchos hijos. Pero ¿sabes qué? Paolo ya no es un depredador, es un semental.
0: ¡Ay, me muero, Monique!
4: Hace goles dentro y fuera de la cancha.
0: Monique, dime la verdad. ¿A ti te gusta un poco el depredador? ¿Te encanta Paolo? Es tu tipo.
4: Mira, me gusta porque se ve rudo.
0: ¡Qué rico!
4: Pero mis gustos son otros.
0: ¿Cómo te gustan
4: a ti? Jagger, por ejemplo.
0: ¡Ay, te gustan todos secos!
4: Sí. Tenía el cuerpo de Quique Suero, pero era un torbellino.
0: Impresionante, claro, el cantante de los Rolling Stones, el cuerpo Quique Suero, pero la billetera no.
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4: Así es. Pero ¿sabes qué? Yo he tenido muchas parejas importantes. Yo estuve con Ben Hur.
0: ¿Con Ben Hur?
4: Y él era así.
0: Te llevaba en su carretilla.
4: Me llevaba en su carreta. Así es. Tenía la contextura de Paolo.
0: Atención.
4: No, tenía la contextura de Paolo.
0: Atención, amigos, apunten, agarren lápiz y papel porque Monique va a recordar a alguno de sus ex. Ben Hur, ese es el uno.
4: Ben Hur.
0: ¿De ahí estuviste con quién?
4: Estuve también con Julio César.
0: ¿Con Julio César, el boxeador?
4: No, ¿qué te pasa?
0: ¿Con cuál, Julio? ¡El emperador!
4: ¡Claro!
0: ¡Hala, qué antigua que eres!
4: Sí, estuve con... Sí. A Sansón yo le corté el pelo.
0: No, tú claro. Te metiste entre los palos por Dalila.
4: Sí. Conmigo perdió la fuerza.
0: Me muero.
4: Se quedó debilucho. Yo estuve también con Tutankamón.
0: ¿Con Tutankamón?
4: Claro. Sí. Yo he tenido muchos affairs, pero con gente importante. Ahora, por ejemplo, vemos qué diferente. Susy Díaz estuvo con el príncipe de Guarmey. Ay, Dios mío, qué bajo están cayendo las de mi época.
0: En cambio, tú has estado con puro emperador.
4: Puro emperadores. Oh. Julio Iglesias quería estar conmigo.
0: Julio Iglesias.
4: Claro. Pero yo no quise. Yo le dije, ¿sabes por qué no te quiero?
0: ¿Por qué?
4: Porque tú a veces sí, a veces no.
0: Ay, Monique, eres una traviesa. Eres única.
4: Así es.
0: Bueno, Monique, gracias por estar aquí, ¿eh? No. Ya sabes, tienes que comer tus frutos.
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4: Claro, de todas maneras. Pero...
0: para que te vayas aclimatando.
4: Pero ¿sabes qué? Ahora que te veo, Marquina, ¿sabes qué? Me provoca ahorcarte con piernotas.
0: No, Monique, cuidado, cuidado.
4: Y recuerda mis frases. Es más fácil llegar al Everest que a mi cama.
0: O sea, prefiero ir al Everest.

0: 2 y 29.
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0: Dos y treinta.
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12: El presidente del Jurado Nacional de Elecciones, Roberto Burneo, informó en RPP que cerca de 30.000 fiscalizadores serán desplegados durante la jornada de las elecciones regionales y municipales que se realizará mañana domingo. Un total de 57.738 efectivos policiales se encuentran desplazados a nivel nacional para garantizar seguridad durante la jornada electoral de mañana, domingo 4 de octubre. La imagen del Señor de los Milagros inició su primer recorrido procesional desde el Santuario de las Nazarenas y en estos instantes se encuentra en la cuadra 4 del Jirón Chancay en el Cercado de Lima. Pobladores de los sectores de Espite y Buenos Aires en el distrito de Vilcanchos en Ayacucho permanecen realizando labores de control y extinción de un incendio forestal que permanece activo desde el último jueves afectando producción pecuaria y cobertura natural. En México, al menos 4 personas murieron y 3 resultaron heridas en un ataque de sicarios presuntamente ligados a organizaciones de narcotráfico en el estado de Michoacán. Vaya. 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Falta un día para las elecciones regionales y municipales 2026.
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0: Dos y 32.
12: A esta hora tenemos información directo en directo con nuestro compañero Giancarlo Cesarego. Adelante, Giancarlo, te escuchamos.
13: ¿Qué tal, compañeros? Así es, directo en directo. La imagen del Señor de los Milagros continúa en la cuadra 4 del Jirón Chancay, avanzando lentamente hacia el cruce con el Jirón Ica, exactamente en las inmediaciones de la iglesia San Sebastián. Nos encontramos exactamente en la intersección de esta calle, donde una gran cantidad de fieles, de seguidores, se han concentrado en este sector, la mayoría de ellos con el hábito de color morado, como también con sombrillas debido al fuerte sol que hay a esta hora de la tarde. Nos encontramos a una temperatura de 26 grados. De hecho, parte de la unidad de emergencia especial del Señor de los Milagros, hablamos de un pequeño escuadrón que se está encargando de apoyar a las personas que están bastante afectadas por el tema del sol, ya que hay una gran cantidad de gente y la mayoría está aguardando poder observar en los próximos minutos la imagen de el Cristo de Pachacamilla. Actualmente, como lo hemos señalado, nos encontramos en la cuadra 4 de Jirón Chancay. El recorrido va a continuar hasta el Jirón Conde Superunda para volver a ingresar a la avenida Tacna y finalmente ingresar al santuario de las Nazarenas, donde se concluirá así este...
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13: La imagen actualmente se encuentra observando directamente a los seguidores. Ellos se encuentran a la expectativa de poder acercarse un poco más y poder observarla. Es la situación desde este sector de la capital. Hay bastantes personas que avanzan para poder observar la imagen. Vamos a continuar reportando desde este sector. En este instante llega para esta zona la soga. Directo en directo, RPP.
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5: 11 de noviembre.
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7: Y 38.
6: El Vaticano.
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0: cárcel de Akira para todos los pueblos de Cotabamba.
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Recto, para don Flavio Villalobos, Olimpia, Florencia, Rodi, Edwin, los hermanos Villalobos, Ever Ángeles, nos vamos por Akira. ¡Todo!

0: como chantas chorita.
1: En Radio Marcansaya, esta es la hora. 3
2: y 53.

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0: los errantes. De Chuquibamba. Vamos a escuchar.
1: Radio Marcansaya te recuerda la hora. 4:46.

con afecto para don Flavio Villalobos, Olimpia, Florencia, Rodi, Edwin, los hermanos Villalobos, Ever Ángeles. Nos vamos por Akira.

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